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20: Seis y media.

0: Oye, ese que me acaba de platicar un niño. Dice, oye, pollito, ¿qué sale del cruce de un cerdo y una gallina? ¿Qué sale del cruce de un cerdo y una gallina? No, no sé. Salen huevos con jamón. Cotorrea.
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5: 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Juárez.
6: La empresa Inteligencia y Telecom Tecnologías inició ya con los trabajos de modernización y semaforización urbana en campo para desmontar estructuras viejas y colocar las nuevas. El proyecto comprende la modernización de 40 cruceros importantes. El sistema funcionará con cámaras que detectarán y clasificarán el tráfico. Tendrá ajuste automático y remoto de semáforos. El sistema enviará datos en tiempo real al centro de control, donde se podrá visualizar el flujo vehicular, incidentes, tiempo de viaje, niveles de congestionamiento y comportamiento por corredor vial.
5: El Paso.
6: Una adulta mayor residente de El Paso enfrenta una demanda por casi $100,000 por un sistema de paneles solares que asegura nunca solicitó. Sus abogados presentaron una contrademanda contra un banco y una empresa de Nueva Jersey, así como contra una compañía financiera de Florida. Ante el aumento de reportes, la fiscal del condado y de El Paso anunció que las autoridades ya atienden ese tipo de denuncias y reforzaron una campaña preventiva bajo el lema "No se dejen engañar por las estafas de paneles solares". Esto en El Paso.
5: Estatal.
6: Asistirá César Jáuregui a comparecer en la Fiscalía General del Estado. El exfuncionario estatal confirmó de manera breve que recibió el citatorio por parte de la autoridad federal y aseguró que sí asistirá a la diligencia ministerial relacionada con esta investigación.
5: Nacional.
6: La presidenta de México, Claudia Sheinbaum, informó que Maru Campos ni el gobernador con licencia Rubén Rocha Moya están imputados, sino que la Fiscalía General de la República lo citó para entrevista como parte de las investigaciones que se realizan por los casos de los elementos de la Agencia Central de Inteligencia de la CIA. La gobernadora de Chihuahua recibió un citatorio para declarar el 27 de mayo a las 10 de la mañana en calidad de testigo en Ciudad Juárez, Chihuahua.
5: Internacional.
6: Más de 900 casos sospechosos de ébola se han identificado en la República Democrática del Congo, un país asolado por el conflicto, según informó el domingo el jefe de la Organización Mundial de la Salud. El ébola es una enfermedad viral mortal que se propaga por contacto directo con fluidos corporales, puede causar hemorragias graves y fallo multiorgánico. El ébola ha provocado la muerte de más de 15,000 personas en África en el último medio siglo.
5: Deportes.
6: Para la máquina celeste del Cruz Azul en un emocionante partido de final. Los Pumas de la UNAM cayeron 2-1 en el Estadio Olímpico y con ello el Cruz Azul es el nuevo campeón del fútbol mexicano.
5: Espectáculos.
6: Rafael anuncia un nuevo álbum homenaje a México. Aunque no quiere entrar en detalles, grabará este año un nuevo homenaje a la música mexicana, sobre el que ya tiene algunas ideas. Según asegura, tengo 3 o 4 discos ya sobre México y voy a hacer uno nuevo. Con 60 años de carrera, el cantante dice que el día que se aburra del escenario, se queda en su casa. En septiembre se estrena serie sobre su vida.
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13: Oye, pollis. Fíjate que una vez un brócoli sufrió un accidente. La carretera va. Sus padres fueron a un doctor y pues después de examinarlo, les dijo el doctor a los papás del brócoli. Fíjense que les tengo dos noticias, ¿eh? Una mala y una buena. Y le dijeron, dijo los papás del brócoli, bueno, pues, a ver, díganos la buena, doctor. Dijo, la buena es que está vivo. ¡Ah, caray! Y la mala es que quedó en estado vegetal. ¡Qué correa!
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5: 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Juárez.
6: Disminuye aquí agua renovable disponible. La disminución de este volumen para la región hidrológica administrativa del río Bravo, en donde se encuentra la mayor parte del estado de Chihuahua, fue peor a la estimada. El plan publicado explica que el agua renovable es la cantidad máxima que puede ser extraída o utilizada anualmente en un área sin alterar de equilibrio ecológico y que se repone a través del ciclo hidrológico, principalmente por la lluvia.
5: El Paso.
6: Equipos del Departamento de Bomberos de El Paso respondieron la mañana del domingo a un rescate en el sendero de Mammoth, ubicado en el Parque Estatal de las Montañas Franklin, luego de que una persona sufriera una caída mientras realizaba senderismo. De acuerdo con las autoridades, no fue necesario trasladar al excursionista a un hospital para recibir atención médica.
5: Estatal.
6: La Fiscalía General de la República posee la facultad legal de citar a comparecer a una gobernadora en funciones, pero el cumplimiento de dicho requerimiento es voluntario debido a la inmunidad procesal o fuero que le protege al cargo. Así lo explicó Ernesto Avilés, integrante del Colegio de Juristas de Chihuahua y vocero de la Federación Estatal Chihuahuense del Colegio de Abogados.
5: Nacional.
6: La presidenta Claudia Sheinbaum consideró que la transmisión de los partidos del Mundial de Fútbol debe de ser accesible y gratuita, por lo que instalarán pantallas en distintas zonas del país. La mandataria señaló que durante diversas reuniones que ha tenido con autoridades gubernamentales y de FIFA, nunca se planteó esa inconformidad.
5: Internacional.
6: Ordenan evacuar a 50.000 personas por riesgo de explosión de tanque químico en el sur de California. El tanque presurizado se sobrecalentó y comenzó a liberar vapores en un recinto empresarial en la ciudad de Garden Grove. Los bomberos han estado rociando el exterior del tanque con agua en un intento por enfriar las sustancias químicas que se calientan en el interior y evitar una explosión.
5: Deportes.
6: La lucha libre está de luto. José Calzada Salazar, luchador conocido como el piloto suicida, murió la noche de ayer en la Arena Internacional, aquí en Ciudad Juárez, en la colonia Monterrey, tras caer y su cabeza pegó directo al piso. Así lo informaron policías municipales del Distrito Centro. Poco después de las 9 de la noche, las autoridades recibieron reportes de una persona inconsciente dentro de un local habilitado para una función deportiva, al que se mandaron patrullas y una ambulancia de rescate. Así lo informó un comandante de la Secretaría de Seguridad Pública Municipal. El club deportivo donde se desarrolló la función de lucha libre se encuentra ubicado en las calles Juan N. Subirán y José Méndez de la colonia Monterrey, hasta donde llegaron los servicios de emergencia. El gladiador ejecutó un vuelo y sufrió un accidente al caer estrepitosamente al piso de concreto. El inmueble fue desalojado. Paramédicos trataron de brindarle auxilio al luchador, pero nada se pudo hacer debido a que se desnucó y murió de inmediato. Así informaron las autoridades. Descanse en paz el piloto suicida.
5: Espectáculos.
6: El cantante puertorriqueño Ricky Martin se encuentra a salvo luego de que uno de sus conciertos en Montenegro fuera interrumpido por el lanzamiento de gas lacrimógeno cerca del escenario. Ricky Martin y todo su equipo abandonaron inmediatamente el escenario mientras el personal de seguridad y las autoridades locales trabajaban para controlar la situación y garantizar la seguridad de los asistentes.
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Ellos están en la Z 103.5, Vicente y Antonio. ¡822!

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0: ¿Cómo le ha ido en la operación? Digo, ¿cuál operación? Es la autopsia, vamos. ¡Cotorrea!
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1: Buenos días, buenas tardes, buenas noches, donde quiera que tú te encuentres. Yo soy Vane, quiero invitarte y que te quedes con nosotros los siguientes 60 minutos con nosotros, Diel Polter esta noche y Toñito ya conectados aquí en la pantalla, transmitiendo hasta ti por Grupo Audiorama Comunicaciones en algunas de sus estaciones de radio y en todas sus redes sociales. Toñito, malas noches.
2: Malas noches, Vane, ¿cómo estás?
1: Te iba a decir a ti lo mismo. ¿Cómo estás, Toñito?
2: Fíjate que estoy más distorsionado que psicofonía en grabadora china, pero listo para sonar a todo volumen esta noche.
1: Con nosotros, Diel Polter, ya lo tenemos aquí en pantalla. Polter, ¿cómo estás?
3: Hola, muy bien, Toñito, Vane, ¿cómo están? Muchas gracias de nuevo por la invitación aquí, pues, para darlo todo nuevamente. Muy malas noches, por cierto.
1: Así es, así es. Y dándole contexto a la gente, ya estábamos platicando antes de que empezara el programa, se nos está haciendo costumbre, Toño, esto. Y quiero decir un contexto rápido. Hoy estamos hablando de lugares embrujados en la Ciudad de México. Y quiero decir, ya se la saben, es una de las ciudades más grandes, más bellas de todo el planeta. Por ende, también tiene de sus leyendas más famosas, más grandes y más espectaculares, siendo este un lugar tan grande y tan lleno, pues, de gente, de cultura y de tiempo, Toño. Y ahorita estamos platicando con Polter sobre un lugar que le conocen como la Casa de las Tías, ¿verdad, Polter?
3: Así es, mucha gente la confunde con la Casa de la Tía Toña, pero no, nada que ver. Esta casa, pues, es aproximadamente de 1940. Es una casa muy antigua que se ubica aquí por la calle que se llama Doctor ATL. Y es una casa que antes estaba en venta, pero pues tiene un pasado medio turbio que decidieron bajar pues las leyendas y todo lo que se platicaba de esa casa para que se pudiera vender. Pero solamente se ha vendido dos veces. Y las dos veces que se ha vendido, solamente las personas que la adquirieron duraron menos de un mes. Entonces, pues les voy a contar la historia de esta casa porque no hace falta ni siquiera entrar. La vibra se siente súper pesada con el hecho de estar afuera. Y esta casa, dime.
1: Y no es de esas historias de que si te quedas la noche te dan la casa, ¿verdad? No, no es así.
3: Pues me gustaría, porque a lo mejor yo sí me apuntaría para hacerle los que se queden la noche ahí para adquirirla, porque sí está muy interesante. Fíjate que la tienen hasta mega encadenada. No es como esas casas que ya ves que los que nos dedicamos al urbex pues nos brincamos así. Es imposible. O sea, está encadenada, está mega alta. O sea, solamente podrías ingresar si un vecino te deja pues brincarte de la casa de al lado, pero son edificios y yo creo que no la cuentas, ¿no?
1: Ok.
3: Pero pues sí, esta casa pues resulta que era de un par de ancianas que solamente tenían un sobrino que era el que se iba a quedar la casa, pero pues el sobrino ya le comían las ansias por quedarse la herencia. Entonces una noche decidió desvivir a las tías.
1: Híjole.
3: Y pues bueno, el resultado fue que el chico fue a prisión. Obviamente no se quedó ni la casa ni nada. Pero lo que sí se quedó fue la esencia de las señoras, los fantasmas o como le quieran llamar, los espíritus. Y los vecinos relatan que cuando ellos caminan por fuera de esta casa, pues logran escucharlas pidiendo auxilio, pidiendo ayuda. Y pues bueno, ahí les dejo unas imágenes para que vean lo que sucedió en una de las exploraciones que hice. Logré grabar un poco por el interior, aunque sea por fuera, porque les comento, es muy difícil ingresar, pero vean lo que sigue, les va a impresionar bastante y espero me dejen sus comentarios.
1: Vamos a ponerle pausa, Toñito, un segundo.
3: Claro que sí.
1: Ya de entrada sí se ve tétrico esto.
3: Sí,
1: y
3: claro.
1: Quiero nada más decirles que nos pueden acompañar. Tenemos una gran comunidad ahorita que ya está conectada, que están participando ahorita con sus mensajes, con sus comentarios, y pueden estar viendo esto en tiempo real. Lo pueden buscar en YouTube, El Mundo Paranormal de Vane, o busquen en Facebook Grupo Diorama Comunicaciones o el canal de Polter. Creo que también tienes ahorita tus redes conectadas para que vean estas imágenes y escuchen también ahorita así en vivo con nosotros.
3: Así es.
1: Quería nada más decir dónde lo pueden ver las personas que nos están escuchando, nada más.
3: Pues lo pueden ver aquí a través de YouTube. Es algo como Dele Polter 33. O en Facebook también lo pueden sintonizar. Aparezco como Dele Polter. Y en TikTok igual Dele Polter. Ahí podrán ver todos los videos y las exploraciones en vivo. Por lo regular lo hago en de TikTok. Y ahí van a poder vivir la experiencia del Urbex al extremo en vivo.
1: Y sobre todo si es extremo esto. Toñito, ahora sí, perdón por la interrupción. Y es que quería decirlo antes para que lo puedan ver con nosotros. Pero ahora sí, lo que sigue tiene audio, va.
3: Sí, pero antes quiero comentarles. Esto fue un en vivo para la plataforma que les comenté de TikTok. Y aquí los que participaron fueron los mismos que estuvieron en el en vivo. Yo les dije, amigos, por favor, tomen captura. Y cuando me acerqué a enfocar hacia el fondo del patio de la casa de las tías. Y póngale un filtro. Ya poniéndole el filtro posiblemente se pueda ver algo, ¿no? Entonces muchos me empezaron a mandar sus imágenes y pues este es el resultado después de una invocación que hice en la famosa casa de las tías. Vamos a verlo.
1: ¿Puedes ver el video? Y describe nada más desde afuera cómo está el lugar de tétrico.
2: Ok, mira, bueno, ahí se ve donde que va entrando Polter. Bueno, para empezar, en la parte de enfrente hay un árbol alto, viejo. Se ve la casa con la fachada bastante deteriorada, llena de grafitis. Ya ves que eso no se les da mucho a la gente de vandalizar casas. Están las puertas o el portón que da acceso a la casa. Para mí lo que me llama la atención es que sí, como dice Polter, tiene una cadena muy grande y está cerrada como con láminas, como que soldaron esas láminas para que la gente o no se asomara o no tuviera tan acceso tan fácil. Obvio que esas láminas se ven oxidadas, la cadena se ve oxidada, y ahí justo donde va la cadena se alcanza a ver como un orificio donde puedes ver adentro. Y adentro se ve un pasillo largo. Y se ve que el techo se está cayendo, se está como despintando la pintura del techo. Y sí se ve bastante, bastante tétrico. Y al fondo se ven unas...
4: Manifiéstate. Ahí está, te vengo a visitar, tía. Hola, tía. ¿Te puedes asomar?
1: Y pausa. Ok. Esto es lo que menciona Polter. Son las capturas de un en vivo. Un en vivo, o sea, esto no hay edición, no hay trabajo de postproducción. Esto, la gente que te sigue lo está viendo en vivo, está capturando.
3: Así es.
1: Lo que ellos están viendo.
3: Y en tiempo real me mandaban las imágenes, o sea, yo seguía en el en vivo, e incluso recuerdo que en ese en vivo yo ponía la foto de los que me iban mandando. O sea, todo era en tiempo real. Y pues sí, fue impresionante porque, pues imagínate, yo estando ahí, pues sentía la vibra. En sí la casa emite una vibra muy pesada. Ahora imagínate viendo las imágenes, yo dije, oye, pero pues aquí en vivo no se ve esto, ¿no? Entonces fue impresionante. A lo mejor puede ser un efecto de la cámara y con el filtro pues puede parecer un fantasma,
1: pero en toda la gente que lo empieza a reportar. Y Toñito, describe esta parte ahora, por favor.
2: Ok, en el fondo se ve como unas puertas, bueno, pero se alcanza a ver una sombra, una silueta, por la altura de la puerta y lo demás, se ve que es una persona de estatura corta. Es que te gusta, unos 50, unos 60, no sé, se ve chaparrita la persona. Y sí, o sea, se ve tal cual la silueta de una persona. Dices, Polter, que te lo mandaron con filtro a la gente que te estaba viendo, ¿verdad? En vivo.
3: Sí, así es, fue en vivo y es con filtro, precisamente para ver si se lograba captar algo.
1: Y hablando de captar algo en vivo, ¿ya viste lo que están diciendo ahorita aquí del estudio, Toño?
2: Sí, Ivana dice que alguien se asomó atrás del pilar de las fotos en el estudio. Hay que regresar el video, ahorita lo vemos.
1: Tome capturas, así como con Polter, para ver si sale algo. Sí. Ok.
2: Mira, perdón, lo que dice Rosy, dice, qué valiente para pedirle si se puede asomar.
1: Ok, hay más. Vamos a continuar con este video.
4: Estoy aquí. Tía.
1: Wow. Ahora, detrás de las ventanas que mencionaste, Toño. Podemos regresar. Ahí está.
2: Sí, ahí se alcanza a ver algo como si estuviera, no sé, el rostro, la cara, la cabeza de alguien. Se ve detrás de uno de los pequeños cuadros que hacen como las ventanitas de las puertas. Y sí, ahí se alcanza a ver, dice, captura tomada por Asriel. Me imagino que es la persona que también estaba viendo el en vivo.
3: Sí, así es, justamente. Sí, traté de poner los nombres de cada persona que tomaba la captura.
4: Asómate, tía.
2: Oh. Esta se ve un poquito más extraña. Se alcanzan a ver como unos ojos, ¿no?
1: ¿Qué, sí, qué estamos viendo aquí, Polter?
3: Pues pareciera como alguien que está encorvado con una cara viendo fijamente la cámara y sí se le logra ver un poco los ojos. Al principio yo te podría decir, podría ser un efecto, pero ya varias capturas y que aparezcan todas estas imágenes, pues realmente sí es escalofriante. Y yo haciendo la comparativa en el en vivo y las capturas, pues obviamente no había nada, o sea, cero. Entonces ahí era cuando yo empecé a sentir miedo y dije, no, esto sí está súper pesadísimo. Si así la vibra es pesada, te vuelvo a repetir. Ahora imagínate con estas capturas y en el en vivo, pues yo lo que dije fue, ¿para qué la invoqué, no? A lo mejor sí son las esencias de las ancianitas que vivían ahí, ¿no? Las tías, las famosas tías.
1: Las tías, ajá. Sí. ¿Crees que tu miedo active algunas de estas entidades, Polter?
3: Claro, sí, el miedo, cuando uno vibra bajo, es normal que se lleguen a manifestar frecuencias malas, así como entidades del bajo astral y poltergeist, y demás cosas, ¿no? Que conocemos en el mundo de lo paranormal. Pero sí, dime.
1: Sí, es que lo pregunto porque hicimos esto como por 10 años de salir a hacer investigaciones así en campo.
3: Claro.
1: Y conforme pasó el tiempo, creo que nos desensibilizamos un poco, tanto Toño como yo.
3: Sí.
1: Y a veces era difícil captar evidencias, pero cuando iba gente nueva a las investigaciones, iban con mucho miedo y como que se activaba todo otra vez.
3: Sí, sí, sí, sí pasa eso, ¿eh? Fíjate que coincido contigo de que cuando uno lleva gente nueva, porque sí, realmente perdemos así como que el miedo, y cuando llevamos gente que tiene miedo, llegan a suceder cosas paranormales o no paranormales, pero todo enfocado a lo bajo, ¿no? Por ejemplo, recuerdo que una vez estaba en el bosque de Chapultepec, me llevó un chavo y empezó a tener mucho miedo. Y esa misma noche empezaron a soltar, pues ya sabes, ¿no? Plomazos, no sé. Ajá. Si lo puedo decir realmente. Entonces, atraes puras cosas negativas, ¿no? Y nos metimos al cementerio y adentro del cementerio empezamos a escuchar como aullidos de perro. Pero llegó un momento en el que esos aullidos se volvieron algo turbio, o sea, ya era como un sonido muy raro. Y y si prestas atención al audio, se empiezan a escuchar hasta como voces, ¿no? Como lamento, como algo muy extendido, una voz humana, pero no sé si era humana realmente, pero como femenina, ¿sabes? Entonces es cuando yo digo, o sea, tiene sentido, cuando llevas gente con miedo, como que se reactiva y como que esas energías negativas absorben el miedo de la persona con la que vas, ¿no? Y obviamente también te contamina de ese miedo, porque a lo mejor tú dices, no, a mí ya no me da miedo, vamos, y él empieza a tener miedo y por ende te empieza a dar miedo a ti, ¿no?
1: Exacto.
3: A pesar de que ya tienes la experiencia.
1: Sí, sí, sí. Ok. Y justamente es lo que digo, o sea, se contagia el miedo. Vamos a continuar el video.
3: Ok, claro.
4: Asómate, tía. Asómate, tía. Asómate.
1: Y algo más detrás de las ventanas.
3: Sí, esa imagen no se logra percatar mucho, pero es como si alguien se hubiera asomado. Te digo que todos le dieron como que la forma que le dan a entender a la imagen, pero pues creo que la mayoría de las imágenes que se mostraron, pues creo que todos coincidimos con los rostros, con la postura de las siluetas que se manifestaban ahí, ¿no? Pero sí, esa última, pues sí, yo le puedo agarrar la forma como de que algo se está medio asomando, y otros le agarran otra forma, pero realmente que comparando, yo me atreví a subir esa imagen porque en la vida real no se veía esa cosa que se asomaba. Entonces, por eso yo dije, bueno, esto no estaba en mis ojos, ¿no? Entonces, ¿qué es lo que se estaba asomando realmente? Pero sí, es un segmento de fotografías que realmente me dejaron impresionado, y más que fueron en vivo y las comparaciones fueron en vivo y todos nos quedamos con, como dicen, con el ojo abierto, ¿no? Sí, el ojo cuadrado, perdón, el ojo cuadrado, disculpa.
1: Sí, estamos por ir a corte, Polter. Okay. Pero tenemos muchos videos, mucha evidencia de lo que vas a presentar esta noche de Así la es. Ciudad de México. Tenemos el Callejón del Aguacate, el Callejón del Diablo. La Casa de la Silla lo acabamos de ver, tenemos la Posada del Sol, el Sanctorum, hay el Panteón de San Isidro, hay mucho, mucho que ver esta noche. Sin embargo, estamos llegando a la primera pausa del programa. Vamos y venimos. No te nos vayas.
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1: Toñito, ¿cómo se pueden poner en contacto con nosotros? Hay gente que va a querer ver estos videos.
2: Si usted está en la radio escuchándonos y quiere ver los videos que estamos platicando, por WhatsApp, 656-771-8875, 656-771-8875. Terminando el programa, les estaremos enviando los videos. Por cierto, saluditos a Junior Villarreal del Garage Paranormal, saluditos hasta Monterrey, saludos a Carolina Reyes, a María Raquel, a Rosy, a Roswelly, saluditos también a Bamsi, pues bueno, saluditos a todos los que están ahí presentes, Vicky Rentería también, Anabel Guerrero, Lorenzo Santana, saluditos a todos ellos.
1: Por cierto, Toño, mencionaron un temblor en Chile. Al principio, pero no pusieron más información. Si nos pueden dar un poquito más de eso, adelante, por favor. No sabemos qué pasó. Bueno, yo no sé qué pasó.
2: Okay. Sí, a ver si nos hacen el favor de mandarnos un mensaje a ver qué sucedió.
1: Seguimos con Eliu D.L. Poulter. Y estamos platicando sobre los casos impresionantes que ha tenido, pues, híjole, no sé si la suerte o cómo llamarle, Poulter, de capturar, porque no es fácil hacer esto. No siempre aparecen. Entonces, vamos con otro video, por favor. Dime cuál quieres presentar.
3: Pues si gustas, vámonos con el Callejón del Diablo. Realmente esto no hay nada paranormal, pero les quiero contar la historia porque estamos hablando de lugares embrujados y pues me gustaría que pues el video pues armonice un poquito el ambiente, ¿no? Pues el Callejón del Diablo queda realmente en Río Mixcoac y Calle Campana. Es un callejón que realmente pues sí perturba. La historia cuenta de que pues ahí se aparece el diablo y que una persona que se envalentonó y decidió ingresar aproximadamente en el siglo XIX y enfrentar al diablo, pues resultó espantada, ¿no? Resultó que esa persona terminó llorando, temblando de miedo. Y si te fijas, mira, incluso ahí puedes ver los árboles cómo se mueven cuando uno va caminando, como que la atmósfera te envuelve, ¿no? Y te imaginas la historia de la que les estoy platicando y pues obviamente da miedo. Pero bueno, los vecinos comentan que a partir de esta leyenda que resultó ser de este señor que fue espantado por el diablo, muchos comentan que desde ahí empiezan a ver manifestaciones de ese estilo. Unos dicen que ven una sombra oscura demasiado grande y que incluso los ha desvivido personas, ¿no? Que llegan, cuentan medio la historia y de repente fallecen de la impresión. Entonces, pues ese lugar sí está súper mega cargado y yo creo que a lo mejor también influye mucho lo que te cuenta la gente y tú ya vas con el chip de que posiblemente pueda manifestarse algo, ¿no? Este Callejón del Diablo, este callejón pues es súper famoso aquí en la Ciudad de México. Es uno de los lugares embrujados que les invito a que vayan a visitar y si se atreven, pues ingresen y sientan las historias que se cuentan de ese callejón y vivan la experiencia.
1: Wow, ok, Toñito, me ayudas a describir este y me da miedo en muchos sentidos, aparte de lo paranormal, ¿eh?
2: Ok, pues, ¿cómo lo describo, Vane? Pues, un callejón, o sea, están las paredes altas de los dos lados, o sea, del callejón, el okay, clásico callejón que usted se puede imaginar que existe.
1: Ok, pero, ok, sobre eso que acabas de decir, sería el clásico callejón que en una película de terror corres y no hay para dónde, o sea, nada más avanzas si alguien viene atrás de ti, ¿no? Sí, y esperas, ¿no? que algo no salga del otro lado, es larguísimo. Si algo se te aparece, no te vas a poder escapar, no puedes correr hacia los lados. Esto
3: me da
1: fobia, Toño.
3: Perdona la interrupción, yo ahorita está iluminado, pero estamos hablando que esa historia es del siglo pasado, ahora imagínate, en esas épocas era más estrecho y todavía incluso pues sin iluminación, ¿no? Se podría, bueno, dicen que había árboles y que incluso de los árboles fue donde salió la sombra oscura que atemorizó a esta persona que dice que fue el diablo, que él realmente la intención era enfrentarlo y al final terminó pues espantado, ¿no? Entonces, remóntate a esa época y te darás cuenta de que, como tú dices, ¿no? Ni para dónde correrle.
1: No se puede.
2: Si algo te sale ahí, te lo tienes que enfrentar en algún momento. O sea, no hay salida.
3: No, y lo mejor es ir a las 3 de la mañana.

0: sea, si tú vas a las 12, posiblemente te encuentres un vecino, pero ve a las 3 de la mañana y vas a ver que, aunque no se te aparezca nada, sales corriendo rapidísimo por la vibra que se siente.
1: ¿Y qué tipos de vecinos te encontrarías ahí? ¿De peligrosos o más normales? ¿Cómo es el área?
0: Pues es una zona medio fresona, la verdad. Ahí está el colegio. Se me fue el nombre del colegio, pero este... Realmente sí me ha tocado ver, me tocó ver un par de vecinos que estaban abriendo su coche, metiendo cosas a su cajuela, otro caminando, paseando a su perrito, pero pues nada más. De ahí en fuera todo estaba así sin gente, vacío, o sea, realmente estaba solo. Pero sí es, sí se siente. De hecho, si ves esa ventana, se ve súper mega antigua, ¿no? De la época del siglo XIX.
1: Wow. Ok, no me gustaría caminar por ahí.
2: Sino pregunta para la gente que nos está escuchando y la gente que está en las redes sociales. Si a usted les dijeran que existe un callejón que se llama el Callejón del Diablo y ya se apareció el diablo ahí, ¿ustedes cruzarían ahí de por la noche? O sea, pero por gusto. Si tienes la opción de rodearlo, lo rodeas, pero ¿tú pasarías por gusto por ahí? ¿Tú, Vane, pasarías?
1: O sea, fuera del programa, ¿verdad? Por hacerlo con fines del programa, creo que no. O sea, creo que es más, aunque no me dijeran todo el contexto, si voy caminando por ahí y veo ese callejón, no entro. O sea, no. Y eso sin el contexto del diablo y todo lo que ha pasado. Así, simplemente no entro. Veo el lugar y me da miedo. No veo escapatoria, me siento atrapado, nomás de verlo, Toño. O sea, así estoy con estas imágenes.
2: Sí, mira, nos dice Rosy, dice, ni de chiste paso por ahí, prefiero rodear y caminar mucho más que pasar por ahí.
1: Exacto.
2: Anabel Guerrero nos dice, ni loca pasaría por ahí. María Raquel dice que ella sí pasaría. Bueno, ya sabemos que María Raquel, pues, es María Raquel.
1: Ok, a lo mejor es un buen, si te dan el contexto, Toño, sería un buen lugar como una encrucijada tal vez para ir a hacer un pacto tal vez.
2: Híjole, fíjate que yo tengo ahí mis dudas, ¿no? O sea, se supone que es el callejón del diablo. Se supone que se te aparece el diablo. Es un ser súper poderoso y no sé qué. ¿Cómo vas a hacer un pacto con él? O sea, si...
1: a lo mejor Polter lo hizo y por eso está teniendo tanto éxito.
0: De hecho, dicen que muchas personas van a jugar la Ouija. Incluso también me comentaron, ya me acordé del nombre, Simón Bolívar, el colegio. Dice, afuera había una silla y muchos de los que estudiaban en ese colegio o estudian, dicen que vean al diablo ahí sentado. Entonces, pues sí era normal ver gente en la madrugada jugando Ouija, dejando brujería. Y te vuelvo a repetir, la atmósfera que se crea en el ambiente, pues se presta para hacer ese estilo de ritos, ¿no? Entonces sí es muy interesante, sí da miedo, la verdad. No, imagínate ver el árbol así, que sea lo único que se está moviendo. Y más adelante, porque, bueno, hay algo también que olvidé comentarles. Tú entras y el ambiente atmosférico es normal. Justamente por el medio del callejón hace un viento raro, un viento extraño, y lo puedes ver en los árboles. Caminas más adelante y vuelve a la normalidad. Como que el medio se concentra una... No sé si sea por el callejón, la forma, pero en el medio del callejón se siente un aire diferente, un frío. Y lo he escuchado de muchas personas, o sea, muchos que han visitado el sitio relatan lo mismo que yo sentí, ¿no? Y te estoy hablando que soy de los viejitos, de los que ha visitado, bueno, no tan viejo, pero sí de los que lleva apenas explorando estos lugares y que todavía no ha sido tan visitado por más creadores de contenido, ¿no? Pero pues sí, las personas que han llegado ahí relatan lo mismo, ¿no? De que sienten algo pesado en medio del callejón, justamente.
1: Ok, muy bien. Bienvenidos a la gente que está entrando apenas. Estamos con D.L. Polter y estamos viendo sus investigaciones, los lugares embrujados en la Ciudad de México. Muy impresionantes. Quisiera pasar a otro antes de que lleguemos al corte. Polter, dime cuál. ¿Cuál quieres que platiquemos?
0: Pues vámonos con el Callejón del Aguacate.
1: Híjole,
0: yo creo que es una historia muy interesante, sí, así es. Vamos a ver, Callejón del Aguacate, es igual un video, vamos a ponerlo como ilustración y les voy contando la historia. ¿Les parece bien?
1: Sí.
0: Pues bueno, este callejón es súper famoso, queda en Coyoacán. Pues como puedes ver, las casas están súper bonitas. Tú vas ingresando y lo primero que vas a ver es un altar. Ese altar tiene historia, porque justamente en ese altar había un árbol de aguacate. Cuenta la historia que ahí vivía un capitán y solía caminar por esas calles del callejón. del aguacate, y él tenía muchas insignias de que había ganado en el ejército. Sin embargo, se encontró un niño que le llamó la atención lo que colgaba, los colgantes, y los empezó a agarrar. Y el coronel, bueno, ahorita regresamos a esa parte del árbol, me gustaría contarles algo sobre ese árbol. Pero bueno, remontándome a la historia, se comenta que el coronel enfureció y desvivió al niño. Y pues pasó el tiempo, el coronel se sintió mal, y decidió hacer ese altar en memoria del niño. Tiempo después, el coronel colgó una soga en el árbol y pues ya saben lo que hizo, ¿no? Se autodesvivió el coronel. Entonces dicen que las personas que llegan a visitar el Callejón del Aguacate a altas horas de la noche, pues lo que pueden ver es al niño corriendo, escondiéndose, jugando, entre los callejones, porque son varios callejones, y también se llega a ver el alma del coronel, ¿no? Arrepentido. Pero pues, para que no te lleves el alma del niño, pues tienes que dejarle un dulcecito en el altar o una veladora y hacer una pequeña oración para que pueda descansar el alma del niño y no se pegue contigo, ¿no? Es lo que cuenta la historia. Pero bueno, vamos a regresar al árbol porque me gustaría comentarles algo sobre ese árbol. El árbol que les dije que ahorita les iba a contar la historia, ese árbol tiene muchos rostros de niños. Si ustedes pueden percatar y ven el árbol de arriba abajo, van a ver que tiene muchas figuras de rostros de niños. Así es, los nudos. La gente comenta que son almas de niños atrapadas en el árbol. Pero pues ahora sí que la gente puede juzgar por sí misma, y si agarran forma de algún niño, pues es posiblemente el alma de un niño que no ha descansado, que quedó atrapada en ese árbol.
1: Ok, y los comentarios, Toño, hay varios ahorita de este lugar.
2: Baldo Junior Padilla dice: ese callejón del aguacate, hicieron un video en ese altar, un youtuber fue y se encontró una cartilla militar de una persona, eso tiene casi 6 años, ahora todo me cuadra. Qué fuerte la energía de ese lugar. Y luego pues lo que dicen de que Polter, que eres bastante valiente.
0: Gracias.
2: Oye, sí, tiene una cara como de niño, pero medio deforme, sí. ¿No? Está así medio...
0: medio tétrico. La película de Hitler, cuando su estómago se convierte en pizza y empiezan a salir así las figuras humanas. Luego así se me figura ese árbol, ¿no? Pero así, si corren el video, más arriba se logran ver otras figuras más.
2: A ver, vamos a correrlo. Sí, tiene varias figuras, fíjate. Pero ninguna se ve bien, todas se ven como tétricas, como si estuvieran sufriendo, se ve raro, ¿eh?
0: Sí, yo siempre toco los lugares que visito porque me gusta llenarme de esa energía, ¿eh?
1: Estás diciendo, hay un árbol lleno de caras y luego se ve que vas y lo agarras.
0: Sí, quiero sentir la vibra, quiero alimentarme de esa vibra y decir, oye, ¿qué se siente, no? Pero sí, es muy interesante lo que se ve en ese árbol.
1: Ok, tenemos que hacer una pequeña pausa. Tenemos más lugares embrujados de la Ciudad de México. Y hay uno de un panteón, ese va a estar interesante porque tiene audio y hay algo interactivo que ahorita van a estar presenciando con nosotros. De L. Polter, El Mundo Paranormal de Vane. Regresamos rapidito.
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0: Mundo Paranormal con nosotros de L. Polter. Estamos platicando sobre los lugares embrujados en la Ciudad de México. Toñito, la gente que se quiere poner en contacto con nosotros, ¿qué es lo que tiene que hacer?
1: Vía WhatsApp al 656-771-8875, 656-771-8875. Mandan un mensajito y los que quieran ver los videos, ahí se los vamos a estar compartiendo.
0: Muy bien. ¿Cómo escoges los lugares que vas a visitar, Polter?
2: Pues muchas veces los escojo conforme me lo dicen los seguidores, ¿no? O sea, yo les digo a dónde quieren que vaya y ellos eligen el lugar. Entonces es donde me lanzo, y precisamente para también evitar un poco el... Más bien, no un poco, el evitar que digan que todo es montado. Y mejor que el seguidor elige el lugar, yo ya voy y ahí que se vive la experiencia. O sea, si ellos me mandan un lugar así súper horrible, voy. Ahí voy a estar.
0: Entre más horrible, mejor para ti.
2: Mucho mejor, así es, justo.
0: Muy bien, ok. Vamos a sugerirle lugares bonitos para que no le pase algo a Polter.
2: Sí, esperemos que sí. Ya hace falta uno.
0: Ok, vamos con otro de los videos que... Toñito, tú dices, ¿cuál vamos a presentar?
1: El del Santorum, ¿qué es? Yo quiero, me llama la atención el nombre.
2: Pues es un cementerio, es de los cementerios en los cuales dicen que es, bueno, más bien dicen que es el cementerio más cargado de la Ciudad de México, el Santorum, y pues creo que sí, porque es de los que más me ha dado miedo. He encontrado un sinfín de brujería, yo creo que es el cementerio en donde más he encontrado brujería, pero a mí me llamó la atención, cómo se movieron los reguiletes de una tumba. Me acerqué a la tumba y logré tener contacto con, pues, la persona fallecida, ¿no? Bueno, eso quiero creer que es un contacto, porque al final de cuentas los reguiletes y todo lo demás se mueve de una manera que no tiene como sentido. Pero pues no sé si pueda poner el audio en ese video para que vean la comunicación que tuvimos con esta persona.
1: Ok, vamos a regresarlo todo y le ponemos el audio. Déjame quitar música y lo ponemos para que no interrumpa.
0: Y aquí empieza el recorrido. Aquí van desde afuera.
3: No, ya no salgamos de aquí. Uy.
1: Sí, son unos reguiletes grandes.
3: ¿Sabías eso, no? De
1: cuando en una tumba y giran muy rápido. Y los están calmados ya.
3: ¿Qué significa? De que están presentes. ¿Ya viste? Y de repente se paró. Wow, no lo creía.
4: Mira, pero ya viste que hay uno, ¿no?
3: Sí, no creía eso de que cuando giraban los reguiletes. Y un chavo sí. ¡Ay, no, ma! Aronis.
1: Ok, voy a poner pausa. Oye, pero sí está extraño que esos reguiletes giraron como diciendo, ¡ey! Acá estoy.
2: Justo, justamente eso fue lo que me impresionó. Y esa fue la impresión. Y al regresar yo dije, bueno, él llamó la atención de esa manera. Pero lo que viene realmente está más perturbador.
0: Amárrate,
2: se vio al inicio.
1: Para la gente, voy a describir un poquito. Hagan cuenta que van caminando sobre la orilla del panteón del cementerio. Y ahí se ven unos reguiletes muy altos y de pronto empiezan a girar muy rápido. Cuando ya toman la atención de Polter, ya van para allá. Dejan de girar, dejan de moverse y se paran en seco. Bueno, vamos a seguir viendo el video.
4: Vamos a preguntarle algo. ¿Eres tú, Aarón? Muévelo. Sí, eres tú. A las de tres. Una, dos, tres.
1: Y se mueve.
0: Pausa, pausa. Ok, la gente que nos está escuchando dice una, dos, tres y se empiezan a mover.
2: Y de hecho, si te fijas, el aire puede ir de una dirección, pero no puede ir de una y de la otra, sentido contrario. O sea, los regletes se encuentran de repente, otro gira de un lado, el otro gira del otro. O sea, de una manera sin sentido.
0: Ok, continuamos, Toñito, por favor.
4: Sin sentido.
3: Wow.
4: Aarón, si eres tú, gíralos y páralos rápidamente en 3 segundos. Una, dos, tres.
1: Giran, giran.
0: Y se paran.
3: Si eres tú, solo mueve un reguilete.
4: Wow. está moviendo uno, güey.
3: ¿Sí está moviendo uno?
4: Sí, o sea, ve. No está moviendo el otro.
3: Órale.
0: Ahí están ya los dos.
3: Ahora mueve los dos. Paro los dos.
4: Ahora mueve los dos reguiletes y eres tú.
3: Solo los movió un poco. Es que sí hay viento, pero no tanto.
4: O sea, sí el viento mueve los reguiletes, pero no de un lado al otro y así como que uno gira para allá y el otro para acá, güey.
2: Y el papel picado que está ahí, pues no se mueve ni siquiera, si te das cuenta.
3: Mamá, estaba tan joven.
4: Bueno, nos vamos a despedir. ¿Quieres hacer algo diferente? No sé, mover algún objeto. Tienes mucha energía, Aaron. Me imagino que no quisiste irte de este plano todavía.
1: Oigan, ¿notaron que se oía algo como en el viento?
0: Oh, wow, a ver.
1: Lo voy a rezar poquito. Necesitan tener audífonos, pero se escucha como algo en el viento. Wow, fíjate.
4: Tienes mucha energía, Aaron. Me imagino que no quisiste irte de este plano todavía.
1: Y se mueven los rieletes.
0: Ajá.
1: Voy a poner pausa. Polter, ¿notaste que te hacen más caso a ti?
2: Yo sí, estoy viendo eso. Sí, de hecho, no es la primera vez que me comunico así con energías. Soy un poco escéptico, pero hay cosas que ya superan como mi escepticismo, como estas. Es cuando digo, o sea, ¿con quién estoy platicando, no? ¿Será el alma o el espíritu de la persona fallecida? O quizás sea, pues coincidencia, pero voy más que es el espíritu de la... o la esencia de la persona fallecida. Porque al final de cuentas estoy entablando una conversación con él. Es como prácticamente una sesión de Ouija, pero con reguiletes.
0: Wow. Y era justo el ejemplo que iba con lo que iba a comparar, ¿no? Con una Ouija.
2: Sí, literal.
1: Será como un péndulo, ¿no? También.
2: Sí, uh-huh. Justo. Y justamente empezó a hacer un buen de viento cuando justamente nos despedimos. Sí. Hizo un viento extremo y los reguiletes obviamente pues giraron al 100, ¿no? Como, cuídense, nos vemos próximamente, ¿no?
3: Mucha energía. Wow. Pero mucha.
1: Interesante. La gente de la radio que quiera ver estos videos, recuerden 656-771-8875. 656-771-8875.
0: Interesante. Y sí, sí estaba notando eso que dijo Toño. Te hacen caso a ti. ¿Quién es la otra persona que está ahí contigo?
2: Iba con una amiga que también quería vivir la experiencia. Me ha acompañado a dos exploraciones, pero justamente ella me acompañó una del callejón del aguacate. Pero esta vez ella tenía mucho miedo. Es lo que volvemos a repetir, ¿no? Cuando tienes miedo, justamente pasan ese estilo de cosas. Y ella tenía mucho miedo desde que ingresamos. Así fue así de, ya mejor vámonos. Digo, no, ahora te aguantas, vamos a meternos. Empezamos a encontrar brujería. De hecho, en este video, más atrás, encontramos un frasco de Nescafé sellado y adentro estaba lleno de tierra. Me imagino que adentro, cuando sellas un frasco, no hay oxígeno. Cuando abrimos el frasco y sacamos la tierra, empezaron a salir un buen de arañas.
0: Ay, ay, ay.
2: Yo dije, caray, ¿cómo es posible de que un frasco sellado, lleno de tierra, salgan animales vivos todavía? Entonces, esas cosas me impresionaron demasiado. Incluso está ahí en el video completo, lo pueden ver en mi canal de YouTube. Y pues encontramos cocos, olía feo el cementerio, de tanta brujería que había. Por eso yo siento que es el cementerio con más carga energética negativa que todos los que he visitado.
1: Oye, hablando de cementerios y brujería, aquí en Ciudad Juárez hace unos días se encontraron restos óseos sobre una tumba en un cementerio. La cuestión es, ¿lo sacaron del cementerio o qué onda? Pero, o sea, como los pusieron, la exposición que tenía toda la finta de haber sido brujería. ¿Sí te sabías esa noticia, Vane?
0: Esa no.
1: Luego te
0: o salió así de la tierra.
1: Y hasta llegó arriba de la tumba nada más.
2: No, es que los cementerios se prestan para muchas cosas. Aquí en el, ¿cómo se llama? En el panteón de, se me fue el nombre, de Dolores, encontraron 250 cuerpos de personas sin registro. O sea, no eran personas sacadas ni de la tumba ni aventados a la fosa común. Eran personas desaparecidas que las aventaron a la fosa común. Entonces los cementerios pues sí tienen como que también su lado oscuro. Y muchas de las cosas que se llegan a encontrar en los cementerios pues son desafortunadamente personas que no han sido encontradas, y los panteoneros se prestan para ese estilo de entierros clandestinos.
0: ¡Wow! Ok. Bueno, suceden muchas cosas en México, ¿no? Y más en la Ciudad de México. ¿De cuántos millones hay ahorita de habitantes?
2: No sé, en la Ciudad de México no sé. Creo que... No, te mentiría, la verdad te mentiría. Pero no me acuerdo. Sí tenía el dato, pero me lo he olvidado.
0: Sí, un poquito más que en Juárez, se me hace, Toñito.
1: Bueno, lo oficial es 9 millones, pero dice que realmente son más de 21.
0: Sí, si juntas todo lo que es el Estado de México, la Ciudad de México, todo eso, ¿no?
1: Sí. O sea, toda la urbe, pues.
0: Ajá. Ok, vamos con... ¿Te alcanzamos otro video antes de aunque no, sea para empezar a... Video. ¿Perdón?
1: Son 3 minutos, no creo que alcancemos con el video.
0: ¡Wow! Ok, híjole. Muy bien. Entonces, sí, adelante,
2: Peter. No, la verdad es que la Ciudad de México, yo siempre he dicho, porque mucha gente me dice, ¿por qué no vas a explorar otros lados? La Ciudad de México está llena de muchos, muchos lugares con carga energética demasiado pesada, lugares embrujados, porque pues, por ejemplo, en Chapultepec simplemente está el Panteón de Dolores, está la Casa de la Tía Toña, están los barrancos, en los barrancos han desvivido mucha gente, o se ha caído, ha sufrido accidentes, y ahí quedaron, o sea, son lugares cargados energéticamente. Entonces imagínate, si en Chapultepec hay 3, 4 o 5 lugares embrujados, la ciudad es enorme, hay un sinfín de lugares que realmente, pues yo creo que tardaría años en explorarlo todos, ¿no? Porque está la casa de las brujas, hay otra casa que se llama la casa negra, y un sinfín de lugares que puedes visitar, la casa de la Moira, incluso hay un mapa de todas las casas, y son cientos de casas embrujadas que hay aquí en la ciudad. O sea, sí estamos con un mapa amplio de visitas en lugares embrujados, ¿no? Incluso la Alameda, muchos desconocen que en la Alameda eran los quemaderos de la Santa Inquisición. Entonces, ¿cuántos desvivimientos hubo ahí? Pues también es interesante ese lugar. Y estuvo el Hotel Regis, ¿no? Y mucha gente dice que luego también se llegan a manifestar pues energías ahí en se me fue el nombre... Bellas Artes y toda esa área.
1: Sí, el Hotel Regis fue el que se derrumbó en el gran terremoto, ¿no? De México.
2: Del 85, justamente en el terremoto del 85 fue el que se cayó.
1: Hice mucha gente ahí en ese hotel.
2: Hicieron más de 200 personas. Tlatelolco es otro sitio energético, porque pues ahí estamos hablando de 3 culturas, ¿no? La prehispánica, que justamente era de sacrificios. Estamos hablando de la colonial, estamos hablando de la moderna, que fue lo que conocemos del 68, ¿no? Y entonces es un lugar energéticamente pesado. Además, dicen que en la explanada se aparece una bailarina a altas horas de la noche. Y hay algunos videos en YouTube donde han grabado a la bailarina. Entonces,
0: eso no lo he visto.
2: Sí, es muy interesante. Está en el centro también, hay otro, el maniquí de Reforma. O sea, y en donde te pares aquí en la Ciudad de México, siempre va a haber una historia turbia, una historia... que sin duda te va a dejar
0: y ahorita vamos a continuar con ellas y con más videos. Pero tenemos que hacer ya vamos a la última pausa. Qué bueno que aprovechamos el tiempo desde el inicio. Vamos y venimos de L. Polter con nosotros, el mundo paranormal de Vane. No te nos vayas.
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0: Estamos de regreso en Mi Mundo Paranormal. Lugares embrujados en la Ciudad de México, DL Polter. Con nosotros ya casi llegamos al final, Toño, DL. Wow. Antes de continuar, quisiera que nos des cómo pueden encontrar tu material. ¿Cuáles son tus canales?
1: ¿Tienes el micrófono silenciado, Polter?
2: Perdón, me silencié. Discúlpenme. Aparezco como DL Polter 33 en YouTube. En Facebook e Instagram aparezco como DL Polter. Bueno, perdón, en Instagram aparezco como Eliu-DLD. Y en TikTok aparezco igual como DL Polter 33. Es la página oficial de DL Polter por el momento.
0: Perfecto. Ahí está. Ok, entonces continuamos. Vamos con el video, Toñito, antes de que se nos acabe el tiempo.
1: Ok, ¿cuál seguiría? Sigue San Isidro, ¿no?
2: La Posada del Sol.
1: Ok, ese no lo cargaste, Vanes. Sería San Isidro, nada
2: más. Bueno, San Isidro está bien, sí, no hay ningún problema. Bueno, ahí les quiero contar lo que sucedió esa noche. Hagan de cuenta que precisamente volvemos a retomar lo que ha sucedido en los cementerios, que se presta para muchas cosas. Había un antro que se llamaba El Barquito, en donde desvivieron a dos personas y desaparecieron del lugar, se las llevaron y las fueron y las enterraron en el San Isidro. Entonces, en esas épocas, yo conocí al administrador del panteón. Me dijo, Polter, si te vas a meter al cementerio, yo no me hago responsable si te agarra la policía, porque es un panteón que ahorita está en investigación. Y al primero que pesquen en la noche, explorando, se va al reclusorio, ¿no? Entonces, como yo soy bien necio, pues no me importó y llegué al cementerio. Y le dije a un señor que me prestara su escalera. El señor me contó lo mismo que me dijo mi conocido. No te metas porque hay broncas, pero bueno, yo te presto la escalera si te quieres brincar. Solamente te recomiendo que si escuchas que se abren la reja, te tires al suelo y no te muevas porque son los vigilantes y ahí te quedes en el suelo, ¿no? Entonces justamente escuchamos que abrieron la reja y pasó un tiempecito y empecé a escuchar pisadas así del césped y dije, no, ya nos cacharon. Alzo la cabeza y cuando alzo la cabeza veo a un niño. Veo a un niño corriendo y en eso yo le empiezo a decir a mi amigo, hey, lobo, porque le digo lobo, ¿no? Le digo, hola, lobo, voltea, hay un niño. Y me dice, ¿dónde? Le digo, allá, algo así le comenté, ahorita lo van a escuchar el audio. Pero lo interesante de esto es que no se logra ver, pero sí se logra captar una psicofonía que la escuché ya cuando edité el video, porque en vivo no la escuché, lo escuché ya editando el video, en donde una voz de un niño me dice, ven. Entonces no sé si puedas poner el audio. Y los que la escuchen y los que la estén viendo, pues se lo imaginen.
0: Ok.
1: Ok, va.
2: Ahí se va a repetir el audio.
0: Ven.
1: Sí, clarito se escucha. Ven, pero así bien cortito. Ven.
2: Y pues bueno, eso es todo lo del video. Realmente es todo lo del video. Pero sí, o sea, yo, lo impresionante de eso fue que pues yo estaba con la idea de que nos iban a cachar. O sea, yo nunca me imaginé que iba a haber un niño corriendo, ¿no? Y ya cuando alzo el rostro y veo al niño, pues sí me quedé petrificado. Y mi amigo, pues desafortunadamente no lo alcanzó a ver y quedé como payaso, ¿no? Pero ahí está la prueba de que sí había algo porque se escuchó claramente la voz del niño que dice, ven.
1: De hecho, se escucha como con eco, como si estuviera en, no sé, como hasta metálico. Vamos a escucharlo otra vez. Sí, alcanzan a escuchar ahí. Sí, se escucha como si estuviera encerrado en, no sé, en un lugar muy, muy pequeño y se oye como con eco.
2: Sí, de hecho, si te fijas, yo no tuve ninguna reacción a ese sonido porque en el envío yo no lo escuché. O sea, yo estaba literal enfocado en lo del niño y yo nunca en ningún momento escuché el Ben. Ya la sorpresa me la llevé cuando edité el video. Entonces fue cuando dije, ah, caray, ¿qué es esto? Y ahí me tienes, ¿no? Y muchas psicofonías he captado así de ese estilo. Pero bueno, hay algo muy peculiar ante las voces que se llegan a escuchar, que yo catalogo como fantasmales. Yo siempre lo he catalogado como... No sé si has escuchado la música en 3D, ¿no? Que tienes los audífonos puestos y escuchas por un lado del audífono el sonido y de repente ya te pasa al otro y como que va envolviendo tu cabeza, ¿no? Así yo escucho las voces fantasmales. Cuando yo estoy en el cementerio, estoy en un lugar donde hay energía baja y me llegan a hablar, escucho cómo la voz me recorre de aquí para acá, o sea, como que me da la vuelta, como si me estuviera rodeando, ¿sabes? Entonces, algo así yo creo que fue el sonido Ben, pero no lo logré percatar yo con mi oído, ¿no? Entonces, si ustedes se ponen a poner atención al audio, se logra escuchar así como que pasa de un audífono al otro, ¿no? Ven, o sea, como que te envuelve. Así yo catalogo las psicofonías o las voces fantasmales.
1: Sí, mira, nos preguntan qué panteón es el Panteón San Isidro en la Ciudad de México, y comenta Chispa Cabulilla, en el San Isidro se aparece una niña en una de las esquinas por un bachiller que hay ahí. Y causa accidentes. Yo he pasado de madrugada y nunca he visto nada, pero esa niña es famosa.
2: Es la famosa niña de la curva. Esa niña se supone que estaba jugando fútbol con sus amiguitos. Llegó un tráiler y le impactó y ella se estrelló justamente en la pared de la curva. No, perdón. Te voy a contar la real historia que me han contado varios de los que trabajan en el Panteón San Isidro. Esa niña estaba jugando a espaldas del Panteón San Isidro. Pelota, llegó un camión, la aventó y falleció la niña, ¿no? Y justamente donde está la curva, ahí atrás de la pared del panteón, está la niña enterrada. Entonces dicen que la niña se manifiesta en esa curva y precisamente ocasiona los accidentes, porque vas manejando y te ve ahí el que va manejando y obviamente se impacta al verte y se estrella. Y de hecho no es mentira, esa pared se ha caído varias veces por impactos de coches. O sea, tú vas y ves que el ladrillo tirado, la ves cada vez resanado de nuevo, ves partes de coche. Tengo varios videos de la niña de la curva y de verdad siempre que voy la pared está otra vez repellada de que ya la volvió a tirar un coche. Entonces es algo raro, pero sí sucede.
0: Y así rapidito, a ver si alcanzamos a ver el de la Posada del Sol. Antes de que se nos acabe el tiempo.
2: Claro.
3: Entramos al Hotel Posada del Sol. Dentro de esa edificación con toques ártico y Art Nouveau y Art Nouveau Barroco.
2: Es un hotel construido en 1945, si no mal recuerdo. Y el ingeniero era Fernando Saldaña. Ese ingeniero pues gastó una fortuna en ese hotel, ya que contaba con 600 habitaciones, imagínate, era demasiado grande. Pero era tanta su deuda que no pudo pagarla, pero él tan desesperado que quería terminarla, pues decidió acabar con su vida, colgándose justamente en la campana que acabamos de ver. Pero bueno, una de las historias que cuentan es de que pues él se desvivió y se manifiesta en el Hotel Posada del Sol. También hay una habitación que es la habitación 103, donde se aparece una niña, que también tiene muchas historias que cuenta la gente. Y una de ellas es que era hija justamente del ingeniero Fernando Saldaña. Resulta ser que él, al no poder pagar la deuda, primero desvivió a la familia y después decidió autodesvivirse. Y dicen que la niña pues la desvivió en la habitación 103 y es la que se llega a manifestar. Otra de las historias que llegan a contar era que era un ¿cómo le podríamos llamar? En donde cuidan a los niños. Y esa niña se perdió porque es un lugar inmenso. Ya cuando la encontraron, pues la encontraron sin vida justamente en la habitación 103. Y pues bueno, dicen que ahí se manifiesta. Y si tú no le dejas un dulce, te la llevas. Igual lo mismo que la posada, que el callejón del aguacate. Si tú no le dejas un dulce a la niña, que ahorita vamos a ver la habitación, te la llevas. Entonces son esas historias que realmente pues sí perturban. Si tú vas solo a ese lugar, pues sí vas a sentir miedo, bastante miedo. Pero pues hay más historias de ese lugar. Por ejemplo, una de ellas es la del Negro Durazo, que dicen que metía gente a la Posada del Sol y las desvivía, las emparedaba. O sea, las desvivía metiéndolas de... Como hay paredes, ¿cómo te puedo decir? Una pared y la otra pared forman como un cuarto y las repellaban. Y ahí dejaban a las personas encerradas, pero te estoy hablando que dejaban 15, 20 personas emparedadas y ahí fallecían de la peor manera, ¿no? Como un castigo. Entonces, los vecinos comentan que escuchan los gritos de auxilio de las personas fallecidas. pues ahora sí ocasionadas por el Negro Durazo, ¿no? Son varias historias que se cuentan de ese lugar, pero sin duda es...
1: Para la gente que no es de México y la gente un poquito más joven, el Negro Durazo fue el jefe de la Policía y Tránsito de la Ciudad de México, que al final de cuentas terminó siendo detenido por negocios turbios que andaba haciendo el señor.
2: Sí, entonces imagínate, ocupaban la posada del Sol precisamente para cometer esos hechos ilícitos y malignos, ¿no? Porque pues si lo ves de esa manera, pues sí estaba turbio. Otra cosa que es peculiar de la Posada del Sol es que hay una capilla que dicen que tiene mucho simbolismo de masonería. Incluso vienen pues murales de los volcanes de la Ciudad de México.
0: Y Potter, hay búhos. Vamos a tener que hacer una tercera parte contigo porque ya vieron la hora, Toñito. Potter, muchísimas gracias. Qué bueno que alcanzamos las redes sociales. Seguimos en comunicación. No te nos vayas para despedirnos ahorita después de los créditos.
2: Claro que sí.
0: Wow, Toño.
1: Señor, señora. Ya es mi noche. ¿Sabe usted en dónde y con quién están sus hijos? Malas noches.
0: Ciudad de México, ok. Eso sí sería algo embrujado de miedo. Ese equipo de fútbol, Toñito. Qué bueno que ya se cerró tu puerta del inframundo. Muchísimas gracias por escucharnos, por escribirnos, por estar con nosotros. Si eres nuevo a este programa, si lo estás viendo por primera vez, suscríbete. Si nos estás escuchando, búscanos en las redes. 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Hoy el primer comentario se va hasta Chile. Fue el primero que llegó al chat. Entonces, la comunidad está desde bien temprano. Escríbenos 656-771-8875 WhatsApp para mandarte los videos que estuvimos presentando esta noche. Saludos a toda la gente que hace posible este programa. Director operativo a nivel nacional, Marco Flores. Productor supremo, el americanista, Toñito. En sistemas, Ale Espinosa. Estratega digital, Gris González. Community Manager, Bricia Rodríguez. Me siento raro después de ser americanista. En editoriales, Iraíz Rasgado, voces de René Paino, el tema musical. Al lado, Toñito Lizeth Rueda. En cabina, 970 Ciudad Juárez, Pati Verdugo, 993 Chihuahua, Marilob, Víctor Vázquez, 915 Cancún, el Lobito y el Zorro, 1035 Díaz, Luis y Jaime Díaz, que anda de vacaciones. Saludos, gracias por el apoyo. Y ok. México, un lugar espectacular. La Ciudad de México, sobre todo, es uno de los lugares más, una de las ciudades más grandes que existen en el mundo. Llena de leyendas, llena de lugares embrujados, de callejones como los que estuvimos presenciando en el video ahorita. De esos en los que no podrías salir corriendo si algo te está siguiendo, ¿no? O sea, no hay a dónde, no hay escapatoria. El callejón del diablo, el callejón del aguacate, donde el árbol ese con las caras de los niños, el panteón de San Isidro, la lista es interminable. ¿Tú qué leyendas conoces de este hermoso país? Espero puedas tomar un video y mándanoslo al teléfono 656-771-8875. Espero sigas aquí para una emisión más la siguiente semana de Mi Mundo Paranormal.

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3: Hola, hola, bienvenidos. ¿Cómo están? Estamos hoy en un nuevo episodio de Ya Oíste. Hoy les traigo un tema muy interesante, poco conocido, que incluso yo al momento de investigar, la verdad me quedé con muchísimas dudas. Y tener el privilegio el día de hoy de poder contar también con un especialista en el área es algo que, wow. O sea, definitivamente vamos a aprovechar y vamos a sacar todas esas duditas. Es un tema que, pues no creo que muchos hemos escuchado, yo me incluyo en esa parte. Es la lucidez terminal. Pero para yo no quitarle la palabra a nuestra querida invitada, a nuestra querida doctora Adriana Baltasar Bastidas, una especialista en geriatría y cuidados paliativos. Bienvenida, doctora, ¿cómo se encuentra?
5: Muchas gracias, muy contenta, muy feliz de poder estar aquí el día de hoy para compartir este tema que me gusta mucho, me apasiona y creo que es importante que lo conozcamos.
3: Pero antes que nada, me gustaría que nos explicara un poquito a qué se relaciona o qué es la lucidez terminal, porque yo me imaginaba una cosa y ya cuando leí, pues era completamente otra.
5: Claro, mira, la realidad es que la lucidez terminal es un episodio súbito, inesperado de claridad mental y como de un aumento súbito de energía en un paciente que ya está en el contexto de una enfermedad terminal, ya en una situación pues al final de la vida o previo a la muerte. Este episodio pues es súbito, dura generalmente un periodo muy corto de tiempo y lo importante es que se presenta una conexión como muy inesperada, muy súbita, pero a la vez relevante tanto para el paciente como para quienes lo rodean, ¿no?
3: Claro.
5: Imaginémonos, la situación de lucidez terminal es cuando yo tengo a un ser querido, a un un enfermo, un ser querido que ya tiene una enfermedad pues muy avanzada, en un estadio terminal prácticamente, que ya sabemos que quizá el final se acerca,
3: okay.
5: Que ya tiene cierto grado de desconexión con su entorno, que quizá ya no logramos entablar una conversación con él, ya no nos contesta quizá nuestras preguntas, ya no nos pide alimento, líquido, etcétera, y de repente de manera súbita tiene un rush de energía, tiene otra vez entabla una conversación, otra vez logra comunicarse con nosotros, nos pide alimentos, nos pide un refresco, nos pide algo que antes ya no hacía.
3: Ya no.
5: Eso es la lucidez terminal.
3: Estaba viendo que en este tipo de situaciones, pues lo impactante es para la persona también que lo está acompañando, ¿no? Porque creo que piensa que todo volvió a la normalidad, ¿no? Entonces yo creo que ahí es un tema pues delicado en el aspecto en el que, pues, claro, ¿quién no quisiera ver a su familiar volver otra vez a hacer sus actividades, que salga de esa enfermedad? Pero lo que estábamos leyendo y lo que estamos platicando, doctora, es que a veces pues es cuestión solamente de horas o de días, ¿no?
5: Exacto. Generalmente cuando nos enfrentamos a un episodio de lucidez terminal, nos está indicando que seguramente el final ya se acerca. Uh-huh. Una realidad es que es imposible predecir cuánto tiempo nos queda de vida.
3: Claro.
5: No hay forma, no hay alguna forma que con certeza nos ayude a esto, ¿no? Si bien hay algunos factores pronósticos y algunas puntos, a lo mejor parámetros de laboratorio, parámetros clínicos, etcétera, que nos orientan a que el final ya se acerca, la realidad es que muchas veces los pacientes no se comportan como en los libros y pues desafían, ¿no?, a estos pronósticos. A veces el fallecimiento puede ocurrir pues en las siguientes horas, en los siguientes días, 7 días, o a veces no. A veces los pacientes pues desafían esas posibilidades y lo que pareciera ser un episodio ya de lucidez terminal, pues no, resulta que fue simplemente una lucidez paradójica, se llama, cuando,
3: okay.
5: Cuando ya no es, no ocurre la muerte de manera inmediata, ¿no? Sino que a lo mejor presenta esta lucidez y el fallecimiento puede ocurrir en meses incluso.
3: Pero ahora, por ejemplo, doctora, estábamos hablando de enfermedades terminales, ¿no? Uh-huh. Y hay, por ejemplo, una estadística, perdón, de la edad en la cual se presenta más este tipo de lucidez terminal.
5: Sí, generalmente se ha observado que predomina en pacientes ya adultos mayores, en pacientes geriátricos, y específicamente se empezó a observar este fenómeno en pacientes con enfermedades neurodegenerativas.
3: Okay.
5: ¿Cómo qué? Como las demencias, la enfermedad de Alzheimer, la demencia vascular, las demencias mixtas, otro tipo de condiciones ya de deterioro cognitivo. En estos pacientes como tal se empezó a observar los cuadros de lucidez terminal. Por lo tanto, pues es más frecuente que un paciente presente lucidez terminal ya en edades avanzadas, ¿no? Estamos hablando 80 años o más. En realidad, cualquier paciente que presente una enfermedad terminal propiamente, uh-huh, llámese un cáncer en un estadio avanzado, una insuficiencia orgánica, por ejemplo, una falla cardíaca, una enfermedad renal crónica, una enfermedad hepática avanzada, etcétera. Cualquier paciente que se encuentre en esa situación de terminalidad o al final de la vida puede presentar un episodio de lucidez terminal, aunque pues se ha observado o se ha descrito con mayor frecuencia en pacientes mayores con demencia.
3: En la parte psicológica o emocional, ¿cómo es que lo estudian o lo abarcan? Porque creo que es un poquito más, lo vemos en físico, ¿no? Claro. Que me duele algo, tengo malestar, pero ¿cómo? O sea, esa es una parte muy interesante, doctora.
5: Fíjate que en el ámbito de los cuidados paliativos, que es como mi área de especialidad, además de la geriatría, realizamos una evaluación de varias esferas del individuo, ¿no? De la persona. Una esfera biológica, que estamos hablando justo de los síntomas físicos, el dolor, náusea, vómito, sueño, etcétera. Los síntomas emocionales o psicoemocionales, que estamos hablando ahí de cómo afronta su diagnóstico, cómo afronta una pérdida, posibilidad de trastornos de ansiedad, de depresión, incluso el duelo anticipado, ¿no?
3: Claro.
5: De saberse perdiendo su estado de salud. Y también abordamos la esfera espiritual, que muchas veces en la medicina pues difícilmente la abordamos, ¿no? Y en cuidados paliativos sí es súper importante realizar el abordaje de esas creencias que tiene el paciente, ¿no? Si es una persona que se considera espiritual, si tiene alguna creencia, alguna religión.
3: Okay.
5: Espiritualidad va mucho más allá de la religión.
3: Claro.
5: Pero bueno, es como una esfera muy importante también que evaluamos. Y ahí pues vaya en el aspecto psicológico o emocional, es donde pues vamos indagando este tipo de síntomas, ¿no? Si el paciente presenta algún cuadro de depresión, compatible con depresión, con ansiedad, con este duelo anticipado, ahí es donde nos vamos dando cuenta y pues por supuesto, al darnos cuenta, logramos integrar un diagnóstico y dar un tratamiento en esa situación.
3: Antes de terminar, doctora, a mí me gustaría que, pues no sé qué mensaje para todos aquellos que están en el sector de salud, porque es un tema, como bien dijimos, que no muchos tienen el privilegio de poderlo ver personalmente o de saber qué les puede dejar a esas personas que están en el sector médico y a las personas que están fuera de.
5: Yo creo que muy importante, no olvidemos que los cuidados paliativos se deben de brindar de una manera oportuna por un equipo. Paliativos no es nada más una persona, el paliativista es un equipo de el médico, enfermería, psicología, nutrición, vaya, somos un equipo de varios integrantes que nuestro objetivo es siempre acompañar y aliviar síntomas, ¿no? Aliviar síntomas físicos, emocionales, espirituales, este sufrimiento, para dar confort, para dar calidad de vida, calidad de muerte también. Y creo que un punto bien importante es que como profesionales de la salud, nadie nos enseña afrontar la muerte, esa es la realidad. Tal vez los que estamos en el área de paliativos lo sabemos hacer,
3: claro,
5: pero en medicina nos enseñan a curar, siempre a curar, y pues no siempre podemos curar alguna enfermedad, y es importante que cuando ya no podemos curar, entonces siempre acompañemos, siempre busquemos dar confort, calidad de vida, aliviar síntomas, acompañar, eso es la clave. Es un tema delicado, pero muy bonito, y creo que se presta reflexión.
3: Así es, y pues muchísimas gracias, esperemos verla aquí de nuevo, doctora, y gracias a todos los que se quedaron hasta esta parte del podcast. Nos vemos en el siguiente episodio, gracias, doctora, y hasta pronto. Yo soy Génesis Tainés, esto fue un episodio más de Ya Oíste. Adiós.
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0: Las historias aquí están. Les escribo para contarles mi historia y si me pueden dar un consejo. Tengo ya 2 años con mi novia y desde que estábamos en el trabajo en la maquila, siempre llevamos una relación de novias. A mí siempre me han gustado las mujeres que sean muy femeninas. Nunca he batallado para iniciar una relación con alguien así. El que parece hombre soy yo. Reconozco que sí soy muy celosa y que me gusta que me respeten porque lo que yo doy es lo que quiero recibir. Aquí el problema es que ahora la que se volvió muy celosa es mi novia y ahora está presionándome para que nos juntemos. El mes pasado estuve insistiendo en que nos casáramos con las bodas colectivas y la verdad, yo no quiero eso para mí. Yo intenté terminar la relación y ahora ella es la que está asfixiándome con tanto mensaje y tanta presión de que nos juntemos, que ella ya tiene casa, que consiguió un crédito. Ya que yo le decía que no tenía casa para juntarnos, porque yo vivo con mis papás. Pues ahora que ya tiene la casa, es la que me está fregando. Aún y cuando yo ya le dije que no. A mí me gusta la libertad y ser feliz. No que me estén diciendo las cosas que debo hacer y a qué hora tengo que llegar a mi casa, ni que me estén checando. Ella sí es buena persona, pero yo quisiera que entendiera que no me quiero casar. Nomás nos vemos y al rato está con que sí que, he pensado de juntarnos. ¿Cómo hacer para que me entienda que me gusta mi libertad? Gracias, me pueden decir cuándo va a pasar mi historia. Muchas gracias.
1: Sus comentarios los puede realizar a través de un Z audio. La radio de Neta es la Z. Esta es mi opinión. Recuerda siempre utilizar un lenguaje correcto, un lenguaje preciso, que no sea soez, corriente, vulgar o poco fino. Pues si no se quiere casar, que no se case, gordo. Ahorita las cosas no están como para andarse casando.
0: Y eso, pues no, es que es una relación estable.
1: A pesar del clima.
0: Sí, hay mucha gente que a lo mejor no le gustan los compromisos, gordo.
1: No,
0: es que todo decir.
1: Sí, que me vas a platicar a Miguel Herrera, gordo. Ahí está, da tu opinión también en nuestra página oficial, la Z103.5 FM. Dale like, comparte y comenta sobre esta historia de esta muchacha. ¿Qué le comenta a la gente? ¿Qué opinión te merece? Te escuchamos, Shelly Reyes. Adelante, por favor, con tu comentario, si eres tan amable.
2: La radio de Neta es la Neta. Si la chica no se quiere casar, pues que no se case. Que hable con la persona con la que está y pues que no le quite el tiempo. Eso es estarle quitando el tiempo a la otra persona.
1: Gracias. ¿Cómo decía aquel? Cuando la yegua
0: pasa.
1: Cuando la mujer dice se casa, se casa. Cuando la yegua dice no pasa, no pasa. Algo así. La idea es esa, Chapulín. Roberto Serrano. Mira, se llama igual que este chiquillo. Adelante. Adelante, padre.
3: Radio de Neta es la Z. Pues, ¿qué consejo se le puede dar? Ninguno. Porque si la gente dice, no, cásate, ella no lo va a hacer. Entonces, haga lo que mejor le convenga y quiera. Solamente tengo una pregunta, pollito. ¿Sí le avisaste que hoy pasaba su caso? Bye, saludos. Bye, bye, Juanjo. ¿Qué diría tu abuelita, Juanjo?
1: Sí le avisamos.
0: Dice Paloma Fernández, pues hable y hable y vuelve a hablar con ella y dejarle las cosas en claro. Y si ya de plano no entiende, pues creo que esta relación ya no da para más.
1: Ok. Adelante, Luis.
4: La radio de Neta La Z. Buenos días. Pues no, pues que le hable claro. Pues ya para que no haya tanto interés ahí, para que no haya tanto aferramiento, ¿no?
1: Gracias. Adelante, Arturo Del Val, te escuchamos con tu comentario para esta persona que manda su historia.
5: ¿Qué dice, Juanjo Pulito? Buenos días. Yo opino que el chavo no está listo por una relación tan seria.
6: Cha, cha, cha. Oh. You perfect.
1: Gracias. Dice por acá, mire, así de sencillo, no se case. Ahorita las situaciones no están como para andarse casando. Están viendo y no ven, hombre.
0: Dice por acá, comparte qué le hiciste, que la traes bien prendida.
1: Le dio agua de calzón. Ahí va José. Te escuchamos, por favor, mi querido y estimado Tocayo.
7: forestales.
8: Buenos días, pollito Juan José.
0: Buenos
8: pues
0: días.
8: Así que al pan pan, al vino vino y así menos, es que no me quiero casar. Pues agarra el rollo, va. No quiero, no, y no es no y ya. Saludos.
1: Gracias. Adelante, tocayo Juan José Palacios. Otro para Tijuana, mi gallo, ¿qué te voy a platicar?
9: Buenos días, pollito y Juan José, pues simplemente pues que la bloquee y que pues que le diga que ya no la moleste y pues listo. Solución, respuesta, solución resuelta.
1: Duérmete otro rato, tocayo.
0: Gerardo le comenta.
1: La neta, la Netflix.
0: Gerardo le comenta, así son todas las mujeres, quieren amor pero no quieren pareja, quieren sentirse amadas pero no compromiso y así. Pues no generalice, pero es la relación que se está dando aquí.
1: En fin, dice por acá, no se case. Fíjese que yo me identifico con su historia, porque a mí me insistían mucho, mucho, mucho, y ahí está, me casé y duré 3 meses nada más. El matrimonio, a veces, no es para siempre. Pues, dice así, mándanos tu Zeta Audio, la radio de Neta es la Zeta. Adelante, Adrián. Te escuchamos, por favor, si eres tan amable.
10: Sí, muy buenos días, la radio de Neta en la Z. Buenos días, pollito Juan José. Pues, es que la muchacha lo que quiere es formalizar y la otra, pues, quiere ser libre, no quiere nada formal. Y la otra, pues, realmente lo que quiere es formalizarla ya, pues, hacerla de ella. Debe hablar con ella y decirle, sabes que andamos así, pero sin nada formal. Ese es mi punto de vista. Miau, miau.
1: Gracias. ¿Qué dice la licenciada María Elena Agis, terapeuta familiar, psicóloga? Dice,
11: buenos días, Juanjo, Nico y Radio Escuchas.
0: Licenciada, buenos días.
11: Ya está nevando, Nico.
0: Ya toda
11: sí
0: la
11: tienes
0: gente
11: ventana, sí tienes ventana, ¿verdad? Y si
0: toda
11: ves,
0: la gente lo está publicando, licenciada.
11: Ya, sí. También uno tiene ventanas, ¿eh?
1: Lo ideal es que hable claro con ella de manera que entienda que usted no se quiere casar, no quiere un compromiso o una responsabilidad, que usted es feliz, libre, y no le gustaría perder esa libertad, porque nadie de la cual está enamorada. Aquí urge terapia de pareja para hablar sobre lo que espera cada una de la relación, que clarifiquen cuáles son sus prioridades y sobre todo que sí puede otorgar y que no vengan con otras situaciones después. Necesitan terapia de pareja. Vengan. La Z invita.

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Oye, pues ahí sabes que era un señor bien tacaño, pero bien tacaño así. Codo, como él solo, y tacaño. Pues este señor tacaño ya estaba en su leche de, en su lecho de muerte. Y nos dice así agonizando, María, María, ¿estás aquí? Sí, cariño, aquí estoy. Matías, ¿estás aquí? Sí, padre, aquí estoy. Y si aquí están todos, ¿por qué demonios dejan la luz prendida? Ahí en la cocina, cabrón.

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verdad es que era un señor bien tacaño, pero bien tacaño así. Codo, como él solo, y tacaño. 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Sí, cariño, aquí estoy. Matías, ¿estás aquí? Sí, padre, aquí estoy. 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

son las dos. 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

0: Llega la señora con el doctor y dice, oiga, doctor, ¿sabe que pues, mi marido, pues, como que ya no lo siento como antes? Dice, y yo quisiera ponerlo así, pues, a ver qué me da para ver, para ponerlo así como un toro, ¿verdad? Así que esté machín. Dijo, ah, ¿usted lo quiere poner como un toro? Dijo, sí, quítese la ropa, señora, que vamos a empezar por los cuernos.
1: Tómate un cafecito, gordo.

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2: ¿Sabes que hay tres tipos de estudiantes?
3: Hay tres tipos de estudiantes. ¿El primero cuál es?
2: Los que estudian todos los días. Y luego están los estudiantes que estudian un día antes.
3: Ajá.
2: Y los estudiantes que dicen, ah, no mames, ¿cómo que había examen? Los que andan en todas menos del examen.

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0: 5 y las 4.

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3: Llegó el señor con el doctor. Y le dice: oiga, doctor. Doctor. Sí, dígame, ¿qué le pasa? Fíjese que me siento perro. Y dice: ah, caray. ¿Cómo que se siente perro? Y oiga, ¿y desde cuándo? Desde que era un cachorrito.

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y tacaño. Pues este señor tacaño ya estaba en su leche de, en su lecho de muerte. Y lo dice así agonizando: María, María, ¿estás aquí? Sí, cariño, aquí estoy. Matías, ¿estás aquí? Sí, padre, aquí estoy. Y si aquí están todos, ¿por qué demonios dejan la luz prendida? Ahí en la cocina, con...

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0: quieren ya le pagamos el aire o qué? ¿O quiere que le ponga un poquito calorcito? Ahorita va a haber más calor, ¿eh? Voy a tener el reporte de clima completito, así como les gusta, saber qué viene, qué sigue, qué más, ¿verdad? ¿Cómo va a estar el fin de semana? Vamos a hacer eventos, van a ser al aire libre, ¿cómo va a estar el clima? Es lo que interesa ahorita saber. Y si va a hacer calor, ¿verdad? Porque ya estamos a 26 de mayo, fíjate, se está acabando el mes. Y anoche una temperatura bastante agradable, fresca, así, dices tú, ¡ay, caray! Ay, hasta se daban ganas de sacar la cobija, ¿verdad? Sí. O hazte pa' acá, nada, estaba rico, muy sabrosón. Así de que ustedes que ya se levantaron, un saludo para la gente que está formada en los puentes, los que van manejando rumbo a la chamba, saludos a la gente que está despertando apenas, que ponen el despertador con la Z y empiezan allá las actividades a correr, a bañar y empiezan como en caricatura, a darle rápido, porque pues está haciendo tarde, el tiempo va corriendo. Y pues para que no les suceda eso, hay que levantarse ya de una vez con toda la actitud. Les hablamos con todo el gusto del mundo. Ya se la saben que en este fin de semana hay eventos. Viene la pelea de box. Esta gran función de box se ha dado mucho de qué hablar. Pache Pache contra la señora católica. Además, por supuesto, en esta gran función de box hay una pelea de campeonato. 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Les saludo con mucho gusto. Mi nombre es Nicolás Díaz Moreno, el Pollito de la Z. Ya está por aquí Juan José Luna de la Rosa. Pásale, gordo.
1: Mi querido y estimado Pollis, good morning, buenos días. Qué bonita mañana en la frontera, con este clima tan agradable después de la lluvia del día de ayer. En algunas partes con mucha intensidad, en otras no tanto. Pero nosotros por lo pronto en este martes arrancamos ya. Le recordamos que es martes de 2x1. Dos canciones de tu artista favorito durante todo el día a partir de ya en la radio de Neta. Por lo pronto vamos a escuchar estas palabras que alimentan el alma, que alimentan el espíritu para ser mejores personas, mejores seres humanos. Esta es la reflexión de la Z. Buenos días.
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3: Así de grande es el amor de un padre. Un viejo empresario con mucho dinero tenía dos hijos a quienes adoraba con todo su corazón. Sin embargo, su hijo menor era el que más problemas le daba, mientras que el hijo mayor era el que se encargaba de ver los negocios y las cuentas de su padre. El hijo pequeño no hacía más que despilfarrar sus ganancias en fiestas, amigos y mujeres. Una mañana después de que el empresario regañó al hijo menor, este le dijo: «Papá, acabo de cumplir 18 años, quiero que me des lo que me corresponde a mi herencia». El viejo empresario, algo sorprendido, replicó: «Pero hijo, ¿estás seguro de que eso es lo que quieres?». A lo que el muchacho contestó: «Claro que sí, tú y mi hermano me tienen cansado, quiero irme de esta casa y no volver jamás». Estas palabras causaron un dolor muy grande en el anciano, pero accedió a entregar el dinero. En cuanto el joven tuvo la fortuna en sus manos, salió de su casa sin despedirse de su padre ni de su hermano. Los primeros meses se dio una vida de lujos, gastando la plata en fiestas, alcohol y amigos momentáneos. Como era de esperarse, en tan solo algunos meses, su dinero se terminó, y todos esos amigos que antes le habían sonreído tan amablemente, ahora le daban la espalda. Sin trabajo, comida y un lugar donde dormir, el joven vagó por la ciudad varios días, hasta que llegó a un criadero de cerdos. Ahí consiguió empleo, pero el dinero que ganaba no le alcanzaba para pagar una habitación, por lo que se quedaba a dormir en los corrales, y hasta llegó a compartir la comida con los animales. En esos momentos, el joven comprendió lo soberbio y agradecido que había sido con su familia. Lamentó los disgustos que le había hecho pasar a su padre, quien siempre había cumplido con sus caprichos. Finalmente, luego de unos días, decidió que era tiempo de volver a su casa y pedir perdón por todo lo malo que había hecho. Por su parte, El empresario no hubo día en que no se lamentara por el hijo perdido. Todas las mañanas se sentaba frente a su ventana y ansiaba con verlo llegar. Es por eso que, cuando un joven sucio y desarreglado apareció frente a él, lo reconoció de inmediato. Corrió a abrazarlo y le dijo: «Hijo mío, has vuelto». El joven, avergonzado, replicó: «Padre, mil perdones. Te hice pasar muchos disgustos y no me di cuenta de lo afortunado que era. Por favor, déjame volver. Seré tu criado y trabajaré para ti». Al oír esto, el padre rompió a llorar y contestó: «¿Estás loco acaso? Siempre serás bienvenido. Ordenaré que hagan una gran fiesta en tu honor». El hijo mayor, quien escuchó toda la conversación, en lugar de alegrarse, no dudó en recriminar a su padre. «¿Qué pasa contigo, papá? Yo me mato trabajando y jamás me has hecho una fiesta. Mientras que mi hermano, que no ha hecho más que darte disgustos, lo recibes como un rey». El anciano padre respondió: «Hijo mío, tú estuviste a mi lado todo este tiempo y mi fortuna es tuya. Pero tu hermano estaba muerto y ha regresado. Eso merece celebrarse». En ese momento, el hijo mayor comprendió el amor que sentía su padre y abrazó fuerte a su hermano, agradeciendo a Dios por haberlos juntado de nuevo. Moraleja: no importa lo que hagas, el amor de los padres es a prueba de todo. Para un padre no hay mayor felicidad que el abrazo de su pequeño. Un padre no es el que da la vida. Eso sería demasiado fácil. Un padre es el que da amor. Un padre es alguien que te apoya cuando lloras, que te regaña cuando rompes las reglas, que brilla de orgullo cuando tienes éxito y tiene fe en ti, aun cuando tú no lo hagas.

0: Vámonos con el reporte del clima. Son las 6 de la mañana, 23 minutos aquí en la Z 103.5. ¿Qué más? ¿Qué sigue? ¿Cómo está ahorita la temperatura? Estamos en 14 grados centígrados, lo que marca el termómetro, pero con la sensación térmica de 13 grados. Es decir, estamos con temperatura de 14 centígrados, que son 57 Fahrenheit, pero la sensación térmica es de 55 Fahrenheit. Y la velocidad del viento es 11 kilómetros por hora, apenas perceptible, pero sí se ve, ¿verdad? ¿Qué nos espera para hoy? Que estamos ya martes 26 de mayo de este año 2026. Bueno, hoy tendremos un cielo parcialmente nublado, habrá nubosidad, un 2% de posibilidad de lluvia, es decir, que va a estar muy bajita la probabilidad. Tendremos un cielo parcialmente nublado, la máxima llegando a los 30 grados centígrados, que son 86 en la escala Fahrenheit. Y la velocidad del viento será de 14 kilómetros por hora. Por la noche y para amanecer ya mañana miércoles, la temperatura desciende a los 17 grados centígrados. Mañana por la mañana, a esta hora tendremos 63 en la escala Fahrenheit. La salida del sol se registró a las 6:03. La puesta será a las 8:02. Para mañana miércoles, mañana la máxima llegando a los 32 grados centígrados. Mañana va a estar soleado. El día jueves la máxima llega a los 33 centígrados. Regresan las nubes el jueves. La máxima será de 91 Fahrenheit. El viernes tendremos una temperatura máxima de 32 grados centígrados. Agradable, primaveral, diría yo. También va a estar parcialmente nublado el viernes. Y habrá vientecillo. Entonces el viernes tendremos una temperatura máxima de 90 en la escala Fahrenheit. Y para el sabadito, ¿qué es lo que nos interesa? Bueno, igualmente, el sábado va a estar soleado, 90 Fahrenheit, 32 centígrados. Entonces va a estar un fin de semana bonito. El domingo es cuando regresa el calor. Y al domingo tendremos una máxima de 35 grados centígrados, 95 en la escala Fahrenheit. Así de que ese es el reporte del clima, mis queridos educandos. Han quedado ustedes informados.
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2: Vámonos pues con el horóscopo. 6:26, comenzamos con Aries. Este es un buen día para repetir esas situaciones en las que fracasaste y salir airoso en esta ocasión es lo que debes hacer. Debes forjarte como trabajador y como pues alguien productivo, y esta es la manera de hacerlo. Demuestra que has aprendido de tus errores y no evadas estos problemas que en otras situaciones fueron derrota. Nada se pierde, todo se transforma cuando se trata de cambiar. No temas invertir en ti mismo. Número de la suerte, 12, color rojo, pasión. Mejor pareja es una persona de Escorpión.
3: Vamos entonces ahora esta mañana con el signo de Tauro. Son las 6:27, 6:27. Ponga mucha atención, mi querido y estimado Tauro, porque el día de hoy va a tener problemas personales y directos con gente de su familia. Trate de evadirlos y no engancharse, porque esos problemas le van a traer aún más situaciones difíciles, y sobre todo con la gente más cercana a usted. Tauro, número de la suerte para ti es el 88. Mejor pareja es Libra. El color que les va bien el día de hoy es el color guinda.
2: Géminis. Lo barato sale caro y lo dice con probada experiencia. No reduzcas los costos de modo que baje la calidad de lo que ofreces, pues ese sería el final de tu negocio. Trata de encontrar con los involucrados un término medio en lo que las demandas de recorte puedan satisfacerse en parte sin afectar la calidad del producto y los servicios. También cuando una persona sea humillada frente a ti, no seas un espectador pasivo. Número de la suerte es 02, color beige. Mejor pareja es una persona de Acuario.
3: Cáncer, sea consciente y no postergue para mañana lo que pueda hacer hoy. Relájese, ya que cumplirá con todas las metas que se ha propuesto alcanzar, mi querido y estimado Cáncer. Número de la suerte para ustedes es el 99. Mejor pareja es una persona del signo de Libra. El color que les va bien el día de hoy es el color azul cielo.
2: Para Leo, son las 6:28. Leo, es un buen día para que te replantees la necesidad de trabajar en tu equipo. Tu naturaleza te impele a dar las órdenes antes que recibirlas, pero eso es porque no comprendes la necesidad de trabajar en equipo, sumando tu talento más que imponiéndolo a los demás. Es un buen día para aprender el arte de ser equipo también. El número de la suerte para ustedes es el 09, color café oscuro. Mejor pareja es una persona de Tauro.
3: Vamos entonces, señoras y señores, con Virgo. Sepa que los logros futuros dependerán de su actual creatividad. Proyéctese para resolver sobre la marcha todas las situaciones nuevas que puedan surgir. Mi querido y estimado Virgo, número de la suerte para ustedes es el 5. Mejor pareja, Acuario. El color que les va bien el día de hoy es el color amarillo.
2: Para los que son de Libra, es peligroso confundir los negocios con las amistades, pues eso conduce a que los errores se solapen en nombre de los afectos. Que no se exija entre los amigos aquello que se demanda a los compañeros de trabajo. Si insistes en trabajar con amigos, el éxito se basa en hacer respetar los límites del negocio. No escatimes en gastos en lo que tiene que ver con tus afectos. Este es un buen día para darles un poco más. Número de la suerte 21, color que le va muy bien es el blanco. Mejor pareja es una persona de Géminis.
3: Ahora vamos con el signo de Escorpión.
4: Nuestro signo pollis. ¡Aú, aú!
3: No dude en confiar en sus amigos. Sepa que ellos lo ayudarán a cimentar su futuro, ya que lo apoyarán en todo lo que necesite para su vida. Escorpión, nuestro número de la suerte hoy es el 10. Mejor pareja es Leo. El color que les va bien el día de hoy es el color mostaza.
2: 6:30, son las 6:30, Sagitario. Hay que volverse un huracán, una fuerza de la naturaleza. Es necesario que hoy tomes la ventaja por delante de la competencia. Si les permites que te rebasen, los dejas en una situación en la que van a poder hacerse con una oportunidad que en realidad estaba destinada hacia ti. No des un solo paso para atrás. Número de la suerte para ustedes es el 16. Color que les va muy bien es el color negro. Te sienta de maravilla el negro. Mejor pareja es una persona de Leo.
3: Capricornio, encuentre las soluciones precisas a los inconvenientes financieros que están apareciendo últimamente. Relájese. El resto de los problemas se irán arreglando solitos, Capricornio. Número de la suerte, 12. Mejor pareja es Cáncer. El color que les va bien el día de hoy es el color café oscuro.
2: Para Acuario, bien. Aunque pueda ser doloroso y complicado, es mejor tener a los mejores como parte de tu equipo, pues tú eres alguien que ofrece lo mejor con un alto nivel de compromiso y eficiencia. No es justo quedar rezagado por personas que no están a la altura. Es un buen momento para depurar y mejorar los resultados. Número de la suerte para ustedes es el 15. Color es el color dorado. Mejor pareja es una persona del signo de Escorpión.
3: Ya para finalizar mañana, cuando faltan, para finalizar, faltan 28 para las 7 de la mañana. Piscis, durante esta jornada se sentirá un poco confundido, no sabrá cómo manejar una situación en la que tendrá que elegir entre dos caminos muy distintos y diferentes. Piscis, número de la suerte para ustedes es el 54. Mejor pareja es una persona del signo de Leo. El color que les va bien el día de hoy es el color azul cielo. Estos fueron los horóscopos en la Z.
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0: 27 y serán las 7.

Pusita, regresamos, falta 21 para que marquen las 7 de la mañana. Ya viene el resumen de noticetas aquí en las 7, así que hay bastante información que se ha generado en las últimas horas. Y eso lo sabremos aquí en la Z. 21 para que marquen las 7. Muy buenos días.

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4: A ver, mi pollista.
17: Oye, era una niña tan fea, tan fea. 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
1: Cuando falta 9 para que marquen las 7 de la mañana, la información que informa aquí en la Z, fuerzas estadounidenses lanzan ataques de autodefensa en el sur de Irán. El Comando Central de las Fuerzas Armadas Estadounidenses indicó que los ataques fueron contra sitios de misiles y embarcaciones que intentaban colocar minas allí en el estrecho de Hormuz. Por otra parte, Marco Rubio dice que Estados Unidos sigue dispuesto a mediar sobre Ucrania tras ataques rusos. El secretario de Estado de Estados Unidos indicó que los grandes ataques son recordatorio de que es una guerra terrible que debe llegar a su fin. También adiós a la custodia única, la histórica reforma de Japón para padres divorciados. Japón era el único país del G7 que no reconocía legalmente la custodia compartida. La nueva ley genera opiniones encontradas según se da a conocer.
2: En el país impiden maestros de la CNTE instalar su plantón en el Zócalo. Les dicen, pásenle para allá, por favor, por lo pronto, Si no se regula esta información que da a conocer el Papa León XIV, dice que si no se regula la inteligencia artificial, hay riesgo de una guerra sin fin, válgame Dios. También en otros temas que tienen que ver en la República Mexicana, allá en la CDMX, estragos causan las lluvias y granizo. En algunas partes un fuerte granizo en la CDMX. Oxxo implementará resguardo en sus tiendas para mujeres en situación de vulnerabilidad.
1: Vámonos en el estado, ¿qué está pasando? Bueno, la información que maneja el Heraldo en su primera plana es que el citatorio de Maru está plagado de absurdos. PAN prepara marcha de apoyo para el sábado. En el documento se le llama en calidad de testigo, pero con fundamentos legales como imputada, dice Roberto Gil Suart. También la gobernadora dice, hay muchas incongruencias, pero atendemos. Así lo dijo María Eugenia Campos, aseguró que pese a que la citación de la Fiscalía General de la República está mal hecha y con muchas incongruencias, atenderá la comparecencia. La jefa del Ejecutivo Estatal presidió ayer la mesa de seguridad desde Cuauhtémoc, en donde llamó a continuar con la comunicación estrecha y mantener el compromiso de no politizar el tema de la seguridad. Y alistan protestas en Juárez y Chihuahua. Panistas llaman a movilizaciones para defender a Maru Campos, en esa mañana. La comparecencia de la gobernadora deberá ser personal, dice la Fiscalía General de la República. También pues revela el PAN temor electoral, dice Pérez Cuellar. Entonces la situación no ha concluido todavía, le faltan capítulos a este momento que está viviendo Chihuahua. También está entre los estados con más delitos sexuales. Se da a conocer que ya suman 1,417 víctimas por hechos contra la libertad y seguridad sexual tan solo en 4 meses.
2: ¿Cómo amanecimos? Dice por acá, es lo que hay. Reportaron movilización en la Fortín de la Soledad. Vecinos mencionan de unidades a la medianoche que andaban haciendo pues barulla. También reportaron persecución por Miguel de la Madrid. Refieren elementos viales que se trató al final de cuentas de un borracho. Así como el joven. Detonaciones de arma de fuego en Oasis Revolución. Es lo que se menciona en la última información. También se reportan algunos semáforos que están sin funcionamiento desde el día de ayer y esto ha causado un trafical en las principales avenidas. Ahorita se está reportando que no sirve el semáforo de Avenida de la Raza y Plutarco Elías Calles. Imagínense nada más. Así es de que pues ya están ahí agentes de seguridad vial atendiendo esta situación. Pues obviamente por la falta de electricidad, por las lluvias y aparte también por los trabajos que ya inclusive lo mencionamos que se andan realizando en algunos cruceros principales con el cambio de semáforos, la modernización que viene para ya no tener tráfico en esta ciudad. Dios quiera que así sea y que este nuevo planteamiento funcione al 100% porque no va a costar un peso, Nicolás. No, va a costar millones y millones y millones y millones de pesos para tener unos semáforos, una semaforización correcta en esta urbe en esta jungla de asfalto, mi pollis. Dios quiera.
1: Pues así debe ser. La ciudad, las necesidades ya son muchas. Y se necesitan. En El Paso, ¿qué está pasando? Bueno, da NASA a Paseño discreta despedida. Retiran sigilosamente a exastronauta de la ciudad y otros asesores, encendiendo alertas entre ex líderes de la agencia. Y en otra parte también busca Estados Unidos triplicar multas a deportables. La propuesta es incrementar la sanción de 5,130 a $18,000. Uno de los castigos económicos más severos dentro del sistema migratorio de ese país.
2: Y bueno, ¿qué hay en los deportes, señoras y señores? Bueno, pues lo que

0: partidos de preparación y sobre todo saber la lista, última lista de quienes estarán portando la camiseta de la selección mexicana ya en el próximo mundial. 11 de junio, 1:00 p.m. Desde las 11 de la mañana será la fiesta inaugural con todo lo que tienen preparado allá en la CDMX para el partido inaugural. Y exactamente a la 1:00 p.m, mi pollis, que ruede el balón. México contra Sudáfrica en la inauguración del Mundial de Fútbol 2026. Fíjese nada más, parecía lejano, pero no, ya estamos cada vez más cerca de la fiesta mundialista. La Z mundialista.
1: Fíjate nada más, y el sábado, la gran función de box, gordo.
0: Por supuesto, esta gran pelea de campeonato latinoamericano, el Torito contra el Diablito, pero lo que ha llamado la atención sin lugar a dudas es la pelea de exhibición entre estas dos personas, influencers, productoras, creadoras, de como le quiera usted llamar. El caso es de que prácticamente todo México las conoce, a la señora Católica y a la Pache Pache. Juárez contra Zacatecas, el pollito apoyando a la señora Católica. Obviamente yo estaré apoyando a la Pache Pache, estaremos acompañándola este sábado, por supuesto, en el Neri Santos remodelado, para que lleguen temprano, ¿eh? Allá nos vemos, box, con la marca de la Z.
1: Bueno, y en otra parte, en espectáculos, agradece Ricky Martin el apoyo tras caos por gas lacrimógeno. La publicista del artista Rondina Alcalá confirmó en su momento que tanto el cantante como su equipo se encontraban fuera de peligro. Ya que estaba en su presentación, alguien lanzó como con una de esos gasecitos lacrimógenos y pues todo el mundo a correr. Por otra parte, también regresará Ozzy Osbourne como avatar impulsado por la inteligencia artificial. La familia Osbourne trabaja en Hiperreal y Proto Hologram para desarrollar una versión digital de Ozzy construida a partir del material autorizado. Dice nada más lo que es la tecnología. Después de que el anuncio generó críticas entre usuarios, entre las redes sociales y seguidores, el vocalista de Black Sabbath falleció en julio de 2025 a los 76 años. Ahora pues, ahora se defiende este proyecto que convertirá a su padre, Ozzy Osbourne, en un avatar digital impulsado por la inteligencia artificial. Miren nada más la tecnología hasta donde nos llevó. Pero ahí está la información que se ha generado para usted que quiere estar informado en las últimas horas. Si hubiese algo importante, trascendente, lo vas a ver aquí al instante por la Z 103.5. Vamos a ir a la pausita, regresamos de volada con el tema de Juan Gabriel. Falta uno para que marquen las 7 aquí en la Z. Pausita y regresamos inmediatamente. Si tienen algún reporte, bríndenoslo de volada, de cualquier tipo de situación que se esté registrando, háganosla saber, mande, gordo.
0: Oye, nada más para recordarte, pollis, y a la gente, el día de ayer tuvimos una historia de vida muy interesante de un entrenador de fútbol de niños de una escuela de fútbol. Bueno, pues el mismo día de ayer el profe se reportó con nosotros, nos manda su versión y hoy la vamos a dar a conocer en la historia de vida, en la historia de Neta.
1: Continuamos.

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11: 7:04 aquí en la Z103.5. Vámonos con el tema de Juan Gabriel. Y por ser martes de 2x1 van a ser dos canciones. Vamos con el primero, que es Dame tu mano. Este éxito viene en el álbum Todo Está Bien de 1999. Está padrísima la canción, aquí se la dejamos para que usted la disfrute. 7:04, es el Divo de Juárez en la Z. Ese por acá, un saludo para Mónica, todo, siempre nos escucha, gracias Azucena.

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1: La pregunta esta mañana, oye, para ti, ¿cuál es la profesión más peligrosa? Con eso regresamos aquí en la Z. Son las 7:20.

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1: Vámonos con la pregunta esta mañana y en contexto por lo que sucedió el pasado domingo, tristemente, ¿verdad? Por el fallecimiento del piloto suicida, este luchador que, pues, trabajando, ¿sabes?, en su función, sufre este percance, este accidente, fallece, y dices, ah, caray, o sea, uno no se da cuenta del peligro que envuelve a un trabajo hasta cuando ves que sucede algo en el mismo. Entonces, para ti, ¿cuál es la profesión más peligrosa o el trabajo más peligroso? Adelante, coméntanos. Nosotros platicando acá ahora, pues, algunos temas, ¿verdad?, que en donde hemos visto que ha fallecido gente realizando esa labor. Yo recuerdo mucho, Juan José, de los trabajadores, no sé si eran de la Junta de Aguas o, pero estaban acá trabajando por donde está el Colegio México, por ahí en ese fraccionamiento, sí, que estaban realizando un trabajo en unas alcantarillas y el gas que emana del drenaje, pues como que a uno lo dejó inconsciente y se mete otro compañero a quererlo salvar y los dos, entonces no me acuerdo si fueron tres personas que fallecieron ahí porque el gas tóxico del drenaje los intoxicó, los mató. Tristemente se dio esa situación. Entonces hay trabajos en los que uno cree que son inofensivos, pero realmente tienen su riesgo. Y a veces uno no mide las consecuencias cuando lo estás haciendo, ¿verdad? Porque es algo que haces todos los días, pero de repente algo sale mal.
2: Así es, y en ese contexto esa es la pregunta, ¿no? Ah, pues yo creo que a lo mejor todo puede ser, porque uno no está seguro.
1: Oye, yo la otra vez me estaba ahogando aquí, Juan José.
2: Sí.
1: Algo pasó y me atraganté.
2: Propias palabras.
1: Y no, hace cuenta que sí, sí, me faltaba el aire.
2: Hasta bañándote, gordo. Sí, te sí, puede ser. Bien, sí. Pero en ese contexto, ¿no?, de lo que sucedió con este luchador, piloto suicida, ¿no? Y ese es para ti, ¿cuál es la profesión más peligrosa? Manda tu Z WhatsApp 656-857-7950.

0: Juanjo, muy buenos días, oiga, bendiciones. Oiga, por la profesión más peligrosa para mí, el estar aquí trabajando de Uber, ¿verdad? En el Divi, es la más peligrosa, y aquí no falta cualquiera se quiera pasar de lanza aquí. Se cuida uno hasta de, pues de los, bueno, en lo personal se cuida uno de los hombres, viejo, porque pues son los que más asaltan. Y nada, que pues son las morritas, son las morritas. Bendiciones.
1: Oye, el otro día estaba, ¿verdad? Gracias. Este señor, una persona que no, que quería que la llegaran por alguien más, o sea, en el trayecto, que llega por Faluneta, dijo, no, pues agréguelo ahí la dirección hizo la solicitud, y la mujer no quiso, y no quiso, y no quiso, y le marcó un hombre, dijo, oye, me viene acosando, y empezó a echarlo de cabeza, pero el hombre venía, pues estaba grabando todo lo que estaba sucediendo, ¿verdad? Uh-huh. Pero la mujer, fíjate cómo la mujer empezó a utilizar argumentos para afectar al señor, que al rato ponen en riesgo su integridad, ¿verdad? Claro. Pero con puras mentiras, diciendo que la estaba acosando.

0: sin saber que estaba siendo grabada, ¿verdad? Sí. Levantando falsos.
1: El ser chofer de plataforma también envuelve un pues peligro, ¿no? ¿Cuántas veces no hemos leído aquí noticias de choferes que han sido asaltados,
0: asesinados?
1: Inclusive asesinados, claro, por supuesto, ¿no?
2: Buen día, Pollito, Juan José. El trabajo más peligroso es aquí los compañeros de la Comisión Federal de Electricidad, los dineros. Se la rifan, Pollito, ahí trabajando en línea viva en las alturas. Respetos.
1: Y tú, un vecino que falleció de que trabajaba en la Comisión Federal de Electricidad, desafortunadamente perdió la vida en una, pues trabajando, Pollito, allá en un poste arriba y murió.
3: Buenos días, Pollo. Buenos días, Wango. Pues yo pienso que la profesión, bueno, una de las profesiones más peligrosas puede ser el electricista. Que anden en las líneas de alta tensión, todo ese rollo.
4: Buenos días, Pollito, Juan José.
5: Por ahí
4: no se la neta, la Z. Pues en sí, todo trabajo tiene un peligro. Y pues siempre uno se tiene que andar cuidando de todo en los trabajos. Como ahorita yo trabajo de Didi, y uno tiene que andar al alba con toda la gente, como maneja. Porque hay unos que sí manejan muy mal, no hacen sus saltos, no hacen sus paradas donde deben de ser. Pero todo trabajo tiene un riesgo. Águila.
6: La radio de Neta es la Z. Todo trabajo contiene riesgo. Juanjo y Pollito, todo trabajo, albañilería, la electricidad, todo trabajo contiene riesgo. ¿Por qué? Porque así es, con riesgo. Y más si no tiene uno cuidado. Sí, entonces está difícil los trabajos. No sabes, sales y no sabes si vas a volver.
0: Eso sí es cierto.
1: Definitivamente.
0: Uno sale y mire nada más.
7: Buenos días, la radio de Neta es la Z. Uno de los trabajos así que realicé en una ocasión fue darle mantenimiento a la compañía esa de luz que está ahí en Samalayuca, la termoeléctrica. Y la verdad era andar muchos metros arriba y sí estaba muy peligrosote. Gracias a Dios no pasó nada en todos los 40 días que estuvimos ahí, pero este fue uno de los trabajos más difíciles y peligrosos que he realizado.
8: Buenos días, chicos. Pues para mí la profesión más peligrosa que se me hace es la de profesor de bomberos. Buenos días, chicos. Bye.
1: De bombero.
9: La radio Neta es la Z. Buenos días, Juan José y Pollito. No sé si sea la profesión más peligrosa, pero electricista. Había un señor que iba cada año a dar mantenimiento a los aires y todo eso, y la calefacción. Entonces ya habíamos hecho cita para cierto día, y pues nos habló la esposa que acaba de morir electrocutado. Entonces, pues qué difícil, o sea, uno nunca piensa que eso pudiera pasarle, le pasó, y pues desafortunadamente buena persona y pues todo, y pues no sé si fue por falta de seguridad o simplemente el peligro de la profesión. Saludos.
1: Gracias.
0: Un descuido, ¿verdad?
10: Muy buenos días, la radio de Neta es la ZS. Buenos días, par de leperos.
0: Buen día.
10: Pienso yo que toda profesión es peligrosa, toda. Pero yo conozco unos amigos que su profesión es de remover asbestos. Y eso es lo que yo pienso que es más peligroso, a pesar de que llevan todo su equipo, siguen las normas y de seguridad, y aún así un poquito no se necesita de mucho para que puedan respirar eso. Una vez que se les pega en los pulmones, ya con eso tienen. Que pasen un buen día.
1: Chale, fíjate qué impresionante, ¿no? Es que no, pues como dijo ahorita el vato, todo trabajo tiene un riesgo. Si hasta subiendo memes se gana uno enemigos, gordo.
11: Juan José,
1: ¿Qué te voy a platicar?
0: Qué peligroso es.
1: A mí me da se me hace tan peligroso ya subir un meme, porque a muchos les cae el saco y deja tú, gordo. Se lo ponen. Todavía.
0: Parece que se lo dedicaste y uno.
1: Sí, como dijo aquel, ni lo topo.
0: Dice Manuelito Faz, dice, bueno, para mí la profesión más peligrosa es trabajar de minero.
1: Ah, cómo no, oye, no tienes nada más.
0: Lluvia Solís dice, yo digo que la de policía, de ministerial, de guardia nacional y todo eso que tenga que ver con la seguridad.
1: Sí, eso.
0: Pues sí, no tienes nada más. Andar.
1: Salud ahí, de manera respetuosa para todos los agentes de seguridad pública, de seguridad vial.
0: De cualquier corporación.
1: Sí, que se cuiden mucho ahí.
0: Dice la de Meni Meléndez, dice, de conductor de aplicación o taxista de noche es muy peligroso. Benjamín Rodríguez, todas tienen su riesgo, pero hay la de alto riesgo. Fabián López dice por acá, la vida es un riesgo. Cualquiera, dice, atención, dice Berenice, la de atención al cliente es muy peligrosa. Ah, caray. Por acá dice Horacio Cárdenas, la de locutor de radio también es peligrosa. Se ganan muchos enemigos.
1: Vámonos.
0: Dice Donati, dice Don Tony, el que tenga miedo de morir, que no nazca. Para Lorenzo, dice, buen día, para mí hay dos profesiones que son de alto riesgo, de policía, porque a veces se encuentran en situaciones duras, y la otra es de piloto, porque pues igual algo puede fallar. Verónica dice, de minería, los de la Comisión Federal de Electricidad que andan en alta tensión y los que van a pescar en Alaska. Dice, ya se les olvidó la pandemia, ¿verdad? Ah, caray, dice por acá Javier Zapata. A ver, coméntanos.
11: De la radio en Talosota, mi pollo, mi José, buenos días. Pues hay varios, pero no dice que todos los trabajos son riesgosos. Como dice mi pollo, hasta ahí mismo se anda ahogando, ¿va? Pero para mí, hay muchos riesgosos. Para mí se me hace los de los traileros, también, pues bueno, yo soy chofer, el pipa de gas, ¿va? Aquí también los de nosotros muy riesgosos, porque un error de nosotros, pues cálmate, no la cuentan como dos o tres cuadras. Nos llevamos tres cuadras con un error de nosotros y llega a tronar esto. Ese es el trabajo más peligroso y el de los traileros. Si te han dormido, pues te llamaba, papá, a chocar.
0: Oye, es que te digo, bueno, cuando digo yo que los choferes, hay choferes que manejan más del tiempo que es, ¿verdad? Aunque hay mucha gente, no, que tenemos horarios, pero hay gente que, sobre todo del lado mexicano, cuando no hay control de los horarios, que manejan y ahí van empastillándose para más estar despiertos, y un momento en que pues el cansancio los vence, ¿no? De repente hay choferes que se quedan dormidos, gordo. Y los que iban pasajeros y traileros, de repente.
1: También como alguno que otro locutor.
0: Así como el joven.
1: Oye, no, es que pues, todos trabajos tienen su riesgo.
12: La radio neta lo acepta. Saludos, Juanjo Pollis. La profesión más peligrosa es estar casado, estar aguantando a las fieras. ¡Au!
1: Oye, fíjate, a lo que le pasó a este chico, al terror de las hormigas, gordo. ¿Sí? Ahí en Burritos Tony, fíjese, radio escucha, pues es cocinero, haciendo los burritos ahí, pues no se le vació, no sé qué, algo de una comida caliente, se accidentó, te digo, es que donde quiera riesgo, ya está, mira, ya no ha ido a trabajar, ya no está trabajando por ese riesgo que pasó.
0: Me dice por acá el gallo, dice, yo digo que la profesión de bombero es muy peligrosa.
1: Y más sin equipo.
0: Músico de acá. Los que venden pericos.

0: 7:38.
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1: Hola, ya no la neta, ya se está mi pene poner la canción. Es Camila, ¿sí qué?
2: Buenos días, de Radio de Neta y la Zeta. Hola, Pollito y Juan José, me llamo Ainhoa y le quiero mandar saludos a mi papá y a mis hermanos si llegué rumbo a la escuela.
3: La Radio de Neta y la Zeta, un saludo a mi papá que está en mi trabajo, ahorita lo voy a saludar y que tenga un día muy bonito.

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0: Vámonos rápidamente con la frase ganadora. La radio de Neta es la Z para este par de Z boletos para que vayan a la rodadora. Eso. Todavía tenemos bastantes boletos en esta semana para que estén pendientes. Faltan 5 para que marquen las 8 de la mañana aquí en la Z.
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Las 8:04.

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1: Bien, vamos a ir a la musiquita, pero ya está preparada la respuesta que nos brindó el señor ayer en relación con la historia de que nos mandó un chico en donde pues relataba una situación que vivió en la infancia. La persona escuchó la versión que estaba dando él y ahora quien es el señalado manda su respuesta. Hoy lo tendremos aquí en la Z. ¿Qué dijo el señor? 8:11 en la Z.

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Las 8:18.

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0: vida. El día de ayer una persona, un caballero, nos mandó una historia acusando de un delito grave que él fue abusado por una entrenador de fútbol cuando era niño y hace la denuncia aquí, la denuncia pública a través de las historias de Neta, las historias de vida de este muchacho. Pues el día de hoy tenemos la respuesta de la persona que fue acusada ayer públicamente, ¿verdad? Obviamente y de manera clara, contundente y así, es de que lo que nosotros recomendamos como espacio, que todo se haga a través de la vía legal. Una cosa es la denuncia pública y la otra cosa es la denuncia ante la autoridad competente. En este caso, nuestra postura es esa, firme y así, que sea tratado este tema por lo delicado de manera legal. Obviamente también tenemos que darle la presencia y el espacio a la persona que fue señalada el día de ayer. Y le doy lectura tal cual, manda la respuesta. Dice así: buenos días, Pollito y Juan José. La verdad, yo escuché la historia que me involucra. Estoy dando la cara. No soy la persona pedófila que esa persona ha inventado que soy. Desde hace unos días, él me subió a las redes sociales en una página de fútbol. Esa publicación es una difamación hacia mi persona. De hecho, yo el viernes fui a fiscalía a levantar una demanda, pero no procedió porque no hay datos verídicos de la persona difamadora, porque todo lo está haciendo en anónimo. No sé cuál sea realmente el motivo de su agresión hacia mí, porque la verdad, en mi vida he hecho algo tan grave. Yo tengo mi familia, tengo 3 niñas, inclusive soy padrastro de una desde hace 12 años. Ya ahorita ella es mayor de edad. Y me preocupa que todo esto les afecte porque realmente es una mentira. Sí, la verdad, yo trabajo con niños desde ya hace 4 años y sobre todo eso me afectó demasiado. A mis hijas y familiares, la verdad, no se me hace justo. Yo soy una persona trabajadora, tengo 36 años y yo nunca he tenido ningún problema de ninguna clase, menos de una acusación tan grave de un niño.
1: Fíjate que yo cuando ayer compartimos la historia, pensé que quien nos mandó la historia, dice, yo estaba niño y una persona grande abusó de mí. Yo pensé que le llevaba muchos años. Y yo haciendo las cuentas, quien mandó la historia, asumo que debe tener como unos 30, 31 años. Y quien está dando la respuesta tiene 36. 36.
0: Para que usted más o menos vaya de... Usted que es el espectador, usted que es la persona importante de todo esto, usted, amigo que está escuchando, es lo más importante para que usted defina la situación y sobre todo que participe, que le dé un consejo, que le diga a este muchacho, bueno, pues, y dice que ya fue a la fiscalía, pero en la fiscalía eso te van a decir, Nicolás, pues cómo viene a acusar a alguien que está haciendo en anónimo las cosas, la acusación, ¿verdad? Tiene que haber una seriedad. Y también usted, amigo Radio Escucha, para que vea que la persona que mandó la historia el día de ayer, pues obviamente también yo creo que hay que una credibilidad del 50 y 50, ¿verdad?
1: Sí, porque ahí, pues obviamente si tú te sientes señalado, no tiene nada que ver, pues vas a dar la cara, ¿verdad? Otra persona a lo mejor, no, pues a lo mejor, oye, pues no, no, se quedará callado, sabrá Dios. Pero bien, a ver, los escuchamos a ustedes que son, como bien lo mencionas, los importantes que ya pues escucharon las dos versiones y a ver qué conclusión es la que usted tiene.
2: La Radio Neta, la Z, pues yo apoyo al de hoy. Creo que el otro le tiene, se quiere vengar porque a lo mejor no metió a su hijo a jugar porque es malo, o a lo mejor porque le hizo gane con una señora o con su ruca, por eso lo anda difamando. Yo le creo al de hoy, totalmente.
3: Buenos días, la Radio Neta es la Z, mi Juanjo y Pollis. No, pues ahí ya no saben uno en quién creerle, ¿no? Pero que gane el mejor de los dos. Oye, mi Juanjo, ya te conseguí la cortesía ahí en el City Express Junior, cuando quieras.
4: ¿Sí? Arre. La Z, pues sí, saquen las cuentas de los dos. A lo mejor en su juventud, en niñez, la otra persona abusó de la

0: que está denunciando, ¿no? Digo, pienso, no sé. Es mi opinión. A lo mejor lo hizo antes de que trabajara con niños. Y ahora que lo volvió a ver, y él ya está trabajando con niños, por eso lo está haciendo.
1: La verdad, neta, la Z, no, pero yo lo que le recomiendo es que vaya y demande al otro señor por difamación. Porque si está diciendo algo que es mentira, es difamación y lo puede demandar.
2: Que ahora se ha acostumbrado mucho a eso, Nico, lo que me decías en la mañana, ¿no? Que una persona está difamando vía telefónica, está a bordo de un Didi o de un Uber y está acusando al chofer, pero no se da cuenta la señora que lo está difamando, que la están grabando y está, pues obviamente, pues el acusar a alguien a lo mejor es muy fácil, Nicolás, pero también tiene sus repercusiones. Tú no puedes acusar si no tienes pruebas, ¿verdad?
3: Obviamente, pues si en este caso la autoridad dice, a ver, váyanse, siéntense los dos, a ver cómo está el rollo, a ver. Y pues obviamente ahí tienen psicólogos y gente preparada que sabe, ¿verdad?, quién está mintiendo y quién dice la verdad y cómo, pues, dar versiones distintas, ¿verdad? Se conocen, ¿verdad?, y sacar en conclusión la misma autoridad qué es lo que ha sucedido en torno a este caso.
4: La radio de Neta es la Z. Honestamente, es más creíble la historia del muchacho de ahora que se está defendiendo y está dando la cara. El otro, pues, no tiene ni fundamentos, ni es creíble su historia. Ahora, ese tipo de acusaciones dañan la vida, la familia, el entorno, el trabajo, y la verdad no es justo. Si por mentira o coraje están haciendo eso, no es justo, la verdad.
3: Ahí está, gracias.
5: Neta la Z. No, pues es que ya está muy raro porque... ayer el vato que dijo anónimo, ¿por qué no lo había denunciado? Yo también ya caí en la duda. A lo mejor es pura difamación, trae un rencor contra esa persona, porque sí, es muy fácil acusar, pero pues ¿por qué no vas y lo denuncias allá con pruebas y todo?
3: Quien mandó la historia ayer argumentaba que es que no voy a denunciar porque no me van a creer, porque ya pasó mucho tiempo. Pero quien es el señalado dijo, no, yo fui a acusarlo, pues, de difamación, ¿verdad? Entonces, a ver, entonces quien mandó primero la historia, pues ahí está, ¿verdad? Acérquense a la fiscalía, a ver, ambos.
6: Radio de Neta es la Z, pues si coinciden con las edades, pues cómo lo va a violar si ahí andan casi en la misma edad, ¿no? Por eso es lo que entendí. Entonces ahora, pues, mi compa, el difamador, está quedando mal ante, pues, nosotros, ¿no? Los que opinamos. No sé cómo lo vean ustedes. Saludos.
3: Saludos.
7: Sí, pues. La radio Neta es la Z, mi Juanjo y mi Pollo. Pues, como que ahora mi compa, el de hoy, tiene más credibilidad. Porque él sí está yendo a fiscalía, sí está haciendo las cosas como deben de ser. No como el de ayer. Águila.
3: Gracias.
2: Sí, pues si te están inventando una mentira, pues tú tienes que ir a la autoridad. Y digo, oiga, andan diciendo de mí que esto y es falso, yo no soy ese, o yo no fui, ¿verdad?
3: Me dice, buen día, Pollito Juan José. ¿Y qué tal si no es el del que estaban hablando ayer? ¿Qué tal si este le cayó el saco y fue y se lo puso?
2: No.
3: Me parece
2: no,
3: que
2: no.
3: Dice, él subió a una red social y ahí...
2: Dice, ya lo han subido, esta historia la subieron al grupo de fútbol. Hay grupos de fútbol y sobre todo del fútbol de la donde está en la escuela que este chico da clases como entrenador, ¿no?
8: Buenos días, mi Juanjo, mi Pollo. Nada, estos vatos eran pareja, pero se pelearon y ya no le convino al otro vato.
7: La radio de Neta la Z. Nos estamos yendo con que era un vato, mi Pollo. A lo mejor es una morra, mi Juanjo, algo que haber quedado ahí. Como es anónimo, realmente no sabemos si es ella o él. Lo que sí es de que lo quiere perjudicar, ¿verdad? Pero que el vato ese mero se haga sus conclusiones, algo que haya hecho por ahí con alguna persona, ese hombre o mujer. Y es el que pienso yo que lo quiere perjudicar. Y ánimo, mi compa, ánimo, aquí todo depende de usted y que usted esté tranquilo. Obviamente afecta a su familia, pero... pues hay creencia en usted, hay creencia. ¡Ánimo!
9: Buenos días, la radio de Neta es la Z. En mi opinión, digo que es muy fácil defenderse. También es muy difícil señalar a alguien cuando ha sido abusado y más de eso sexualmente. Pero Creo que si el señor es culpable, van a salir más personas, más niños que se van a dar el valor de acusarlo. Ya al verlo, ahorita ya la tecnología es muy, muy avanzada, muy grande, llega a manos de muchas personas. Entonces, si este señor es culpable, yo creo que alguien más lo va a señalar.
3: Uh-huh. Ahí está. Estamos escuchando el punto de esta, ahora sí que nosotros en la parte central, viendo, ¿verdad?, cuál es la reacción, cuál es la respuesta, cuál es la percepción de cómo se fue exhibiendo esta historia y la respuesta que da el señor.
10: La radio de Neta es la Z. Por lo que estoy escuchando, coinciden más o menos las edades. Yo pienso que el violín tenía unos 18 y aquel chavo unos 12. Se le hizo fácil y le dio crán. Entonces ya pasaron el tiempo y todo, y el vato este ya se arrepintió, hizo su familia y todo, y este chavo pues se quedó con ese trauma para siempre, y yo pienso que más o menos por ahí va, pero nadie sabe la verdad más que Dios y ellos dos, más bien que los dos, así que hacer un careo y que qué es lo que está pasando, y pues, si tiene que hacer justicia, que se haga, o sea, uno por difamador a la cárcel y el otro por violín.
3: Dice, pollito, aparte el entrenador dice que apenas tiene 4 años entrenando, algo así entendí.
2: Sí, algo así, dice que ya tiene 4 años ahí. Pues ahora sí que...
11: ¿Qué hubo, par de antíporos? Oigan, a mí todo esto me suena a pareje dolide, a expareje dolide. Águila.
2: Expareja dolida.
12: Pues, hola, Z, buenos días. Yo creo que en la juventud se detonaron y este vato anda ardido porque ya no lo quiso detonar, ya no le quiso sacar los frijoles y por eso está inventando que es un violín y que quién sabe qué. ¿Por qué? Porque ya no le quiso sacar los frijoles, ya no le quiso meter la plastilina, es mi punto de vista, no sé.
13: Pues entre sean peras o sean manzanas, hay que cuidar mucho a los chavalos.
3: Gracias, con esa cerramos.
14: La radio de Neta La Z. Buenos días, Juan José. Buenos días, Pollito.
3: Buen día.
14: Excelente martes. Ahí sí está mal el que lo inculpó ayer. Ahí está mal, porque ayer yo escuché un comentario de una señora que habló. Dijo, no, pues si son peras o son manzanas, yo por lo pronto retiro a mi hijo de esa escuela. No voy a arriesgarme a que pase algo, o que sea mentira, o que sea verdad. Yo por lo pronto, vais. Y ahí ya está afectando al entrenador. Quieras o no, lo es difamación, lo afecta en su trabajo y todo eso, y pues no se vale. Saludos.
2: Muy bien. De hecho, fue la pregunta de la mayoría de la comunidad insistente. ¿Qué escuela es? ¿Qué escuela es? Algunas de las que lo preguntaba, pues lo dijimos, ¿no? Probablemente por la prevención, pero pues de que lo afectó, ya lo está afectando. Al momento de señalarlo y de que dan el nombre de la escuela, pues ya a lo mejor le van a dar cuello, o no sé, algo va a suceder.
3: Me dice por acá Griselda, yo creo rotundamente que es una acusación muy fácil hacerla, pero sostenerla es lo difícil. El profe trabaja con niños y pues estuvimos viendo los mensajes y quiero que sepan que en la academia en todo momento el profesor es respetuoso y muy cuidadoso con los niños. Otra cosa, los papás siempre están presentes en todo momento. Lo conocemos desde que tiene 12 años y siempre ha sido la misma persona con todos esos valores que él tiene y le inculca a nuestros hijos. Existen muchas víctimas que pasan por esto y la gente se aprovecha de estos casos, no les importa el daño que hacen, dice por acá Griselda. ¿Qué dice la licenciada Marilena Agis?
15: Buenos días, Juanjo, Nico y Radio Escucha.
3: Licenciada, buenos días.
15: ¿Cómo está, Nico?
3: Muy bien, gracias a Dios, licenciada.
15: Sí están regalando boletos para la Pache Pache, Nico.
3: Ah, sí, licenciada.
15: Quiero ir a verla, no la conozco.
3: Va a estar bien, ¿eh? Ya está entrenando mucho la señora.
15: ¿Sí?
3: Sí, sí, sí. Ya parece Rocky.
15: La señora católica, ¿qué rol?
3: Pues la señora católica, no sé, no ha subido video, seguramente está teniendo, va a dar la sorpresa ese día.
15: Se va a poner suave, Nico.
3: ¿Cómo debe ser?
15: Allá nos vemos, ¿no?
3: Con el favor de Dios, licenciada.
15: ¡Llégale!
2: Dice, buenos días. Dice, esta es una situación legal definitivamente. Yo en más de mis 30 años de prácticas como terapeuta, no conozco ningún pedófilo que admita serlo, incluyendo padres de familia, tíos, abuelos, curas, pastores, empresarios y políticos. Ninguno admite serlo, hasta que hay pruebas de por medio. Pongan las dos y la demanda y la ley determinará quién es el que miente. Las pruebas psicológicas que se aplican determinarán con el interrogatorio de quién tiene la razón. Vengan, vengan a terapia. La Z invita.
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21: 10 y serán las 9. 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
8: Las 9 en punto. 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
10: Las 9:08.

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2: Vámonos con este espacio para que toda la frontera se entere en esta mañana, que está bastante agradable, fresquecita la temperatura. ¿Cuánto está marcando por acá el termómetro? Déjame checo. Saco por acá la mano por la ventana. Estamos en 19 grados centígrados en este momento. La temperatura agradable realmente para esta hora. Está chido todavía. Hoy alcanzaremos la máxima llegando a los 32 grados centígrados y pues despejadito.
3: Bueno, pues ahí está, y que toda la frontera se entere. Manda ya tu Zeta WhatsApp al 656-857-7950. 857-7950. Escúchate en la Zeta y que toda la frontera se entere.
2: Que toda la frontera se entere, que ya es este sábado la pelea de la Pachepache contra la Señora Católica. Esta gran función de box que está pactada. Además, por supuesto, para que no se les pase, que también hay una pelea de campeonato. Gabriel El Torito Muñoz expone su título frente a Sergio El Diablito Santana. Además, Carla La Traviesa contra la invicta Denia Sosa Sabler. Bueno, todo esto pasará. Las puertas abren a las 5 de la tarde en el Neri Santos para que le lleguen. La Pachepache contra la Señora Católica. Juan José va a apoyar a la Pachepache. Yo a la Señora Católica, que también trae su entrenamiento. Se van a dar con todo, gordo.
3: Ahí los esperamos este sábado. Vamos, que toda la frontera se entere.
4: La Ranta La Zeta, buenos días Juanjo y Nico. Que toda la frontera se entere, que andan con todo ustedes. Fíjense nomás, después de haber hecho el ridículo ustedes en el ring, ahora van a hacer otro ridículo ahí siendo seconde.
2: ¿Cuál ridículo, gordo? Se trata de hacer coto, hombre. O sea, si no hace, ¿por qué hace? Si no hace, ¿por qué no hace, hombre? Te hace falta ver más box.
3: Literal.
2: Sí.
5: La radio de Neta La Zeta, que todo Juárez y El Paso se entere que Anita de Snooks fue al show de John Nilton, se durmió y no quiere pasar los videos.
3: Vamos al
5: y un saludo a Patino, que no vino a trabajar ayer y hoy llegó platicando.
6: Buenos días, pollito Juanjo, que toda la frontera se entere que a la Señora Católica le va a ir como al Juanjo, le van a acomodar la cachucha.
3: Los lentes, cabrón.
4: Nico, deja que se vea todo el audio, carnal. No, todo es negativo. Ahí les puse que les pagan por hacer el ridículo y eso es bueno para ustedes. ¿Qué tiene? Mientras les paguen por hacer el ridículo, está bien.
3: Sí, sin comentarios, el que sigue.
2: Venga.
5: La radio de Neta es la Zeta, que toda la frontera se entere que Lomar viene tarde a Marelli.
7: La radio de Neta es la Zeta, que toda la frontera se entere que el Bruno lo despidieron de aquí de la Gaspro y fue a conciliación y arbitraje porque no le pareció.
2: Vamos. Me dice por acá. Dice que toda la frontera se entere que la difamación ya no está tipificado como delito desde el 2024 en el estado de Chihuahua. Solo en 4 estados se castiga como delito y con cárcel. Ok, ya, por si no sabían.
8: La Z, que toda la frontera se entere que el señor Franco anda volado porque ganó el Cruz Azul. Pero como cuando pierde, ni la cara asoma el señor.
9: La radio de Neta es la Z. Que toda la frontera se entere que yo voy a apoyar a la Señora Católica. ¿Sí? Que le acomoden la cachucha a la Pachepache como a otro influencer de Ciudad Juárez.
10: La rayoneta es la Z. Saludos, Juan José y Pollito.
2: Saludos.
10: Que toda la frontera se entere que ayer me reportaron en mi trabajo por quedarme dormido en el baño. Saludos.
11: Que toda la frontera se entere que aquí en el Gaspro no nos han dado las utilidades. Yo provine en Agata. Ya lo debemos todo y todavía no llega. Que le hice buena feria. Ánimo, un saludo al capibara.
2: Gracias.
11: Que anda panza para arriba, huevón.
2: Oye, por cierto, fíjate que en Chihuahua, gordo, traían el rumor el domingo,
3: sí,
2: de que la gasolina se iba a acabar.
3: Ah, caray.
2: Hombre, pues ya sabrás cómo estaban las gasolineras el domingo, pero todas, todo mundo llenando sus tanques de gasolina porque, pues, aparentemente el rumor que corrió es que ya quedaba nada más como 5 días de reserva en el país para la gasolina. Entonces la gente, bueno, pues, Imagínate nada más que te dejen en gasolina, o sea, que se iba a acabar. Entonces me platicaron y mandaron videos de que se iba a acabar. Bueno, ¿cómo estaba la situación en las gasolineras?
12: La radio de Neta es la Z, que toda la frontera se entere. Que no tenemos trabajo, amanecimos sin trabajo, hay que ir a buscarle.
2: Gracias, gordo.
13: La radio de Neta es la Z, que toda la frontera se entere. Que los de la Junta de Agua ya andan abriendo las zanjas para que no llegue Maru a la fiscalía mañana.
14: La radio de Neta es la Z, que toda la frontera se entere que Melo no pudo despunchar una llanta. Y se enojó con el juez porque no le ayudó y es el administrador del grupo. Saludos a los Guayabos Driver.
15: La radio de Neta es la Z, que todo Juárez se entere que estoy enamorado del huevito.
2: Del huevito.
16: La radio Neta es la Z, que toda la frontera se entere que mi máquina no han dado las utilidades y mi ruca no me cree.
2: A ver, que toda la frontera se entere

0: gatillota, los cotorrea.
1: Esa es la actitud.
2: Frontera se entere que mi compa el Cholo está haciendo las pinturas, pero no le queda ni una. Lleva desde las 6 de la mañana con una y nomás no. Y un saludo para el área de transfer de Snooks.
3: Gracias, que toda la frontera se entere.
4: La red de neta es la Z, que toda la frontera se entere que el viernes me la pasé a toda máquina con calle 24.
3: Eso.
5: La radio neta es la Z, que toda la frontera se entere que ya volvimos, mi Juanjo, mi pudito. Tenía rato ya como 2 meses que no me conectaba, no tenía sed. Pero ya andamos aquí, a ver si ganamos para la Pache Pache.
3: Gracias, gordo, se te extrañó, ¿eh?
6: La radio neta es la Z, que toda la frontera se entere que sí, hay que apoyar a la señora católica porque Pache Pache dejó morir al baterista que traía al inicio.
3: Ahí andan los baterista, ¿no?

0: A ver si ese mentado Eddie Álvarez va a entrar al equipo de fútbol, sí o no, para mandarle su uniforme y sus zapatitos para jugar.
1: La radio neta es la Z. Saludos, que toda la frontera se entere que el Tigre anda buscando al entrenador Violín. El Tigre anda buscando al entrenador. Saludos.
2: Buenos días, la radio de neta es la Z. Que toda la frontera se entere que el encargado de Panam, Marcos, ya no es el mismo que era antes, ya por eso se le están yendo los choferes, es gacho el vato, se hizo como tipo chilango, aquí en Panam.
3: Ok. Buenos días, escucho la radio neta, que todas las fronteras se enteren, que aquí andamos al 100, Don Peter, la Sherry's, el Borre, el Santa, y el Arata, aquí andamos al millón. Y saludos para todos los de Ultra Home Solution.
4: Gracias.
5: Reneta es la Z. Ese que dijo que ya está el uniforme del otro compa. Dígame dónde, yo caigo por el uniforme y yo juego. Porque Juanjo no me dio quebrada en el canchola.
6: Que todo Juárez se entere que el sábado fue mi cumpleaños número 53. Y también mi aniversario de bodas. Felicidades a usted, a Pollito y Juan José.
7: Buenos días. Que toda la frontera se entere que yo soy el cholo. Y si me quedan dos, tres colores. Ánimo.
8: Es el efecto.
4: Gracias, gordo.
8: Cholo, saludotes.
9: Buenos días, la radio neta la Z. Que toda la frontera se entere que hoy en MG Precisión comienza el turno especial. Hoy vino a trabajar el patroncito Frijol con todas las ganas del mundo.
4: Eso.
10: La radio neta es la Z. Un saludito para José Quiñones y Eduardo García. Están esperando las utilidades para irnos al Wendy's. Saluditos, jóvenes. ¡Hey!
8: Oye, ayer leía que a una maquila gordo. Sí. ¿Cuánto le dieron de utilidades?
4: No, no sé.
8: 8 pesos a cada cabrón.
4: Le salió más caro el sobre, ¿no?
8: No sé, le salió más caro el sobre, gordo. 8 pesos de utilidades.
4: Razón. No sé las que hicieron, pero me dice por acá, para es que es muy temprano, mandaron un saludo, gordo, aquí, déjamelo, ¿de checo? ¿De buen día, Pollito y Juan José, le mando un saludo para mi hermana Mónica, que todos los días los escucha, gracias. Y también dice, quisiera una complacencia de las mañanitas y felicitaciones para Walter Ángel Valles Lomas. Él trabaja ahí con ustedes, es el contador.
8: Ah, mira. Walter, compañero, feliz cumpleaños. Un abrazote.
4: De parte de su pareja, de familia y amigos, que hoy sale mi David, le mandan saludos, está cumpliendo años Walter. Pues que
8: compañero de aquí del departamento de contabilidad, le mandamos el abrazote.
4: Que se vaya al cielito lindo. Bueno.
8: Ya sé, lo vamos a mandar a comer al cielito lindo.
4: Quiero felicitar a mi niña Adriana Luna, que cumple 8 añitos, decirle que la amo y que siempre siga así, de inteligente. Feliz cumpleaños, mi niña, le dicen por acá. Muchas felicidades, la radio neta es la Z. Dice... Ay, amor, ¿y cómo te voy a olvidar de los...? Quiero la de Ay, amor, ¿cómo te voy a olvidar de Ángeles Azules? Gracias. Ahí está, que toda la frontera se entere en este espacio. Musiquita, 9:26 minutos. Ello es martes de 2x1 aquí en la Z.
8: Para Carmen, hermosa Carmen Reséndiz, allá en el Hospital de Antojos, que siempre escuchan la Z. Hermosa, saludos y buenos días.

Se acabó, 9 de la mañana, 32 minutos aquí en la Z103.5. Vamos a ir a la pausita. Ya viene el duelo Z y a las 10 no te pierdas los sonidos del ayer por la Z. ¿Sale?

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1: Sale, nosotros continuamos aquí en la Z, faltan 12 para que marquen las 10. Regresamos con el duelo Z. Muchas gracias, Gaby.
2: Gracias.

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1: Damas y caballeros, vámonos con el duelo Z en esta mañana. Dos canciones que se enfrentan con todo la que trae Juan José. ¿Cuál es, gordo?
2: Esta del señor Remy Valenzuela.
1: Que siempre no va a venir.
2: Pues sí, fíjate. Aquí lo tenemos en el duelo Z. Tú decides quién gana. Yo nunca.

0: Ahí está, esta que se enfrenta a Alfredo Olivas después de su incidente, gordo. Él escribe esta canción, la del paciente. Vámonos. Es el Dolo Z. ¿Cuál canción quieres escuchar?
1: Tú decides, Alfredo o Remy. 656-857-7950.
0: Esta canción se la sabe mucha gente.

0: Vámonos de volada, mandas esta WhatsApp 656-857-7950. Estamos en el Duelo Z. ¿Cuál canción quieres escuchar de las dos?
1: ¿Cuál
0: ¿El
1: te gusta?
0: Paciente o por qué me ilusionaste?

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2: Son las 10.
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1: En la Z103.5 en la radio, neta, estamos en los sonidos del ayer. Fue la primera parte, cerrando con esta canción que fue un exitazo ya por los 80s, la de Conga. ¡Qué barbaridad! Y luego escuchamos también a Garibaldi, Ana Gabriel, Lucero y, pues bueno, estamos en este espacio de los sonidos del ayer. Recuerda que todos los días, de 10 a 11 de la mañana, tendremos aquí este espacio con diferentes géneros. Y los sábados es con música en inglés, para que ustedes no se lo pierdan, por supuesto, aquí en la Z103.5, donde pues recordamos éxitos bonitos que seguramente nos traen recuerdos agradables. Vamos a ir a la pausita. 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Pausita, regresamos de volantín. Son las 10:28 aquí en la Z103.5. Soy Nicolás Díaz Moreno, el pollito, y como siempre, un gustazo compartir este espacio con todos ustedes. Regresamos de volantín.

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1: Efectivamente, damas y caballeros, una entrevista de neta en esta mañana aquí en la Z103.5. Recibimos con mucho gusto, que hace rato nos ha visitado ya anteriormente y hemos tenido unas charlas muy interesantes y profundas con el señor John Milton, que se encuentra aquí en la frontera con unas presentaciones, una corta temporada para que las personas pues aprovechen.
2: Amigos míos, muy buenas tardes, amigos de 103.5, la Z, la radio de neta.
1: Gracias.
2: ¿Qué tal? ¿Qué tal?
1: Ya lo tenemos grabado.
3: Ya sé, mi querido John Milton, bienvenido a Ciudad Juárez en esta temporada. Ha sido de mucho éxito estos días, pero continúa todavía en la presentación para toda la gente de Ciudad Juárez que está escuchando la Z. John Milton, ¿qué ha habido?
2: Me siento muy contento de estar trabajando. Vengo llegando de una gira exitosísima de la Unión Americana. Nos presentamos en Los Ángeles, California. Estuvimos en Miami, viajamos a Las Vegas, Tucson, Phoenix. Me llevaron a San Antonio y de repente vamos a darle. Dije, no, mejor me voy para Ciudad Juárez un rato. Sí, mejor me voy para allá. Y entonces decidí estar aquí en estos días. Ya empezamos la semana pasada. Esta semana estaremos trabajando donde ya se les acaba el tiempo. Y quiero hacer una invitación. Quiero invitar a la gente de La Z, la radio de neta. Voy a regalar un boleto para tres personas, para un trío de tres. ¿Sí sabe lo que es un trío de tres, verdad?
1: No.
2: ¿No? A ver, venga para acá.
4: Yo no sé qué es un trío.
2: El día... ¡Qué mentiroso! Si la cara no le ayuda.
4: Ya sé.
2: En este momento resulta que el día 10 de mayo dije, quiero llevarle una serenata a mi esposa, porque se lo merece. Uh-huh. Llegué a una plaza, había cantantes, había mariachis, había tríos. Dije, quiero un trío. Y ¡pum! Se me acercan seis. ¿Ustedes quiénes son? Somos un trío. Óiganme. Sí, sí sé contar, son seis. Señor Milton, la crisis está tan dura que estamos al 2-1. ¡Por eso, mi loco! Tres son tres, un trío de tres. Y aprendí que debo ser muy explícito en la forma de hablar. Así que voy a invitar a tres personas que me quieran acompañar el día de hoy. La mecánica,
1: ¿sí?,
2: para poderse ganar este boleto de tres personas será la siguiente. Vamos a mandar un mensaje a la línea Z del WhatsApp, que es el 656-857-7950. Repetiré, 656-857-7950. La mecánica para ganarse este boleto es, van a enviar un mensajito de texto diciendo, yo me quiero dormir con el pollito, o yo me quiero dormir con Juan José, yo me quiero dormir con el pollo, con Juanjo, con quien quieran dormirse. Pero para que todo el mundo tenga la misma posibilidad de ganarse este boleto, voy a hacer lo propio. Si lo envían una vez, no van a ganar. Si lo envían dos veces, pues gracias por participar. Si lo envían tres, cuatro, cinco, seis veces, felicidades, que esa es la actitud. Pero se lo van a ganar la persona quien envíe la mayor cantidad de veces el mismo mensajito. Yo me quiero dormir con Juanjo, yo me quiero dormir con el pollito, duérmase con quien quiera, al arroro niño, al arroro ya. Pero van para ganarse este boleto, para este evento que viene llegando de Estados Unidos, donde la semana pasada me preguntaban en Al Rojo Vivo, Jackie me decía, ¿cómo, qué le puede decir usted a los escépticos? ¿Cómo los puede usted enfrentar y comprobar que eso es de verdad? Dije, que lean, a mí me salva la lectura. Hay protocolos de investigación científica que avalan que esto es de verdad. Hay protocolos de investigación médica que dicen que lo que hace John Milton es neta, es real, es verdadero. No, pero ¿qué le diría si lo tuviera enfrente? Le diría, mire, el año pasado, trabajando en Ciudad Juárez, me invitaron a una colaboración al Museo de Juan Gabriel, que en paz descanse. Y en el Museo de Juan Gabriel yo vi, ahí está, la ropa que Juan Gabriel utilizó en el Palacio de Bellas Artes. Y ahí tiene esto, partituras musicales donde él, de puño y letra, corregía la música como él quería que se escuchara. Y en otras vitrinas hay una hoja donde está, de puño y letra, las canciones que él escribió, una de las más de casi 2000 que él tuvo la posibilidad de escribir. Bueno, si buscamos, hay una vitrina donde aparece un documento oficial. En ese documento oficial, sí, ya estoy viendo lo que está viendo. Está vuelto loco el WhatsApp. Parece que la gente no tiene ganas de llevarse nada, ¿eh? No sé qué onda con la raza.
1: Pero ahí está, efectivamente en este momento están entrando, pues, cientos de WhatsApp. Aquí está viendo John Milton.
2: Sí, yo la lo veo. Esto solamente se da en la Z 103.5, la estación más completa.
3: ¡Qué perro!
2: Bueno, estoy innovando. Entonces, en este momento, Juanjo, Pollito, hay un, en una vitrina hay un documento que dice Documento Oficial Norteamericano. ¿Sí lo han visto?
3: Sí, hemos estado ahí.
2: Dice Proclamación. En los Estados Unidos de Norteamérica, en el estado de Texas y en la ciudad del Paso, tal fecha se festeja el día de Juan Gabriel en la Unión Americana. Bueno, Juanga, que en paz descanse, tuvo una proclamación. John Milton en vida, ya tengo dos. Algo bueno estoy haciendo, que mucha gente no se ha dado cuenta que estoy realizando, donde combino la parte de la hipnosis profunda con un evento de risoterapia, con un evento de hipnosis divertida, con un evento de hipnosis disruptiva, y entonces, quienes me acompañen, lo peor que les va a pasar es divertirse. Nadie se va a hipnotizar en contra de su voluntad. Los que quieren ser hipnotizados ponen de su parte el proceso para confiar, concentrarse y respirar bien. Y si lo hacen bien, se van a hipnotizar. Y si no lo hacen bien, sin falsas expectativas, sin mentir y sin buscar salirme con la mía, no pasa nada. Voy a tener que volver a hacer el ejercicio hasta yo hacerlo correctamente y lograr llegar a ese estado alterado de conciencia. Y si lo hacen bien, pueden ser un caso como el caso de la señora de aquí de Juárez, la señora Graciela Carrasco, mujer que tiene casi 10 años de estarse hipnotizando, y ella cada 15 o 20 días se ha hipnotizado porque quiere adelgazar. Y en esta disciplina, no con John Milton, no con el psicólogo ni con el psiquiatra, con ella misma, en 10 años de práctica de hipnosis ha perdido 85 kilos de peso. Y si no fuese la señora Graciela, podría ser Zairi Cohen Cruz, mujer juarense que estaba en depresión porque la habían funado de una agencia de investigación. Dijo, bueno, me voy a hipnotizar para que se me quite la tristeza y ser mejor enfocada en los estudios. Y por hoy ya trabajó para la NASA. Ya trabajó como parte del Departamento de Fraudes y Seguridad Cibernético de la Apple. Y hoy trabaja para el Departamento de Fraudes y Seguridad Cibernética de Google Internacional. Y en vez de vivir en Juárez, ya vive en El Paso. Y en vez de vivir en una casa de 2 cuartos, ahora vive en una casa de 6 recámaras, cada con alberca, literal, es literal. Una casa de 6 recámaras con alberca, más una 7ª recámara para invitados que quieran ir de visita a la casa del señor Moisés Cohen, Zairi Cohen Cruz y la señora Liz. Y entonces, así como esos casos, hoy soy International Trending Topic. Por el caso de Paquito Maya, que se hipnotiza hace 6 años atrás, y en una progresión de edad que yo hice, le dije, vea quién queda campeón del fútbol nacional mexicano, y dice, el Cruz Azul en el 2026. Pero no fue de hace 2 semanas, fue hace 6 años que se hizo esta grabación de esta investigación. Y así como esta, hay miles y millones de aventuras que yo puedo platicar, y le dije yo aquí a Richie, que es nuestro director, que venía a hacer una entrevista rápida. Yo quiero invitar a la gente de Juárez, a mi familia hispanoparlante de Ciudad Juárez, o a lo mejor pueden ser de Deming, Nuevo México, o de Las Cruces, Nuevo México, o pueden ser de El Paso, Texas, a que me acompañen hoy, 8:00 p.m, al Teatro Auditorio Benito Juárez. Hay un boleto gratis para un trío de 3. Juanjo, sí sabe lo que es un trío de 3, ¿verdad?
3: Ah, eso sí, eso sí. Oye, John Milton, pues el trío de 3, que son 3 de 1. Oye, ahorita que abordas el tema, ¿se puede dar la posibilidad, ya que estamos hablando con el tema futbolero, se puede dar la posibilidad de aquí al día 11 que inicie el Mundial de Fútbol, de que John Milton pueda ver al cuerpo técnico de la selección mexicana encabezado por Javier Aguirre y el equipo ya la lista definitiva que vaya al Mundial? ¿Puede haber un encuentro con John Milton con la selección mexicana antes del 2026 Mundial?
2: Si me invitan, yo estoy puesto para aportar mis conocimientos para tratar de contribuir a un mejor desempeño futbolístico en la selección nacional mexicana.
3: Ahí está.
2: Ya lo hice con Guiñac, ya lo hice con Nahuel Guzmán, ya lo hice con Cristian Villanueva, beisbolista mexicano, ya lo hice con Jair el Pantera Rodríguez, el boxeador de la UFC, ya lo hice con Abdel Paul hace 1.5 mes atrás, que ya es un muchacho regiomontano, campeón nacional de boxeo, y ya lo hice con con todos aquellos quienes han querido.
3: Le voy a mandar a la Pachepache porque pelea el sábado.
2: Pache. Lleve. Cuidado, Pache, porque la señora católica tiene malas mañas.
1: Vámonos. Oiga, John Milton, ahorita que está entrando bastante WhatsApp de las personas que quieren participar y llevarse este boleto de trío. A ver, usted dígame dónde le paro y a quién tomamos de las personas.
2: A mí no me va a parar nada. Óigame, pollito. ¿Qué onda con su vida? ¿Qué grosero es usted? ¿Qué agresivo? Vio burro y se le antojó viaje. Me vio, dijo, qué guapo es el Milton. Se ve que calza lejos. Vive muy, pero muy lejano aquí.
1: Es que están entrando demasiado WhatsApp. Mire, usted está viendo ahí.
2: Pues
1: ahí,
2: yo lo sé.
1: Aquí lo va a parar a mí.
2: A ver, espéreme. Le voy a explicar dónde va a estar la historia.
1: Ok, a ver.
2: La mecánica es el que haya enviado más mensajes.
1: Vámonos.
2: No es a la primera, no es. Si envió el mensaje 9 veces, no lo va a ganar. Si lo envía 3 veces, no va a ganar. ¿Cuántos?
1: 165.
3: 165
1: veces.
3: Mira,
1: 316, vámonos. Vamos. A ver, ¿quién más está por aquí entrando rápido? Aquí lo está viendo John Milton, estamos transmitiendo en este momento en vivo a través de la...
2: Claro, bien, a la cuenta de 3 vamos a parar ya la dinámica de los boletos, porque si no vamos a hacer que se nos rompa la computadora, que no es Pentium, es Lentium 2.
1: Ahí está de 300. Yo quiero dormir con el pollito, ¿quién es?
2: Ay, este número. Ternurita. Saludos, Jorge. Saludos, Jorge.
1: Vamos a recibir el mensaje, el Z WhatsApp.
5: Entonces la Z, yo quiero ver a John Milton.
1: Ay, quiero dormir con el pollito.
2: Ahí está, ya.
3: Quiero dormir con John Milton.
2: No, okay. dijo con el pollito. Oye. Esas escenitas de celos no nos van a llevar a ningún lado, Juanjo.
1: Este chico mandó, ¿cuántos? 300. Caray. 360 y tantos mensajes.
2: Pues ese ya se lo ganó, ya. Ya se le acabó el plan. Vaya a la tienda, póngale una recarga de 20 pesos.
1: Bueno.
2: Pues amigos míos, los espero hoy. Mándenle mensaje que se lo ganó, que llegue con una identificación oficial para el teatro y con mucho gusto ya se ganó su boleto.
3: Para hoy nada más.
2: Para hoy. Y el segundo lugar, 2 para mañana, uno de 3 para mañana. Sí, aquí estoy feliz de la vida, yo estoy contento. Ahí está. Que no digan que estamos de mal humor. Así que amigos de 103.5. FM y 720 de la M, la Z, la radio de Neta. Nos vemos en el Teatro Auditorio Benito Juárez. Todos los días se le acaba el tiempo, compre ya sus boletos. Los boletos los adquiere o en las taquillas del teatro o a través de Don Boletón. Esto es John Milton en Ciudad Juárez. Duérmase y no le cambie.
1: Ahí está, 322.
3: Gracias, felicidades a los ganadores.
1: Aquí, le voy a poner a la persona que me mande su nombre ya. Sale pues, vamos a la pausita, falta 6 para que marquen las 12, John Milton. Gracias por la visita.

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11: 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Juárez.
12: Sí al desarme, sí a la paz. Es el lema de la campaña de canje de armas por dinero que esta mañana fue puesta en marcha en Ciudad Juárez. La Secretaría de Gobernación dispuso de 3 millones de pesos para canjear armas por dinero en un módulo que está instalado en la Plaza de Armas frente a Catedral, donde estos días, a partir de las 11 de la mañana, estarán iniciando con esta campaña preventiva de canje de armas.
11: El Paso.
12: Mientras la tripulación de 4 personas del Artemis II llegaba a Cabo Cañaveral el 27 de marzo para prepararse para el lanzamiento de su histórica misión lunar, el administrador de la NASA retiró silenciosamente a los integrantes de un panel clave que había asesorado a la agencia durante casi 50 años. Uno de los retirados del Consejo Asesor de la NASA fue Dani Olivas, un astronauta retirado de El Paso que participó en la investigación de la seguridad del escudo térmico del Artemis II que permitiría a la cápsula regresar a través de la atmósfera terrestre.
11: Estatal.
12: La Secretaría de Seguridad Pública del Estado informó en un comunicado que, derivado de publicaciones recientes en las que hacen referencia al general de división retirado Ricardo Fernández Acosta, subsecretario de Sistema Penitenciario, Prevención y Reinserción Social, y a su presunta relación con la empresa Grupo Especial Mamba Negra, hasta el momento no existe señalamiento judicial, investigación formal o imputación alguna en su contra.
11: Nacional.
12: El gobierno federal anunció que, a partir de 2027, enfermeras, enfermeros y personal médico de programas de salud casa por casa podrán recetar medicamentos a adultos mayores y personas con discapacidad desde sus domicilios como parte del nuevo Servicio Universal de Salud. La presidenta Claudia Sheinbaum informó que las recetas podrán surtirse en centros de salud, tiendas del bienestar, dispensadores automáticos y farmacias integradas al nuevo sistema.
11: Internacional.
12: Irán denunció el día de ayer los ataques de Estados Unidos del día anterior, calificándolos como una señal de mala fe y falta de fiabilidad mientras continúan las negociaciones hacia un posible acuerdo para poner fin a la guerra. El ejército de Estados Unidos señaló que los ataques del lunes en el sur de Irán fueron de carácter defensivo y afirmó que entre los objetivos había sitios de lanzamiento de misiles y embarcaciones que colocaban minas. También sostuvo que Estados Unidos actuó con moderación a la luz del alto al fuego en varias semanas.
11: Deportes.
12: Nadie ha puesto en cuestionamiento su calidad. Sin embargo, los números que dejó el Bebote con el AC Milan en la campaña 2025-2026 abren la puerta para la pregunta de si tiene méritos suficientes para ser convocado al Mundial. El técnico Javier Aguirre mencionó que llamaría a aquellos jugadores que mejor momento atraviesen y es una realidad que Jiménez no está ni cerca de su mejor versión. Santi se convirtió en el primer delantero en la historia de la Serie A que termina una temporada sin anotar un solo gol, disputando al menos 10 partidos como titular. Se me hace que no lo van a llevar a la fiesta grande.
11: Espectáculos.
12: Se acerca una nueva edición de la Casa de los Famosos, por lo que comienzan a surgir predicciones de los posibles nuevos participantes del reality, que en ocasiones anteriores ha generado mucha polémica y momentos ya icónicos de la televisión, desde el triunfo de Wendy Guevara en la primera edición hasta la fuerte pelea entre Gala Montes y Adrián Marcelo, que terminó con la salida voluntaria de él del programa. En la antesala de la nueva entrega comenzó a viralizarse un clip en redes sociales donde el actor Héctor Suárez Gomis reveló que lo invitó a la casa, pero sus condiciones no convencieron a la producción.
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13: Ese proyecto que has elaborado con gran imaginación y empeño no puede seguir guardado tanto tiempo. Sácalo de tu escritorio y échalo a andar. Ese es su destino. Tu proyecto es como un ser vivo. Después de su ciclo de formación, tiene derecho a nacer. No puede limitarse a ser tan solo un lejano sueño. Propónlo ahora. No dejes que envejezca contigo. Solo así conocerás su horizonte. Por más exigente que sea la realidad, todo proyecto bien elaborado debe ver la luz. Para eso fue concebido, no para ser enrollado ni llenarse de polvo en el archivo. Así creció el mundo, intento tras intento, dejando para la historia más que los aciertos, el gran legado de su esfuerzo. No sigas esperando mejor clima, siempre habrá viento en contra y tendrás los mismos inconvenientes. Miles de obras comenzaron con tímidos bosquejos que fueron creciendo y madurando como el tuyo. Por eso, decídete. El triunfo no es fácil, pero tampoco es imposible. Si tu proyecto es aprobado, tu sueño se habrá cumplido. Pero si no, habrás aprendido lo suficiente para seguir adelante. Sobre todo, para no rendirte. Porque el valor del éxito no está en el resultado, sino en los obstáculos que se vencen para conseguirlo. El momento oportuno es hoy. No habrá fecha sin riesgos. Preséntalo con la fe de un ganador, pero sin perder la humildad del que recién empieza. Inténtalo ahora. Dale utilidad a tu talento. La vida puede reservarte increíbles sorpresas.
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0: Esta pista nos indica que ya estamos listos para la tercera complaceta de...
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0: Y rapidín, venga.
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0: Grachi, ahí está.
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4: La radio de Neta en la Z, yo quiero una con placeta de Celia Cruz.
5: La radio de Neta en la Z, quiero una tercera con placeta de la Sonora Tropicana.
6: La radio de Neta en la Z, quiero una tercera con placeta de Enrique Guzmán.
7: La radio de Neta en la Z, una con placeta de Tropicalísimo Apache para los de la J más.
8: La radio de Neta en la Z, yo quiero la complaceta de Antonio Aguilar.
9: ¡Ah! La radio de Neta en la Z, una tercera complaceta de los Huracanes del Norte.
10: La radio de Neta en la Z, yo quiero una tercera complaceta de Tito WP. Saludos a los poliposos, Jesús y Rocío, que andamos al
11: cielo.
12: La radio de Neta en la Z, una tercera complaceta de Caifanes. Zabala.
0: Gracias, le escucho.
13: La radio de Neta en la Z, yo quiero una complaceta del Cártel de Santa.
0: Gracias, venga.

0: Vámonos con la terceta con placeta de...
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1: Vámonos con los compañeros en esta tardecita. Toda la gente que está cumpliendo años, que nació un día como hoy, 26 de mayo. Felicidades. Por acá tengo algunos. Mira, hoy cumpleaños Azucena Miranda. Le mando un saludo hasta esta madera. Para Cristi Martínez, felicidades. Para Diego García. Para hoy cumpleaños el cero, Felipe Barrera, hasta otro, El Paso.
2: Otro partido.
1: Sí. Chaguita Salazar, cumpleaños. José Rosario Márquez Altamira, cumpleaños. También Gerardo Cueva Guerrero. Y Maidita Fuentes, muchas felicidades.
2: Vamos a ver.
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2: Ándele pues, con eso, para que se vaya a comer al cielito lindo. Allá exactamente a la Tecnológico frente a Costco en Plaza Diamante. Mi querido Eliot es el ganador. Eliot David Hernández. Para que se vaya a comer él y su acompañante al cielito lindo de la Tecnológico. Tecnológico, con su identificación a partir de las 12:30 y hasta las 8:30 de la noche. Solo el día de hoy, el cumpleañero de Neta.
0: 12:31.
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1: Puras promociones de Neta. Viene Luis R. Conrique. Ya es este sábado 30. No te lo puedes perder. Viene a las Anitas. Felicidades a la gente que ya tiene sus Zeta boletos, pero si tú no has obtenido los tuyos, bueno, aquí está el momento de participar y ganar. Tengo un par de Zeta boletos para este sabadito 30 en la Sanita Luis R. Conríquez con la marca de la Zeta. Véngase de volada, frase ganadora, y pues para irnos el sabadito a bailar, a pasarla chidote, que sean personas que no han ganado nada recientemente, obviamente, para que se vayan a disfrutar de esta gran presentación.
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0: Mira nomás. 12:41.

0: Bueno, pues ya nos despedimos, gente bonita, y con esta pista, porque viene esta gran función de boxeo, no se pueden perder este sabadito. Nos vemos ahí en el Neri Santos, gordo, se va a poner chido. Juan José defendiendo a Pachepache y a la señora católica, se va a poner bueno, lleguen temprano. Hay más Z-boletos para que estén pendientes para participar en esta promoción y otras que tenemos, por supuesto, como siempre, con la marca de la Z.
1: A continuación llega Informe 24 con Alberto Peláez y su equipo de colaboradores, y al terminar, la presencia musical de mi compadrito del alma, Omar Cervantes, y la siempre impactante secretaria de la Z. Nosotros ya mañana miércoles, mitad de semana, aquí nos escuchamos muy tempranito a las 6 de la mañana.
0: Hasta entonces, que tengan buena tarde, bonita comida, buen provecho. Adiós.
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1: El gobierno del estado realizará este sábado 30 de mayo la cuarta edición de la Feria de la Salud y Servicios en el CBT 114, ubicado en la colonia Infonavit Casas Grandes. Así lo informó Luis Ocaña, enlace social de la gobernatura en Ciudad Juárez. De acuerdo con el funcionario, la jornada se llevará a cabo de 9 de la mañana a 2 de la tarde y contará con 14 programas de salud gratuitos, entre ellos afiliación a MediChihuahua, vacunación canina y entrega de cartillas.
11: El paso.
1: En solo una semana, 173 personas migrantes que ingresaron a Estados Unidos de manera irregular a través del sector de El Paso fueron acusadas por los fiscales federales de Nuevo México de distintos cargos, 82 de ellas por entrada ilegal, más violación a zona militar. Además de los migrantes descubiertos por la Fuerza de Tarea Conjunta de la Frontera Sur de Estados Unidos, la cual los denomina como intrusos. 70 personas más fueron acusadas de reingreso ilegal después de deportación, 18 de entrada ilegal y 3 más de tráfico de personas, así lo informó el Distrito de Nuevo México de la Oficina del Fiscal Federal de Estados Unidos a través del Consulado General de Estados Unidos en Ciudad Juárez.
11: Estatal.
1: Personas simpatizantes de Acción Nacional publicaron convocatorias para movilizaciones en apoyo a la gobernadora María Eugenia Campos mañana miércoles en las ciudades de Juárez y Chihuahua. En grupos de la plataforma WhatsApp circula una invitación urgente para una concentración el 27 de mayo a las 9 de la mañana frente a las instalaciones de la Fiscalía General de la República. Al mismo tiempo se celebraría otra en la capital del estado, en la Avenida Universidad, donde se ubica la representación de esa dependencia federal.
11: Nacional.
1: La presidenta Claudia Sheinbaum respaldó el llamado del Papa León XIV para regular la inteligencia artificial y advirtió sobre los riesgos de que el desarrollo tecnológico quede concentrado en actores privados con gran poder económico. La mandataria calificó de muy interesante la primera encíclica del pontífice dedicada a la inteligencia artificial, las redes sociales y los efectos del poder tecnológico sobre la humanidad.
11: Internacional.
1: El presidente de Irán, Masoud Pezeshkian, ordenó reabrir el acceso internacional a Internet, informaron los medios estatales iraníes, citando a un funcionario tras una corte de casi 90 días a raíz de la guerra contra Estados Unidos. El informe citaba al jefe de Relaciones Públicas del Ministerio de Comunicaciones de Irán. Se desconocía el mecanismo sobre cómo y cuándo Irán volvería a conectarse a la red mundial tras esta decisión.
11: Deportes.
1: La Dirección Deportiva de Selecciones Nacionales informa que los jugadores Álvaro Fidalgo del Club Real Betis y Julián Quiñones del Club Al-Qadisha de Arabia Saudita se integraron ya el día de ayer a la concentración de la Selección Nacional de Fútbol. Ambos futbolistas se incorporan a los trabajos de preparación del equipo nacional de cara a los últimos dos partidos amistosos previos al inicio de la Copa Mundial de la FIFA 2026.
11: Espectáculos.
1: Para María Antonieta de las Nieves, de 79 años, no importa cuántos años más de vida le dé Dios, pero espera que el tiempo que le quede pueda seguir haciendo lo que más ama, lo que él quiera, pero que me deje como estoy ahorita, porque me siento tan bien, con tantas ganas de seguir trabajando, con tanta ilusión por lo que estoy haciendo, lo que Dios quiera dejarme es bienvenido. Compartió la intérprete de La Chilindrina durante la inauguración de la exposición Los Maestros del Doblaje en las instalaciones de la Asociación Nacional de Intérpretes, de la que fue madrina.
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6: ¿Qué tal? Buenas tardes, ¿cómo están? Es la 1 de la tarde en el centro de México, las 9 de la noche aquí en Madrid. Soy Alberto Peláez. Empezamos.
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6: A punto de cumplir 2 años de su triunfo electoral, la presidenta Sheinbaum ya rediseñó parte de su primer círculo de colaboradores en su gabinete, el Poder Legislativo y Morena. Después de que rediseñara parte del círculo de gabinete, la presidenta Sheinbaum afirmó que quienes han salido son muy buenos. También la presidenta respondió este martes al rechazo de Guadalupe Tadei, la presidenta del Instituto Nacional Electoral, para revisar las candidaturas. En su conferencia matutina, Sheinbaum instó a la funcionaria a conocer detalle el planteamiento que fue enviado a la Comisión Permanente del Congreso. El secretario de Seguridad, Omar García Harfuch, informó este martes la detención de detenido Isaí Martínez, sobrino del Chapo Guzmán, en un operativo en Sonora. El funcionario federal indicó que la operación se llevó a cabo en coordinación con la defensa y la FGR. El sujeto cuenta con una orden de extradición por delincuencia organizada y delitos contra la salud. David Kerchenovich, secretario de Salud Federal, informó que en México no se ha registrado ningún caso de ébola y que el riesgo de propagación en el territorio nacional es muy bajo. Kerchenovich detalló una serie de medidas y recomendaciones de viaje ante el brote por dicha enfermedad, que se localiza principalmente en la República Democrática del Congo y Uganda. La tasa de desempleo en México ascendió en el primer trimestre de 2026 a un 2.6% de la población económica activa, un dato levemente mayor al 2.5% del mismo periodo de 2025, informó este martes el INEGI. La Cámara Nacional de la Industria de la Transformación advirtió que los paros y bloqueos previstos por agricultores y transportistas podrían generar pérdidas cercanas a los 11 millones de pesos diarios a semanas del inicio del Mundial de Fútbol. A través de un comunicado, la Calacintra expresó su preocupación ante el impacto económico y logístico que estas movilizaciones podrían provocar en corredores estratégicos y carreteras federales de distintos puntos del país. El gobierno de la Ciudad de México, encabezado por Clara Brugada, confirmó un retraso en las obras del tramo elevado en la calzada de Tlalpan y en la línea 2 del metro, previstas como parte de su proyecto Rumbo al Mundial. Apenas el pasado 21 de mayo, la jefa de gobierno prometió que la también conocida como calzada flotante estaría lista el próximo 31 de mayo. Esta mañana se registró intensa movilización policíaca por una balacera en la alcaldía Gustavo Madero, en la zona norte de la Ciudad de México. Los hechos ocurrieron en la colonia Tepeyac, Insurgentes, donde un hombre recibió al menos 3 impactos de bala, por lo que fue trasladado de inmediato al hospital de la villa. Los bloqueos en Colima se mantuvieron anoche después de una jornada violenta que dejó enfrentamientos entre fuerzas de seguridad y sujetos armados, lo que llevó a las autoridades a suspender las clases presenciales en 4 municipios. A través de una publicación en redes sociales, la gobernadora Indira Vizcaíno informó que los estudiantes de los municipios de Tecomán, Mazatlán, Armería y Iztlahuacán no asistirán de forma presencial a la escuela este martes. Fuerzas federales catearon un inmueble en Chiapas, donde fueron aseguradas un total de 151 armas de fuego, 687 kilos de cocaína, 363 cargadores, 18 granadas y tractocamiones. El Gabinete de Seguridad Federal expuso en un comunicado que, como parte del seguimiento a líneas de investigación, se identificó un inmueble vinculado a un grupo delictivo que operaba bajo fachada de una pensión de vehículos de carga. Por su trabajo a medio camino entre la historia como disciplina y el periodismo como oficio, el británico Timothy Garton Ash, reconocido como el historiador del presente, fue galardonado este martes con el Premio Princesa de Asturias de Ciencias Sociales 2026. Al menos 19 personas resultaron heridas durante una estampida ocurrida en el Festival Anual de Motocicletas en Carolina del Sur, en Estados Unidos, informaron las autoridades. El incidente ocurrido en el Festival Motocicletas y Patrimonio Cultural Black Pearl en Atlantic Beach era una ciudad costera al norte de Charleston. La Comisión de Investigación y Acusación de la Cámara de Representantes de Colombia abrió una investigación penal de oficio contra el presidente Gustavo Petro por presunta intervención en política de cara a las elecciones presidenciales, cuya primera vuelta se celebrará el domingo, según un documento conocido el martes. En la comunicación firmada por la presidenta de la Comisión, Gloria Elena Irazabaleta, se señala que la decisión fue tomada tras las últimas declaraciones y publicaciones en redes sociales del mandatario relacionadas con las elecciones. Y Corea del Norte lanzó este martes varios misiles, entre ellos al menos uno balístico de corto alcance, hacia las aguas situadas frente a la costa occidental del país, dijo el ejército de Corea del Sur. Los misiles se lanzaron alrededor de la 1:00 p.m, hora local, desde Cheongju, en la provincia norcoreana de Pyongyang del Norte, dijo el Estado Mayor Conjunto de Corea del Sur en un comunicado. Bueno, comenzamos con la información y ya tenemos, como todos los días, a José Luis Plaza. Buenas tardes, José Luis.
15: Buenas tardes, Alberto. Buenas tardes al auditorio. Y bueno, la Coordinadora Nacional de Trabajadores de la Educación, al verse impedida de poder llegar al Zócalo capitalino, quedaron en plantón. Más de 800 casas de campaña quedaron instaladas en la avenida de 5 de Mayo, en la calle de 5 de Mayo, en el centro histórico. Pero esto llevó a que una persona, un profesor de primaria del estado de Oaxaca, falleciera. Tuvo un infarto fulminante el día de ayer y entonces ya cobró su primera víctima este plantón, que inicialmente iba a ser el 1 de junio, pero bueno, lo adelantaron y prometen los profesores de la CENTE que van a estar aquí hasta que termine el mundial o hasta que les arreglen o les solucionen sus problemas. Entonces, pues ya tomó su primera víctima, un infarto fulminante de un profesor de Oaxaca de primaria, Alberto.
6: Madre mía, qué mal momento.
15: Sí.
6: José Luis, muchas gracias, buenas tardes.
15: Hasta luego, Alberto, buenas tardes.
6: Y ahondando en esto que contaba José Luis, maestros de la Coordinadora Nacional de Trabajadores de la Educación instalaron, como dijo José Luis, un plantón en el centro de la Ciudad de México previo al paro nacional de este 1 de junio. El magisterio colocó lonas y tiendas de campaña a lo largo de la calle 5 de Mayo sobre las banquetas y en la acera. Es una de las calles que llevan de manera directa al Zócalo. Los maestros instalaron el plantón después de que acusaran agresiones de los policías en su intento por avanzar hacia el Zócalo como parte de su ruta que comenzó en el Ángel de la Independencia. Ante la presencia de los maestros, la tarde de este lunes se registró el cierre de negocios en la zona, mientras los maestros extendían lazos y lonas. La movilización fue convocada por la sección 22 de la Coordinadora Nacional de Trabajadores de la Educación en Oaxaca a días del paro nacional con el que se espera el arribo de más maestros a la Ciudad de México. Luis Fernando, buenas tardes.
16: ¿Qué tal, Alberto? ¿Cómo te va? Muy buenas tardes. México sostendrá desde mañana al 29 de mayo una segunda ronda de diálogos formales con Estados Unidos de cara a la revisión en julio del tratado comercial con ese país y Canadá, el T-MEC, conversaciones que calificó de complejas y también difíciles. Las conversaciones con los Estados Unidos tendrán lugar el día 27, 28 y terminamos el 29. Viene una delegación importante y después nos tocará a nosotros ir a Washington, dijo el secretario de Economía Marcelo Ebrard durante la presentación de los datos de inversión extranjera directa del primer trimestre de inversión. También señaló que Ebrard dijo que México llega a esta etapa con la idea de competir cada vez mejor respecto a otras regiones del mundo, en particular en sectores donde México y Estados Unidos tienen una dependencia elevada. Para ello, Ebrard planteó producir una parte en México y otra en Estados Unidos para reducir esas dependencias, lo que según él puede traducirse en miles de millones de dólares y en un aumento de manufacturas regionales.
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6: Bueno, en la mañanera de hoy la presidenta Sheinbaum aclaró que el Instituto Nacional Electoral no resolverá en caso de que haya posibles narcocandidatos. En este sentido explicó que la intención de la iniciativa es que exista un mecanismo de consulta entre partidos políticos y autoridades encargadas de inteligencia financiera, investigación y procuración de justicia. Lo que se propone es que se ordene y el partido político decida si quiere poner a consulta de las instituciones pertinentes, si tienen algún antecedente que pueda poner o que vincule a esta persona con algún grupo delictivo. Sheinbaum precisó que la presidenta consejera del INE, Guadalupe Tadei, comprendió de forma diferente la propuesta que están haciendo. La presidenta señaló que hubo una interpretación equivocada sobre el alcance de la propuesta planteada para detectar posibles vínculos criminales entre aspirantes a cargos públicos. Y en la tarde de ayer, vecinos de la colonia Santa María Tulpetlac, en Ecatepec, Estado de México, hallaron una cabeza humana al interior de una hielera. De acuerdo con los primeros reportes, la hielera fue abandonada fuera de una vivienda. La policía local acudió al sitio tras recibir reportes ciudadanos sobre un paquete sospechoso. Elementos de la policía municipal llegaron al lugar y resguardaron la zona, en espera del arribo de personal de la Fiscalía del Estado de México para iniciar las investigaciones correspondientes. Las autoridades señalaron que los restos pudieron haber sido abandonados durante la madrugada. Los restos humanos fueron trasladados al anfiteatro, donde continuarán las indagatorias y se espera que en las próximas horas puedan ser identificados. ¿Qué más tenemos, Luis Fernando?
16: La Secretaría de Cultura presentó las actividades culturales del llamado Mundial Social enmarcadas en la próxima Copa Mundial de la FIFA. Entre ellas, destacó la instalación de arcos de seguridad y el despliegue de más elementos de la Guardia Nacional en la zona arqueológica de Teotihuacán, que hace un mes presenció un tiroteo mortal. El Coordinador Nacional de Desarrollo Institucional del Instituto Nacional de Antropología e Historia, Antonio Buitrón, dijo a medios que el recinto arqueológico estima un incremento de 35% en la afluencia de visitantes durante el evento futbolístico y se espera que sea uno de los sitios más visitados del país en esta temporada. Ante este pronóstico de alta asistencia, reconoció que el personal de custodia del Instituto Nacional de Antropología e Historia no ha aumentado, pues sigue conformado por 49 personas desde aquel tiroteo que dejó a una turista canadiense muerta. Incluso considero este mismo personal para la vigilancia de un nuevo museo de grandeza teotihuacana que abrirá próximamente dentro del complejo arqueológico.
6: ¿Y qué más ha pasado en el país? Vámonos al carrusel de los estados.
20: Para este fin de semana estaba programado en Acapulco un festival de música que se llevaría a cabo desde el jueves e incluso se estaba instalando ya un escenario para su desarrollo en una de las sedes en Playa Bonfil. El otro escenario sería en Playa Icaco. Sin embargo, ayer por la tarde los organizadores emitieron un comunicado informando que el evento se pospone para el mes de noviembre, aduciendo que es debido a temas climatológicos e informando que quienes adquirieron boletos podrían hacer uso de ellos en las nuevas fechas programadas. Sería la segunda edición de festival que se llevaría a cabo en el puerto y que desde la primera que se desarrolló el año pasado ha enfrentado dificultades para su ubicación. Llama la atención que el argumento sea por prevención ante las condiciones climatológicas, ya que no hay pronóstico aún de un evento mayor en el puerto y al contrario, consultar a las autoridades de Protección Civil, nos han indicado que si acaso podrían presentarse algunas lluvias. Ya hay reacciones de enojo por quienes compraron boletos y por parte del sector turístico, porque se alarma a posibles visitantes para este fin de semana y se inhibe su llegada. Informe 24 desde Acapulco, Guerrero, Enrique Silva.
3: La Secretaría de Marina, a través de la Armada de México, por conducto de la décima zona naval y el Batallón de Infantería número 405, informa que como resultado de las acciones permanentes para el combate a la producción de enervantes, personal naval localizó y erradicó 37 plantíos de amapola en inmediaciones del poblado San Rafael, pertenecientes al municipio de Del Nayar, en el estado de Nayarit. Esas acciones se llevaron a cabo mediante patrullajes de disuasión y vigilancia terrestre, localizando los citados plantíos en un área aproximada de 117.700 metros cuadrados, procediendo a su erradicación y destrucción en el lugar, contabilizando aproximadamente 3.035.500 plantas. Desde Tepic, Nayarit, para Informe 24, Perla Rentería.
1: Sí al desarme, sí a la paz. Es el lema de la campaña de canje de armas por dinero que esta mañana se puso en marcha en la frontera por parte del gobierno federal. La Secretaría de Gobernación dispuso de 3 millones de pesos para canjear armas por dinero en un módulo que está instalado en la Plaza de Armas frente a Catedral, a donde acudirán las autoridades a las 11 de la mañana para iniciar con la campaña preventiva. La Secretaría de Seguridad Pública Municipal participará activamente con el traslado de las personas que desean entregar las armas que tienen guardadas en sus domicilios sin ninguna averiguación y de manera segura, así lo informó el titular de la dependencia, César Omar Muñoz Morales. Para Informe 24 en Ciudad Juárez, Chihuahua, Juan José Luna de la Rosa.
21: La defensa del líder de la Iglesia La Luz del Mundo, Nazón Joaquín García, vuelve al ataque y este martes por la mañana solicitó una nueva audiencia pública en la Corte de Nueva York, en Estados Unidos, porque insiste en que el caso debe ser desestimado. Pese a contar con al menos 3 cargos por abuso sexual de menores, la defensa alega que fueron consensuados los encuentros sexuales. Los abogados solicitan revisar las actuaciones de la fiscalía al acusar que el proceso se encuentra viciado de origen. Por lo pronto, las autoridades estadounidenses deberán resolver en los próximos días si procede o desechan la solicitud para una nueva audiencia. Desde Guadalajara, en Informe 24, David Correa Aldrete.
6: Gracias, David, gracias, compañeros. Y miren lo que pasa aquí en España, porque el expresidente José Luis Rodríguez Zapatero guardaba más de 100 joyas en una caja fuerte oculta en su despacho, que fue registrado la semana pasada por elementos de la Policía Nacional. De acuerdo con información de medios como El Mundo y El Confidencial, el aliado de Pedro Sánchez guardaba 103 piezas de lujo, entre las que se encuentran 41 pendientes, 15 collares, 11 brazaletes, 8 anillos y 8 relojes. El Confidencial también detalla que en el inicio el abogado del expresidente se negó a abrir la caja fuerte cuando los agentes de la Unidad de Delincuencia Económica y Fiscal le solicitaron que la abriera. Por su parte, también se señala que la secretaria de Zapatero, Gertrudis Alcázar, declaró que las joyas eran parte de la herencia de Sonsoles Espinosa, la mujer de Zapatero, y regalos de diferentes viajes. Los medios locales han tenido acceso al expediente, en donde se encuentran fotos de los objetos asegurados, y señalan que algunas de esas joyas fueron utilizadas por la esposa de Zapatero en apariciones públicas. En fin. Luis Fernando.
16: El juez español emitió una orden internacional de detención contra Rodolfo Reyes, el principal accionista de la aerolínea Plus Ultra, en el marco de una investigación sobre supuesto tráfico de influencias en la que ha sido imputado el expresidente José Luis Rodríguez Zapatero. Según figura en la orden emitida por el juez José Luis Calama de la Audiencia Nacional Española, en 2017 la titularidad real y la gestión de Plus Ultra pasaron a manos de Reyes y su esposa María Aurora López, para la que el juez también ha emitido una orden internacional de detención. Ambas órdenes se han emitido por delitos de apropiación indebida, tráfico de influencias, pertenencia a organización criminal y blanqueo de capitales. Los cargos están relacionados con una trama de corrupción que rodea al rescate de la aerolínea, que opera sobre todo en Latinoamérica, por parte del gobierno español tras la pandemia de COVID-19.
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23: Este martes se instala en sesión de Congreso General
0: el periodo extraordinario de sesiones del Congreso de la Unión. En estos tres días, hoy martes, mañana miércoles y a más tardar el jueves, habrán de abordar ciertos temas que usted y yo podríamos analizar si son de urgencia o no. Pero hay que reconocerlo. El Movimiento de Regeneración Nacional tiene urgencia de prácticamente todo, de un cambio de la narrativa que verdaderamente sea efectiva ante la debacle que le ha significado para su imagen y su credibilidad el conocer una lista de 10 morenistas vinculados con el narcotráfico, presuntamente, a decir de los Estados Unidos, y que se está pidiendo su extradición. Uno de los asuntos que van a analizarse hoy, mañana y pasado mañana es la propuesta de Ricardo Monreal para la anulación de cualquier elección en donde se confirme la injerencia extranjera. El punto de preocupación es cómo se va a definir y quién va a definir lo que es una injerencia extranjera. Porque si injerencia extranjera es un comentario de Isabel Díaz Ayuso, se va a anular una elección. Si el periódico The Guardian hace un análisis en un editorial en el Reino Unido, entonces la elección se va a anular. Si algún periódico estadounidense o algún periódico canadiense se atreve a comentar algo sobre el proceso electoral en México, lo pueden considerar como un asunto de injerencia internacional. El asunto no va a ser nada fácil.
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6: Lili, ¿qué tenemos esta tarde?
4: Hola, buenas tardes, Alberto. Mira, este fin de semana se llevó a cabo la entrega de los American Music Awards, en donde hubo pues muchísimos nominados, entre ellos pues bastantes latinos que se llevaron un premio. Algunas de las más destacadas fueron Karol G, que ganó un galardón, y también Shakira, que ganó también un premio a la gira más grande del año. Además de todo esto, el artista del año fue nada más y nada menos que BTS, y pues le robó, o bueno, se sorprendieron de que este año Bad Bunny no se lo llevara, ¿no? Pero pues yo creo que ya era tiempo de que le dieran chance a alguien más. Y pues estos son como los más destacados de estos premios.
6: Gracias, Lili. Buenas tardes. Nos tenemos que marchar, es la 1:24 de la tarde, pero mañana más, como siempre, a la 1:00, 9:00 de la noche aquí en Madrid. Mientras tanto, gracias, que descansen. Buenas tardes, buenas noches.
2: Estamos a punto de entrar al espacio donde

hermosos, efectivamente estamos arrancando una emisión más con este su programa de las cumbias de la Z en este martes 26 de mayo, siendo la 1:25 p.m. despidiendo el noticiero de Alberto Peláez, 24 minutos de información con informe 24.

Obviamente siempre le hago la invitación a que usted se comunique con nosotros, a que nos acompañe, a que mande sus saludos, a que nos diga: secretaria, ¿cómo andas? ¿Qué andas haciendo en este rico martes? Bueno, primero que nada quiero decirle a aquellos que ya sabe, se quiere reportar a través del Z WhatsApp, nos puede mandar mensaje de voz o escrito al 656-857-7950, repito, 656-857-7950. Oh, bien, mis amores bellos, también usted puede seguirnos a través de la página en Facebook de la Z103.5 FM. Ya sabe que con gusto estamos para usted, pero sobre todo estamos para atenderle. Y déjeme decirle que el del transcurso de este día, aparte del 2x1 que es martes, viene más adelante a las 4 de la tarde su programa, o el segmento, mejor dicho, de los abogados, del abogado Matthew James, que desde sus oficinas nos resuelven los temas de inmigración. Nos manda usted su mensajito después de las 4 de la tarde y ahí estarán resolviéndosela los abogados desde las oficinas del abogado, justamente Matthew James. 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Aprovecho para mandar un saludo muy especial justamente por aquí que se me reportaban a través del Z WhatsApp, que me dicen: buenas tardes, mi secretaria. Aquí el jefe Frijol reportándose. Y a ver si puedes poner una canción de Por Unos Ojos Cafés con Grupo Comando. Espero sea cumbia, corazón. Espero sea cumbia. Me dice: saludos para ti y el Palas. ¿Por qué le dicen pala y no palas? Porque no es una pala, es un palas. Entonces, saludos, mi amor, que Dios les bendiga. Arrancamos con las cumbias de la C.

minutos. Continuamos con más música y más éxitos a través de la Z, la radio de Neta. Un saludo muy especial a todos mis subers que nos escuchan, mis amores. Así seguimos en las cumbias.

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19: ¡Continuamos!

Aquí seguimos, mis amores, y quiero aprovechar para mandar un saludo muy especial, mis vidas. Por ahí, ¿qué me dijeron, secretaria? Nunca nos manda saludos a los traileros, mis amores bellos. Gracias por escucharnos. A quienes andan fuera y a quienes están dentro de la República, un saludo muy especial aquí de parte de su servidora, la secretaria. Continuamos.

saludo muy especial a mis corazones bellos que me decían, secretaria, mándale saludos a la gente de aseo urbano, sí, de aseo urbano, que andamos limpiando las calles, recolectando basura, mis amores hermosos de aseo urbano, que Dios les bendiga, mis vidas, cuídense mucho, cuídense del sol, mis amores, porque aunque esté medio entre nublado, entre azul y buenas noches, pues ya sabe que el sol no perdona, no perdona, corazones. Entonces, a los de aseo urbano, un saludo muy especial.

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0: 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Con esto finalizando del señor Celso Piña. Cumbia sobre el río. Qué grandes cumbias se dejaron caer en esta tarde. Muchas gracias a los que mandan mensaje a través del Z WhatsApp. Muchísimas gracias, mis amores bellos, por estar con nosotros. Y mi gente, déjeme decirle que estamos finalizando con una emisión más de las cumbias de la Z, recordándole que vienen más adelante sus gustados segmentos. En este martes vamos a hacer un pequeño cambio, porque en vez de que vengan las desgreñadas, a las 2, ahí aproximadamente 2:40, viene el reencuentro de los años, donde vamos a hacer un viaje musical. Ya conoce usted este segmento, donde hacemos un recorrido por la trayectoria de sus artistas favoritos. Por supuesto, viene los 5 minutos de fama. A las 3 de la tarde ya sabe que viene nada más y nada menos que las complacetas de la Z. Y por supuesto, a las 4, el segmento con los abogados desde las oficinas, mejor dicho, del abogado Matthew James. Y quiero aprovechar rápidamente en este segmento de saludos para mandar un saludo muy especial ahí, que me decían, ¿me podrías mandar un saludo, secretaria, a mi hijo Luis, que lo quiero mucho y que ya se active para limpiar el patio, por favor? Ah, canijo, ya lo estaban quemando, mi corazón. Bueno, pues un saludo muy especial a Luisito, mi querido Luis, que pues que ya te actives a limpiar el patio, que aproveches ahorita que no está tan caluroso, que cayó la lluvia, que la tierra está más, ¿cómo se dice? Más ligera, pues que lo limpies, mi vida santa, porque te están esperando ya desde la mañana. Me dicen por acá, buenas tardes, mi secretaria hermosa, y mi compadrito que está de vacaciones, mi compaye. Un saludo para Teófilo Pisano, de parte de Miguel Borunda, el mecánico de EPR Transport. Ok, pues un saludo muy especial ahí a mi querido Teófilo Pisano, de parte de Miguel Borunda, el mecánico de EPR Transport. Gracias, mi amor. Por acá otra persona también nos decía, ah, mira, este era mensaje de voz. La Z, buenas tardes.
1: Secre, saludos para la línea 173, pura gente bonita, trabajadora y guapa, chosa. Yeah.
0: Ay, mi amor, ahí de parte de mi querida Pitufita, la sexy, así le dicen, ¿eh? En los bajos mundos. Por acá me decían también, buenas tardes, mi secretaria hermosa. Aquí el Richard, y si puede mandar un saludo a los guerreros de Leaf Group, por favor, secretaria. Pues un saludo al Richard y también a la gente de Leaf Group que nos escuchan. Gracias, mi amor, que Dios les bendiga. Un abrazo a la distancia, y a los contadores, a los buenos contadores, a Walter específicamente, que ya me reclamó. Por favor, un saludo muy especial también. Me decían, secretaria, al Tigre, al Súper, al Viejón, al Vale y al Martín, de parte de Alex, que andan bien activos rumbeando un techo, tumbando. Ay, no, ya estoy como el Chavo del 8, que lee cada vez más mal. Tumbando un techo, me decían por ahí. Perdón, mi amor. Pues un saludo muy especial al Tigre, al Súper, al Viejón, el Vale y el Martín, de parte del Alex, que andan pues tumbando un techo, mi amor. Gracias. Por acá también otra persona me decía, secretaria, saludos para la gente de Visage Bravos, de Planta Bravos, perdón, para el Isaís de Modificadas, de parte del Pachis. Au, au, me dijo. Au, au. Ah, era el au, au. Se me fue, mi amor. Para Isaís de Modificadas, de parte del Pachis. Bueno, pues un saludo muy especial para él, mi amor. Que Dios te bendiga. Un abrazo. Por acá también otra persona. Andaba otro saludo por aquí, que ya se me fue. Aquí me dicen, la radio Neta La Z. Un saludo a mi esposo Luis Carlos Cabrielas, que me anda remodelando la casa y que lo amo mucho. Ay, mi amor, pues que Dios bendiga a tu esposo. Así es, a tu esposo, ¿verdad? Luis Carlos Cabrielas, que anda remodelando la casa. Bueno, pues que le quede muy bien, que todo salga bien. Mis corazones, quiero leerles a todos, pero el tiempo ya se me fue, la Z.
2: Secretaria, un saludo para toda la gente de los kilómetros, de parte del Chaca, del Barro, de verdad, de los Carín.
0: Saludos, mi amor, lo voy a poner a uno por cinco, perdón. Dice, saludos a tu amigo José Luis, que soy yo. Saludos, mi amor, la Z.
3: La Z, mi secretaria, ¿me puedes mandar un saludo para mi compita el Negro, alias el Afro, Tomás Hernández, también conocido en los bajos mundos como el Cirilo? Saludos desde acá de su compa el Chicken, que acá andamos, de Tomás Fernández. Sí, señor, ¿cómo de que no? Échale ganas, Negro, ándale, Negro, un burumbe.
0: Saludos,
3: secretos, donde quieras, mi amor.
0: Ah, gracias, mi vida. Gracias por esos besos. Yo me los acomodo. Los te estoy poniendo en uno por cinco para irme rápido en la Z.
4: La radioneta es la Z. Buenas tardes, mi secre. ¿Cómo que no hace calor ahorita? Si está planchando el diablo, está aventando rayos en meritísimo. El meritito diablo. Saludos, sí. Hermosa secre.
0: Gracias, mi amor. Gracias. Sí te entendí todo, ¿eh? No porque te tenga en uno por cinco el mensaje. Es que ahorita tengo que ir rápido, porque ya se me fue el tiempo, perdón. Se me fue. Ahí después seguimos mandando saludos. Usted y yo nos besamos afuera del aire. No se crea. Ahí venimos.

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7: Las 2:06.

0: aunque sea 5 minutos.
1: 5 minutos.
0: Y aquí se los vamos a dar. 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
4: Mis corazones bellos, estamos entrando a una emisión más de este su gustado segmento conocido como Los 5 Minutos de Fama, donde le voy a presentar estos 3 éxitos musicales, pues donde usted le va a dar el voto, mis amores bellos, a través del Z WhatsApp. Recordándole que al presentarle la tercera canción, usted puede votar por un mensaje de voz al 656-857-7950, ¿sí? Ese es el Z WhatsApp. Ahora sí, mis vidas, mis corazones, que arranque este, que arranque.

comenzando con nada más y nada menos que Mambo Number 5. ¿Quién no recuerda esta canción de Low Vega 1999? Ya llovió de esta rolita, mis sabores. Una se ponía a bailar, a gozar, a disfrutar. La verdad he de decirlo que sí es una gran canción, pero esto no se acaba hasta que se acaba. Pérese a la segunda, pérese.

¡Ay, mamá! ¡Ay, ay, ay! Mis corazones, el gato volador con nada más y nada menos que el Chombo del año 2001. Que quién sabe qué fue del Chombo, ¿verdad? No sé si ya siguió sacando música o no. Si usted tiene el dato, pásemelo por medio de mensaje de voz. No, no sé qué, no me lo pases, pero ya no sé qué fue del Chombo. No sé si sigue haciendo música, se hizo cristiano como muchos han hecho. ¿Qué habrá sido de él? Bueno, mis corazones, aquí, la segunda.

Ay, no, mis corazones, ahí sí me siento yo la más hombre de todas. Gritando el ¡Ay, no! ¡Mis vidas!

0: Sonar que se agarren a chinfladazos, los que se tengan que agarrar. Mientras tanto, 656-857-7950. Repito, 656-857-7950. Ay, mis corazones, tengo miedo. A ver, voy a empezar por el principio. ¿Quién anda por acá? ¿La Z?
1: La radio de Neta es la Z. Yo voto por la de Lu Vega. Mambo number 5.
0: Mambo number 5. Gracias, mi amor, por tu voto. ¿Quién anda por acá? La Z. Buenas tardes.
2: Vámonos por el baile del gorila, mi secretaria.
0: El baile del gorila, no manches. Ya una y la dos. Pues bien, gracias, ¿verdad? Que Dios les bendiga. A ver, la Z, buenas tardes. Hola.
3: Buenas tardes, secre.
0: Dime.
3: Votó por el gato volador.
0: El gato volador. Bueno, mira, me callaron el hocico, me dijeron, secretaria. Tú estabas diciendo que nadie iba a votar por ese, yo ya voté, canija.
4: Hola. Buenas tardes, la radio de la Z. Nos vamos por la tercera y un besote para la secre.
0: Gracias, mi amor.
4: Ahí mero donde le gusta.
0: Ay, no, cada que me dicen eso donde me gusta, yo me imagino muchos lugares donde no da el sol. O sea, lo que menos yo me imagino son buenos lugares. O sea, es lo peor de la vida, ¿eh? O sea, digo, es lo peor de todo esto. A ver, ¿quién anda por acá? La Z, buenas tardes. Hola. Ay, este chico que dice que yo me quiero dormir con el pollito. Ay, yo me quiero dormir con el pollito. ¿Cómo que te quieres dormir con el pollito? La Z.
5: La radio Neta es la Z. Por la número uno.
0: La número uno. Gracias, mi amor, por tu voto. A ver, este papazote, la Z.
6: Ándale, mi secre. Buenas tardes. ¿Cómo andamos?
0: Bien.
6: Échame la de baile de gorila porque me recuerda a mi niño cuando me la bailaba cuando estaba chiquito.
0: Ay, mi amor.
6: Eso lo dame a mi cuñado Chus Vega de las croquetas Nucán.
0: Saludos, mi amor.
6: Dile que si ya se piche las birrias con este calorón que hace.
0: Pues que me pase un bulto de croquetas mejor. Para mi perro de perdida, corazón. Mejor dile que se moche con un bulto de croquetas. Canijo, la Z, ¿quién anda por ahí? Hola.
7: Es que ahorita se cree, ahorita con todo ese video, quiero dormir con el pollito. Fue una dinámica que hizo John Milton para ganar los boletos, pero me los gané yo.
0: ¡Ay, te los ganaste
7: sí, señor!
0: Tú. Ay, mi amor, con razón decían, yo quiero dormir con el pollito. Yo dije, ¿cómo que quieren dormir con el pollito? Dije, ¿cómo? ¿Cómo está eso? A ver, ¿quién anda por acá? La Z, buenas tardes, hola.
8: Buenas tardes, sé que voto por el gato volador. La Z es la meta.
0: Gracias, mi amor, el gato volador. A ver, ¿quién anda por acá? La Z, buenas tardes.
9: La radio Neta es la Z, mi secre, por la uno.
0: Ay, ya lleva tres votos la uno. Oigan, pues van muy emparejadas todas. Tres votos la uno, dos votos la dos y dos votos la 3, la Z, buenas tardes.
10: La radio Neta es la Z, buenas tardes, secre.
0: Hola,
10: la primera.
0: Ah, canijo, ya, pues ya está a punto, ¿eh? A nada, casi a nada de... A ver, la Z, buenas tardes, hola.
11: La radio Neta es la Z por la primera.
0: Ya, corazón, ya le diste el gane, ya le diste gracias a toda la gente que se tomó el tiempo de votar, mis sabores bellos. Gracias por estar aquí, ahora sí, vámonos con esta emisión de los 5 minutos de fama.

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0: 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Ahora sí llegó el tiempo de que usted mande su mensaje de voz a través del Z WhatsApp 656-857-7950. Y pues que diga la frase, mis amores. No lo voy a decir porque usted ya la tiene que tener, pero si tatuada casi en el pecho, así que ya sabe, por favor, 656-857-7950, repito, 656-857-7950 para no perderse este gran evento con la marca de la Z. Ahora sí estamos listos, de Team Marín, de Doping Way, Cúcara Mácara, Títere fue, yo no fui, fue Tete, pégale que este mensaje fue la Z. Buenas tardes, hola. Ay, no, a ver si sí fue legal esto, no fue legal. Sino para pedirle que en este momento me mande otro, ¿eh? A ver, la Z. Pues ahí medio te escucho, corazón, como que muy allá, mi vida santa. Como que no sé qué traes conectado, lo tuve, no sé qué, mi amor, pero pues te lo voy a hacer válido, porque para que veas que no soy tan gacha. Ah, mira, ya me mandó otro, a ver.
1: Radio Neta en la Z, es que voy manejando.
0: Mi amor, perdóname, yo sé, voy a provocar ahí un accidente. Mándame tu nombre completo y teléfono, por favor, por escrito. Ya tienes tu par de Z boletos. Ahí regresamos, no le cambies.
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1: Así como lo escuchan, mis corazones bellos, mis vidas santas, mis amores hermosos, estamos entrando una emisión más de esto que es el reencuentro de los años, donde le vamos a hacer un viaje musical por la trayectoria de una gran agrupación, sí, que he de reconocerlo, es de mis favoritas, se ha mantenido en el gusto del público durante años y tiene bastantes éxitos musicales, y obviamente estoy hablando del grupo Bronco. Le quiero recordar que al llegar a la primera posición, usted puede votar a través del Z WhatsApp 656-857-7950. Así es que arrancamos con esta emisión del reencuentro de los años.

posición, también otro éxito consolidado del grupo Bronco. Y para quienes lo vean, es decir, secretaria, hizo falta este éxito. Pérense, pérense, pérense. Es una primera parte, así es que ya lo sabe. En esta cuarta posición, Sergio el Bailador.

En 1991 ya llovió de esta rolita, mis amores bellos. Y todos andaban ahí. Tercera posición con zapatos de tacón.

Buenísimo esta rolita. 1992, qué gran joya de la música con una composición del señor Armando Manzanero. Posición número 2, Adoro.

0: primera posición. Y ha llegado el tiempo de que usted vote a través del Z WhatsApp por la canción que más le guste. Pero antes, hacemos un recorrido por las canciones que hemos pasado. En la posición número 5, Mi Amigo Bronco. En el 4, obviamente, Sergio el Bailador. Y en la posición número 3, Con Zapatos de Tacón. Pero en el 2, Nos Adoramos Usted y Yo. Sí, posición 2. Adoro. Y en el 1, que no quede huella, que no y que no. Ahora sí, llegó el tiempo de que truene lo que tenga que tronar, que vuelen pelos y pedazos de calzón, porque usted va a elegir su éxito favorito a través del Z WhatsApp. En esta ocasión lo vamos a dejar a 5 votos. 656-857-7950. Repito, 656-857-7950. La Z. Buenas tardes.
1: La radio de Neta, La Z, por la número 12, Saluditos.
0: Saludos, mi amor, mi vida, gracias. A ver, este papazote, La Z, buenas tardes.
2: La radio de Neta, La Z, mi secretaria.
0: Hola,
2: saluditos,
0: mi amor.
2: Desde El Paso, Texas. Vámonos con la número 1 de Bronco.
0: La número uno. Gracias, mi vida, te adoro. Mensaje de voz, mis amores. No, ya había uno que me dijo el 4, secretaria. No, es mensaje de voz, mi vida. Si no, si te hacía válido tu voto. La Z, buenas tardes.
3: La radio de Neta, La Z. La número 1.
0: Ay, mamá, se está poniendo bueno esto. La Z, buenas tardes.
4: La radio de Neta es La Z. Adoro, por la de Adoro, pero con Julieta Venegas.
0: Ah, sí, también está buena. Pero es que estamos en el viaje de Bronco, mi amor, no en las colaboraciones que pidieron después, mi vida santa. La Z.
5: La radio de Neta es La Z. Que no quede huella, secretaria.
0: Que no quede huella,
5: corazón. Y arriba la máquina, pésele a quien le pese, arriba la máquina, saludos.
0: Ay, mis amores, pero se regocijan como uno tiene ni idea, los he visto ya en redes sociales. Qué bárbaros, de verdad, qué bárbaros, nada más les dieron poquito poder y se les subió a la cabeza. Qué bárbaro. Me van a venir a linchar, ¿verdad? Me van a venir a linchar. La Z, buenas tardes.
6: La radio de Neta es La Z, muy buena tarde, mi secretaria chula.
0: Hola.
6: Un abrazo al compadrito que anda en Dubái.
0: Sí, en Dubái.
6: Vámonos por la de Adoro, mi secreto.
0: Gracias.
6: Como te adoro yo a ti.
0: Yo te adoro.
6: El Inque Castillo, ya te la sabes.
0: Gracias. Bye. Gracias, mi vida. Yo les adoro a ustedes por no soltarme, por estar aquí conmigo. Gracias. La Z, buenas tardes. Hola.
7: Hola, secre, La Z. La radio de Neta.
0: La misma.
7: Con la número 1, Porfi. Saluditos y besitos.
0: Besos de amor. Gracias por ese beso. Lo recibo, mi vida. Gracias. La Z, buenas tardes.
8: ¿Qué rollo, mi secre?
0: Dime.
8: ¿Qué rollo, mi secre? ¿Cómo estás?
0: Bien.
8: La...
0: Bien, mi amor.
8: Buenas tardes. La de Adoro. Adoro.
0: ¡Ah!
8: Adoro. La calle que nos vimos.
0: Mis amores, ya se empataron las dos canciones. Se empató Adoro con Que No Quede Güey. O sea que nadie votó por las demás. Dijeron, no, vámonos con estas dos. Estamos a punto de presenciar cuál va a ser la canción que va a ganar. Este mensaje va a definir. La Z, buenas tardes. Hola.
9: La número uno. Ya, y en segundo lugar, el Pumas.
0: Hijos de su madre santa. Pues ya ganó, mis amores. Vámonos con esta emisión del reencuentro de los años.

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18: 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Juárez.
19: El gobierno del estado realizará este sábado 30 de mayo la cuarta edición de la Feria de la Salud y Servicios en el CBT 114, ubicado en la colonia Infonavit Casas Grandes. Así lo informó Luis Ocaña, enlace social de la gobernatura en Ciudad Juárez. De acuerdo con el funcionario, la jornada se llevará a cabo de 9 de la mañana a 2 de la tarde y contará con 14 programas de salud gratuitos, entre ellos afiliación a MediChihuahua, vacunación, vacunación canina y entrega de cartillas.
18: El Paso.
19: En solo una semana, 173 personas migrantes que ingresaron a Estados Unidos de manera irregular a través del sector de El Paso fueron acusadas por los fiscales federales de Nuevo México de distintos cargos, 82 de ellas por entrada ilegal, más violación a zona militar. Además de los migrantes descubiertos por la Fuerza de Tarea Conjunta de la Frontera Sur de Estados Unidos, la cual los denomina como intrusos. 70 personas más fueron acusadas de reingreso ilegal después de deportación, 18 de entrada ilegal y 3 más de tráfico de personas, así lo informó el Distrito de Nuevo México de la Oficina del Fiscal Federal de Estados Unidos a través del Consulado General de Estados Unidos en Ciudad Juárez.
18: Estatal.
19: Personas simpatizantes de Acción Nacional publicaron convocatorias para movilizaciones en apoyo a la gobernadora María Eugenia Campos mañana miércoles en las ciudades de Juárez y Chihuahua. En grupos de la plataforma WhatsApp circula una invitación urgente para una concentración el 27 de mayo a las 9 de la mañana frente a las instalaciones de la Fiscalía General de la República. Al mismo tiempo se celebraría otra en la capital del estado, en la Avenida Universidad, donde se ubica la representación de esa dependencia federal.
18: Nacional.
19: La presidenta Claudia Sheinbaum respaldó el llamado del Papa León XIV para regular la inteligencia artificial y advirtió sobre los riesgos de que el desarrollo tecnológico quede concentrado en actores privados con gran poder económico. La mandataria calificó de muy interesante la primera encíclica del pontífice dedicada a la inteligencia artificial, las redes sociales y los efectos del poder tecnológico sobre la humanidad.
18: Internacional.
19: El presidente de Irán, Masoud Pezeshkian, ordenó reabrir el acceso internacional a Internet, informaron los medios estatales iraníes, citando a un funcionario tras una corte de casi 90 días a raíz de la guerra contra Estados Unidos. El informe citaba al jefe de Relaciones Públicas del Ministerio de Comunicaciones de Irán. Se desconocía el mecanismo sobre cómo y cuándo Irán volvería a conectarse a la red mundial tras esta decisión.
18: Deportes.
19: La Dirección Deportiva de Selecciones Nacionales informa que los jugadores Álvaro Fidalgo del Club Real Betis y Julián Quiñones del Club Al-Qadisha de Arabia Saudita se integraron ya el día de ayer a la concentración de la Selección Nacional de Fútbol. Ambos futbolistas se incorporan a los trabajos de preparación del equipo nacional de cara a los últimos dos partidos amistosos previos al inicio de la Copa Mundial de la FIFA 2026.
18: Espectáculos.
19: Para María Antonieta de las Nieves, de 79 años, no importa cuántos años más de vida le dé Dios, pero espera que el tiempo que le quede pueda seguir haciendo lo que más ama, lo que él quiera, pero que me deje como estoy ahorita, porque me siento tan bien, con tantas ganas de seguir trabajando, con tanta ilusión por lo que estoy haciendo, lo que Dios quiera dejarme es bienvenido. Compartió la intérprete de La Chilindrina durante la inauguración de la exposición Los Maestros del Doblaje en las instalaciones de la Asociación Nacional de Intérpretes, de la que fue madrina.
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2: Mis corazones, bienvenidas y bienvenidos a las complacetas de la Z, una emisión más en este, sí, martes 26 de mayo, siendo las 3 de la tarde con un minuto. Arrancamos con las complacetas de la Z. Ya lo sabes, manda tu mensaje de voz, tu Z WhatsApp. Sí, 656-857-7950. Repito, 656-857-7950. La Z. Buenas tardes.
3: Buenas tardes, me podría poner la rolita de los Alamillos de la Sierra, la del Perfecta, por favor, un saludito.
2: Perfecta, saludos, mi amor. Pues nos arrancamos con Perfecta. Mi vida, qué gran canción. Fue echarse unas aguas benditas en pleno martes, no importa. No importa, pues yo todos los días, ¿verdad? No pasa nada. No se crean, no es cierto, no todos los días. Saludos a la gente que nos escucha de las aplicaciones que andan por ahí, mis amores. Gracias por la sintonía.

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1: La radio Benito de la Z, ¿se me puede poner una de Temerarios, de tu última canción? ¿Se cree? Besos para ti, mi amor.

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1: La radio de Neta La Z, buenas tardes, ¿se cree? Ay, por favor, la de Máximo Norte, que se vayan al diablo.

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1: La radio de neta es la Z, mi secre, por favor una canción de Junior's Clan en el agua clara. Gracias, excelente tarde.

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1: Radio Neto es la Zeta, buenas tardes. Soy Cle. Compláceme con una de Sergio Vega, una romanticona. Los dueños de ti.

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1: La radio en esta es la Z, se cree. Por favor, la del moño negro de Conjunto Primavera.

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1: La radio neta es la Z. Buenas, buenas, buenas tardes, mi secret. Oye, compláceme con la de 12 rosas de Tropicalísimo Lobo, por favor. Gracias.

0: estamos.
1: La radio de Neta en la Z. Se cree, a ver si me podía complacer con la rola de Sabes de Polo Urias. Un saludo para mi compa el Rafa de parte del Malandro 656.

0: Este es un programa de las complacetas de la Z. Muchísimas gracias a todas las personas que se tomaron el tiempo de mandar su mensaje de voz, mis amores bellos. Le pido una disculpa por las canciones que se nos quedan pendientes. Gracias de verdad por todos sus mensajes. Para mí siempre es un privilegio, honor y placer atenderles. Quisiera yo poder complacerle a todo el mundo, pero el tiempo tristemente no nos da. Quiero aprovechar para mandar un saludo muy especial por acá que me decían, secretaria, hola, hola, buenas tardes, un saludito para mis hijos. Y oiga, me dice, qué guapa, la estaba viendo con la Pache Pache en el Face, ahí andan unas fotos, qué guapa, mi secre, saludos, gracias, mi amor. Pues un saludo muy especial para ti, para tus hijos, gracias por el cumplido. Y pues no me dijiste cómo se llamaban tus hijos, mi amor, pero pues un saludo muy especial para ellos, de parte de ti. Es que siempre díganme todo el nombre, díganme saludos para tal, tal y tal, de parte de tal, porque pues no soy una divina, mis amores. Me dicen por acá, un saludo a Ana Casas de su amor Janet, que la amo, que quiero que se case conmigo. Corazón, fíjate que tu mensaje lo he visto en estas últimas emisiones, ya me lo habías mandado y justamente lo mandé al aire ayer, mandé el saludo. ¿Y qué pasa? ¿No te ha contestado? Tú dime, paré a buscar a esa persona y que te conteste. Dices que la amas, que quiere que se case contigo, pero pues no sé si no te ha contestado. Ah, ya te dijo que sí. Bueno, pues yo pensé que no te había dicho que sí. Yo dije, le está insistiendo, insistiendo, insistiendo y nada más no quiere la pobre mujer. Pero qué bueno que ya te dijo que sí. Nos dicen por acá un saludo al jefe de Frijol, mi secre. Pues un saludo muy especial al jefe Frijol de parte del Palas. Palas, aclárame por qué no. Es el Palas, no es Pala. ¿Por qué dices Pala? Quiero que me aclares ese mensaje ahorita, me interesa mucho, pero me interesa, pero que ahorita fuera del aire me lo aclares, por favor. Quiero saberlo, o yo lo he dicho mal todo este tiempo. Mis amores, quiero que se quede, que nos acompañe, porque finalizan las complacetas de la Z, pero ¿qué creen? ¿Qué creen? Que las promociones surgen en cualquier momento. Y yo que usted no me despegaba. Para la gente que quiere ver a Javier Rosas, que se agarre. Que se agarre porque las promociones surgen en cualquier momento. Y usted puede ser uno de los afortunados ganadores. Entonces yo que usted me quedaba. Porque vamos a una breve pausa y todo puede pasar. Puede pasar todo. Así es que yo espero que usted se quede. También a las 4 de la tarde ya sabe que vienen los abogados. Sí, desde las oficinas del abogado Matthew James. Para que se quede con nosotros y le aclaren todos sus temas. Con ahí preguntas que usted tenga. Con trámites de inmigración, algún perdón, que si usted dice secretaria, pues tuve algunos temas ya hace algunos años y quiero ver ahí con el abogado Matthew James que me resuelva mis dudas. Bueno, ya lo sabe, más adelante estarán ahí participando sus preguntas a través del Z WhatsApp, solo mensajes escritos 656-857-7950. Me dicen saludos, sacre de mi heart, aquí en la reportación, mi bella, mi hermosa, te adoro con toda mi alma, mi corazón hermoso, gracias por tu mensaje, mi vida. Ahora sí, finalizamos con las complacetas de la selva. No le cambies, no se vaya, no te vayas, no te vayas, pero no te vayas, pero no te vayas.
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12: 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Ya lo sabes, otro evento con la marca de la Z, mis amores, mis corazones. Me va a dar envidia que se los lleve, la verdad. Me va a dar coraje, pero de la mala, de la peligrosa, de la diabólica, de la que necesita un exorcismo. Me va a dar de esa envidia, de la mala, de la diabólica, porque pues ya estamos en las últimas, de las últimas, de las últimas, mis amores bellos, y ya cada vez yo siento más cercana la fecha, entonces yo me pongo a pensar y digo, ¿qué onda? ¿Cómo que va a pasar, secretaria? Bueno, ahora sí, mis amores, 656-857-7950, repetimos, 656-857-7950, se lo, fíjese, la vez pasada, el día de ayer, mejor dicho, estuve diciendo a mis comadres, dije, ay, mi comadre, y ahora voy a agarrar a alguien así que yo vea que diga, híjole, este está pero como para echárselo en una rifa, ¿verdad? Así como, no se crea, voy a escoger así uno que esté pero papazote, así de esos que usted uno dice, no manches, qué hombre. Y lo voy a ver nada más por arribita, ¿eh? No crea que por así. O puede ser que diga yo, qué guapa mujer, qué hermosa mujer esta que estoy viendo. Entonces, voy a ver las fotos. Uy, no, y luego van a decirlo. Y luego yo que tengo un monito, secretaria. A ver, no se preocupe. Puede que yo intuya que usted es una persona guapa y atractiva, entonces tal chance y pueda agarrar un gatito por ahí, alguien que tenga una camisa del Cruz Azul, alguien que tenga una foto de una calavera, alguien que ya ganó más de 4 veces. A ver, ¿quién anda por ahí de Tim Marín de Dopingüe, Cúcara? Ya voy a agarrar mensaje, ya. Vámonos. A ver, la Z, buenas tardes. Hola.
13: Yo quiero.
0: A ver, no, espérese, será con el Juanjo y el Pollo. Ahora sí.
13: La radio Neta de la Z.
0: A ver.
13: La radio Neta de la Z, Sucre.
0: Dime.
13: Javier Rosas, yo quiero ir al evento Javier Rosas.
0: Pues ya, mi amor, ya te los llevaste. Ya te los llevaste por tu gran atractivo. Y te pido encarecidamente, ya te mandé mensaje, te pido a ti, tú sabes quién eres, que me mandes tu nombre completo y teléfono, por favor. Y aprovecho rápidamente para mandar un saludo muy especial a los pintores Caballero, a Rubén, al Víctor, al Manuel, al Carlos y al Mowgli. Bueno, pues un saludo muy especial a ellos. Ahí venimos.
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6 minutitos, continuamos con más música y más éxitos a través de la Z, la radio de Neta. Y quiero aprovechar para mandar un saludo muy especial a mi queridísimo Arqui, que es esposo de mi comadre, mi mana Brenda Hernández, conocida en los bajos mundos como Evelyn, la mamita Hernández. Un saludo y bendiciones, mis corazones. Ahí regresamos.

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1: Continuamos con más Corazones de mi Alma, 4 de la tarde en punto. Aquí sigue su servidora, la secretaria. Y déjeme decirle que durante el transcurso de esta hora y más adelantito, viene el segmento del abogado Matthew James para que usted vaya haciendo sus preguntas a través del Z WhatsApp 656-857-7950 en este martes del 2x1. Aquí seguimos a través de la Z.

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Son las 4:07.

0: De 4 de la tarde con 14 minutos. Continuamos con más música y más éxitos a través de la Z, la radio de Neta, en el 103.5 FM de su radio, 720 de la M, llegando más lejos para ti. Pero sobre todas las cosas, recordándote a ti que nos estás escuchando, que ha llegado el momento de presenciar nada más y nada menos que este segmento de el abogado Matthew James, donde desde las oficinas justamente en El Paso, Texas, se comunican para resolver pues todas aquellas cuestiones que tenemos con temas de inmigración. Algunos de los perdones, que si usted está tramitando su visa, su residencia, que a lo mejor de alguna forma quiere solicitar un perdón a los Estados Unidos, aquí le van a responder todas sus preguntas. Y justamente desde las oficinas del abogado Matthew James tenemos a mi querida Gloria, a quien saludo en esta rica tarde de martes. Gloria, buenas tardes, ¿cómo estamos?
1: Hola, muy bien, muy buenas tardes, muy contenta de estar un martes más aquí con ustedes contestando aquellas preguntas que ustedes tengan sobre tu proceso de inmigración, y pues también recordándoles que todos los trámites de inmigración con el abogado Matthew James son en plan de pagos mensuales, no tienen que venir hasta la oficina para realizar su consulta. 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
0: Así es, y para aquellas personas que nos están escuchando, Gloria, pues que de alguna forma se han comunicado con ustedes y obviamente que han seguido sus casos, porque recordemos a muchas de las personas que nos están sintonizando a través de la Z, y es que luego en ocasiones en algunas otras oficinas, pues luego a veces dejan un poquito olvidado al cliente, y aquí no, al final del día la persona desde el principio que se reporta con ustedes a las oficinas, justamente el abogado Matthew James, pues de alguna forma le dan seguimiento su caso hasta finalizar, Gloria.
1: Sí, claro que sí, el abogado Matthew James se va a encargar de estar con usted desde el principio a fin. Recuerde que esa primera consulta es completamente gratis. En esa consulta le vamos a decir si usted califica o no para realizar este trámite, le vamos a dar los costos exactos para que no lo agarren con sorpresas, y también le vamos a dar los tiempos aproximados para completar este tipo de trámites. Y sabes una cosa, secretario, ahorita que estamos hablando sobre este tema, no quiero que se me vaya a pasar, estoy segura que todas estas personas que quieren realizar ahorita lo que se llame un ajuste de estatus, que es realizar sus trámites desde Estados Unidos, es decir, usted entró legal, entró con una visa y usted quiere que su entrevista sea aquí en Estados Unidos para no correr riesgo, hay noticias por ahí de que tiene que salir del país. Okay. Es muy importante que no lo haga. Al momento que usted sale del país, le va a aplicar una barra de 10 años. Entonces, no lo haga. El ajuste de estatus es una ley. Entonces, no le puede negar su trámite porque ya se dijo esta semana que se tenía que salir del país. Entonces, por eso, llámenos, consulte con un abogado antes de tomar una decisión.
0: Así es, consulte con su abogado antes de tomar una decisión, y qué mejor decisión que con el abogado Matthew James, que es la mejor elección. Mi querida Gloria, también algo que me gustaría que compartieras justamente, si es que nos puedes hacer el favor, el honor, mejor dicho, sobre todo por los casos de éxito que han tenido, y sobre todas las cosas para las personas que de alguna forma pues quieren acudir con ustedes. Me imagino que nos puedes compartir algunos de los logros en el transcurso de estas semanas.
1: Claro que sí, sabes de que tuvimos un caso muy mencionado en las noticias, estuvo muy muy mencionado aquí en El Paso, Texas, de una persona que estaba detenida en el momento de su entrevista. Desafortunadamente la detuvieron, esta persona e iba para una entrevista para un parol. Esto lo califican las personas que están casadas con personas que están en el Army. Okay. Y pues nos agarró de sorpresa, pero el abogado Matthew James rápido rápido, se movió rápido, estudió sobre este caso, inmediatamente la tuvieron que dejar libre y le tuvieron que dar su green card por haber abusado, lo que conocemos como abuso de poder. Entonces, recuerde, el abogado Matthew James va a pelear por usted. Él se va a empapar de toda la información necesaria, aunque sea un caso sumamente difícil. El abogado Matthew James siempre lo va a respaldar.
0: Perfecto. Y aquellas personas que de alguna forma les interesan también, hablando ahorita poquito de los logros, que les interesa contratar los servicios, pero pues que si a lo mejor también ustedes cuentan con algún sistema de pago, ¿nos podrías comunicar un poquito respecto a eso, Gloria?
1: Claro que sí. Como te comento, desde el principio, la primera consulta ya es gratis y en esa consulta te vamos a dar exactamente el costo de los honorarios y lo que te vas a gastar con inmigración. En esa consulta podemos hablar de tus planes de pagos mensuales, qué tan largos pueden estar estos planes de pagos. 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Entonces, definitivamente manejamos planes de pago y el abogado lo hace muy, muy fácil para que esto los costos no sean tan elevados para que usted pueda lograr este trámite.
0: Perfecto, mis corazones bellos. Justamente desde las oficinas del abogado Matthew James, aquí mi querida Gloria, quien tendremos en la línea, obviamente, y que de alguna forma van a estar resolviendo sus preguntas, bueno, mejor dicho, sus cuestionamientos. Ya lo sabe, puede mandar su mensaje escrito a través del Z WhatsApp 656-857-7950. Repito, 656-857-7950. Esta primera parte, obviamente, pues es para darle información, para hablar un poquito de los logros. En una segunda entrega le van a estar resolviendo sus preguntas totalmente en vivo, así es que si usted no ha mandado su preguntita, tiene todavía oportunidad de mandarla. Repetimos, 656-857-7950 o bien a través del Facebook de la Z 103.5 FM. Mi querida Gloria, vamos a una pausa y ahí regresamos. ¿Qué te parece?
1: Claro que sí.
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3: 4:00 p.m, mi gente, con 28 minutos. Continuamos con más en este martes del 2x1. Recordándole usted que nos está escuchando, que estamos en el segmento del abogado Matthew James, quien regresa más adelante, y que de alguna forma usted puede seguir haciendo sus preguntas a través del Z WhatsApp 656-857-7950. Repito, 656-857-7950. Mensajes escritos o bien a través de la página de la Z 103.5 FM en Facebook. Ahí regresamos, no le cambie.

0: Continuamos, mi gente, continuamos con más a través de la Z, la radio de Neta, siendo las 4 de la tarde con 35 minutos en este martes. Tenemos desde las oficinas del abogado Matthew James a mi querida Gloria, a quien justamente en una primera parte pues estuvimos hablando un poquito respecto a los planes, a los logros. También, por supuesto, nos informaba respecto a el teléfono para comunicarse directamente a las oficinas del abogado Matthew James. Pero, mi querida Gloria, justamente en esta segunda parte, donde intervienen pues las preguntas y respuestas, tanto preguntas por parte del público como la respuesta por parte de ustedes, que me gustaría muchísimo que nos recordaras al público de la Z, pues justamente toda la información, si es que alguien se quiere comunicar con ustedes directamente, de igual forma, pues también para aquellos que no han alcanzado a anotar el número de teléfono y que también ahorita todavía tienen posibilidad de mandar su preguntita al WhatsApp.
1: Claro que sí, a todas las personas, si usted ahorita está trabajando, no puede enviar su pregunta, no tiene tiempo, llámenos 915-303-8062. Ahí usted puede realizar su pregunta, su consulta completamente gratuita. Estamos de lunes a viernes de 9 a 5 de la tarde. Y si no contestan el teléfono de la oficina, por favor deje su nombre y su número de teléfono y nosotros nos comunicamos con ustedes a la brevedad.
0: Perfecto, mi querida Gloria. ¿Algo más que agregar o nos vamos directamente con las preguntas?
1: Vamos a aprovechar el tiempo y vámonos con las preguntas.
0: Perfecto. Por acá nos dicen, la radio de Neta es la Z. Siempre he querido tramitar mi visa por primera vez, pero temo porque sé que los tiempos de espera son muy largos. Me gustaría muchísimo que los abogados me dijeran aproximadamente cuántos son los tiempos de espera. Saludos.
1: Muy bien, aparentemente se tarda de 6 a 8 meses para poder obtener una visa de turista para que te pueda llegar tu entrevista. A veces puede ser un poquito más de un año si nunca has aplicado. Y recuerda que solamente tienes que comprobar que tú no quieres venir a vivir a Estados Unidos, no quieres venirte a trabajar a Estados Unidos, que solamente vienes de visita o vienes de compra.
0: Perfecto, muchas gracias. Por acá nos dice otra pregunta. Muy buenas tardes. ¿Qué tan cierto es que si entraste con visa, tienes que salir a tu país para arreglar la residencia?
1: Muy bien, es justo lo que les estaba comentando al principio del programa. Sí se está escuchando mucho eso de que se da una orden para que las personas tengan que salir del país y poder arreglar desde México. No lo hagas. Recuerda, si tú sales del país, te va a aplicar una barra de 10 años, así que te aconsejamos no lo hagas. Puedes seguir realizando tu ajuste de estatus, ya que es una ley. Así que no la pienses más. 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
0: Perfecto. Muchísimas gracias. Nos dicen por acá, la radio de Neta es la Z. Llevo una salida voluntaria y una deportación por 10 años, pero ya pasó mucho tiempo. ¿Puedo pedir la visa o tengo que mandar un perdón?
1: Claro que sí. Primero llama, por favor, para que nosotros te podamos decir qué tipo de perdón es el que tienes que enviar. Solamente si te digo de que ellos son los que te van a solicitar ese perdón. Primero tenemos que extraer tu récord de inmigración. Se te aconseja que saques una folla primero para saber a qué te vas a enfrentar. Si ya cumpliste con el castigo, vas a iniciar tu trámite y al momento de la entrevista es cuando te van a decir qué tipo de perdón vas a necesitar.
0: Perfecto, gracias, Gloria. Por acá nos dice, la radio de Neta es la Z. A mi mamá y a mi hermano le acaban de negar la visa. ¿Qué tanto tiempo tiene que pasar para que se le vuelva a tramitar?
1: Claro que sí, puedes tardar cada 6 meses, puedes seguir intentando, así que checa muy bien por qué les negaron la visa para que estés más preparada la próxima vez y cada 6 meses puedes seguir intentando.
0: Perfecto, mi querida Gloria, por acá nos está haciendo una pregunta una persona y nos dicen que no alcanzaron a anotar el número de teléfono de las oficinas del abogado. De igual forma, sí, me gustaría muchísimo también aprovechando ya que estamos aquí, si nos pudieras también pasar la dirección para aquellos que pues sí están en los Estados Unidos.
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0: Perfecto, por acá nos dicen otra pregunta. La radio de Neta es la Z. ¿Cómo puedo obtener un permiso de trabajo en los Estados Unidos?
1: Muy bien, recuerda que para solicitar un permiso de trabajo primero tienes que estar pasando por un trámite, ya sea por un asilo o por algún ajuste de estatus. Entonces, si tú ya ahorita estás realizando un ajuste de estatus, puedes iniciar a llenar la forma I-751 y esa va a ser el permiso de trabajo. Últimamente no los estamos anunciando mucho los permisos de trabajo, sabes, de que se están tardando bastante para llegar. Antes no los cobraban, ya los están cobrando y muchas veces te llega primero la residencia y después el permiso de trabajo.
0: Perfecto, Gloria, muchas gracias. Nos dicen por acá, buenas tardes, una pregunta para los abogados. Si tengo un hijo ciudadano en los Estados Unidos, ¿puedo obtener un estatus legal justamente en los Estados Unidos? Saludos.
1: Claro que sí, muchas gracias por tu pregunta, saludos. Definitivamente, si tu hijo ya es mayor de edad y él es americano, él puede pedirte tú esperando en México. Ahorita se está tardando ese tipo de trámite hasta 2 o 3 años. Llámanos para darte la lista de requisitos y cuestionarios y todo lo que necesario para que puedas obtener tu green card.
0: Perfecto, Gloria, muchas gracias. Y justamente para aquellas personas que de alguna forma pues se han cuestionado, me gustaría muchísimo yo realizarte una pregunta, Gloria, directamente respecto a esto que es lo de el cruce directo pues que utilizan en los Estados Unidos. Ustedes que saben un poquito más de este tipo de temas, me refiero a la línea express, nos han estado preguntando mucho, ustedes pueden quiénes solicitan este tipo de permisos, me habían preguntado.
1: Muy bien, recuerda que el servicio de línea express es para las personas que no quieren realizar las líneas que últimamente son tan largas, que duran tanto tiempo, pero primero tendrías que sacar lo que viene siendo la Sentry o la Global Entry. Nosotros no realizamos este tipo de trámites, solamente tienes que acudir ahí al puente, en el puente Zaragoza, me parece que es en donde te van a dar toda la información para poder solicitar esta Global Entry y la Sentry y poder sacarle a tu permiso, a tu carro, ese permiso para que pueda cruzar como en la línea express.
0: Perfecto. Por acá nos hacen otra pregunta y dice, hola, buenas tardes. ¿En cualquier frontera se puede hacer boda en el puente? Saludos.
1: Claro que sí, en cualquier frontera se puede hacer una boda en el puente. Recuerda que este tipo de bodas, el beneficio es que te entregan tu certificado de matrimonio de Estados Unidos. Esa es la única diferencia. Así que tú te puedes casar ya sea en el puente o en México. El peso de tu certificado de matrimonio es exactamente el mismo.
0: Perfecto, Gloria, muchas gracias. Por acá nos hacen una última preguntita y es justamente la siguiente. ¿Qué pasa si mi green card o tarjeta de residencia expira y pues no he recibido una en el correo y nada me han dicho todavía? ¿Estoy fuera del estatus?
1: No, no te quedas sin estatus. Esta persona no nos aclara si ya mandó su I-90 para renovar la residencia. Si no te indica eso, pues hay que solicitar la renovación de residencia con la forma I-90. Llámanos, con gusto te podemos ayudar. Si no, si ya la mandaste, ese recibo de que ya la enviaste te puede estar respaldando a que estés todavía tu green card vigente. Así que márcanos, por favor. Recuerda también con tu recibo puedes checar en qué va tu caso para que sepas aproximadamente los tiempos. Ahorita una renovación de residencia se está tardando hasta un año.
0: Perfecto, mi querida Gloria, muchísimas gracias. De igual forma, a las personas que de alguna forma se quedan pendientes, para recordarle a usted que también tiene la forma de comunicarse a las oficinas del abogado Matthew James, que de alguna forma siempre son muy accesibles, le están atendiendo sobre todas las cosas, como yo lo decía al principio y Gloria también lo había comentado, le siguen de principio a fin en su caso. No crea que nada más lo encaminan ahí al principio y ya, no, desde principio a fin le encaminan, y obviamente algunos de los logros que se han compartido y hemos compartido justamente aquí al aire para aquellos que pues de alguna forma han querido solicitar los servicios. Pero de igual forma, Gloria, me gustaría muchísimo antes de finalizar con esta emisión de hoy, que justamente a la gente y al público de la Z nos dieras las formas de contacto para quienes no alcanzaron de alguna forma a anotar, o por alguna manera, de alguna manera apenas nos están sintonizando, que tú nos mencionaras tanto la dirección como los teléfonos para comunicarse con ustedes.
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0: Perfecto, mi querida Gloria, muchísimas gracias por acompañarnos en este lindo martes, gracias por todo el tiempo, pero sobre todas las cosas por las preguntas resueltas justamente aquí al aire a través de la Z, y si el de arriba lo permite y la Z también, nos escuchamos el siguiente martes.
1: Claro que sí, gracias por el espacio, gracias por las preguntas y nos escuchamos el próximo martes.
0: Amén, hasta luego, Gloria, bye bye. Mis corazones, pues justamente ahí tuvimos a Gloria desde las oficinas del abogado Matthew James. Usted no le cambie, le recuerdo que estamos finalizando esta emisión de hoy, pero ahorita ya casi a nada, escasos minutos, hace presencia nada más y nada menos que las mezclas Z de la Z, obviamente las promociones que siguen surgiendo a través de la Z. Continuamos con más, no le cambie, regresamos.

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10: Puras promociones de neta, mis amores bellos. Llega nada más y nada menos que el palomazo. Si el palomazo norteño, que la Z le invita, mis amores. 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Ya lo sabe, solo mencionando la frase de neta, la radio de neta es la Z, así que usted tiene que ser portador de su, de su visa, mis amores, o vive allá, pues radica allá, pues entonces también, pues entonces ya lo sabe, participe en este momento a través del Z WhatsApp 656-857-7950, repito, 656-857-7950. Voy a agarrar una de mis comadres, a ver quién, a ver si en una de esas sale. Ya agarró un muchachón guapo en ese rato, hoy voy a agarrar una de mis comadres, y no vaya a quedar yo como ayer. A ver, la Z, buenas tardes.
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10: Así quedó otra vez que me la hicieron.
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10: Otra vez me la hicieron, hijos de la chistosa, por no decir. No, mi vida, yo pues bueno, a lo mejor es tu mujer la que tienes en la foto. Perdóname, mi corazón, perdóname. Bueno, pues tú ya sabes quién eres, ya ganaste esos Z boletos. Ya sabes quién eres, corazón de mi alma. Mándame tu nombre completo y teléfono, por favor, por escrito. Y ahorita nos reportamos. Corazones, quédese porque vienen las mezclacetas de la Z.
0: 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Juárez.
12: El gobierno del estado realizará este sábado 30 de mayo la cuarta edición de la Feria de la Salud y Servicios en el CBT 114, ubicado en la colonia Infonavit Casas Grandes. Así lo informó Luis Ocaña, enlace social de la gobernatura en Ciudad Juárez. De acuerdo con el funcionario, la jornada se llevará a cabo de 9 de la mañana a 2 de la tarde y contará con 14 programas de salud gratuitos, entre ellos afiliación a Medichihuahua, vacunación, vacunación canina y entrega de cartillas.
0: El paso.
12: En solo una semana, 173 personas migrantes que ingresaron a Estados Unidos de manera irregular a través del sector de El Paso fueron acusadas por los fiscales federales de Nuevo México de distintos cargos, 82 de ellas por entrada ilegal, más violación a zona militar. Además de los migrantes descubiertos por la Fuerza de Tarea Conjunta de la Frontera Sur de Estados Unidos, la cual los denomina como intrusos. 70 personas más fueron acusadas de reingreso ilegal después de deportación, 18 de entrada ilegal y 3 más de tráfico de personas, así lo informó el Distrito de Nuevo México de la Oficina del Fiscal Federal de Estados Unidos a través del Consulado General de Estados Unidos en Ciudad Juárez.
0: Estatal.
12: Personas simpatizantes de Acción Nacional publicaron convocatorias para movilizaciones en apoyo a la gobernadora María Eugenia Campos mañana miércoles en las ciudades de Juárez y Chihuahua. En grupos de la plataforma WhatsApp circula una invitación urgente para una concentración el 27 de mayo a las 9 de la mañana frente a las instalaciones de la Fiscalía General de la República. Al mismo tiempo se celebraría otra en la capital del estado, en la Avenida Universidad, donde se ubica la representación de esa dependencia federal.
0: Nacional.
12: La presidenta Claudia Sheinbaum respaldó el llamado del Papa León XIV para regular la inteligencia artificial y advirtió sobre los riesgos de que el desarrollo tecnológico quede concentrado en actores privados con gran poder económico. La mandataria calificó de muy interesante la primera encíclica del pontífice dedicada a la inteligencia artificial, las redes sociales y los efectos del poder tecnológico sobre la humanidad.
0: Internacional.
12: El presidente de Irán, Masoud Pezeshkian, ordenó reabrir el acceso internacional a Internet, informaron los medios estatales iraníes, citando a un funcionario tras una corte de casi 90 días a raíz de la guerra contra Estados Unidos. El informe citaba al jefe de Relaciones Públicas del Ministerio de Comunicaciones de Irán. Se desconocía el mecanismo sobre cómo y cuándo Irán volvería a conectarse a la red mundial tras esta decisión.
0: Deportes.
12: La Dirección Deportiva de Selecciones Nacionales informa que los jugadores Álvaro Fidalgo del Club Real Betis y Julián Quiñones del Club Al-Qadisha de Arabia Saudita se integraron ya el día de ayer a la concentración de la Selección Nacional de Fútbol. Ambos futbolistas se incorporan a los trabajos de preparación del equipo nacional de cara a los últimos dos partidos amistosos previos al inicio de la Copa Mundial de la FIFA 2026.
0: Espectáculos.
12: Para María Antonieta de las Nieves, de 79 años, no importa cuántos años más de vida le dé Dios, pero espera que el tiempo que le quede pueda seguir haciendo lo que más ama, lo que él quiera, pero que me deje como estoy ahorita porque me siento tan bien, con tantas ganas de seguir trabajando, con tanta ilusión por lo que estoy haciendo, lo que Dios quiera dejarme es bienvenido. Compartió la intérprete de La Chilindrina durante la inauguración de la exposición Los Maestros del Doblaje en las instalaciones de la Asociación Nacional de Intérpretes, de la que fue madrina.
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De la Z, siendo las 5 de la tarde con 4 minutos. Déjeme decirle que en esta emisión tenemos a nada más y nada menos que voy a extender los aplausos para mi querido DJ Nasty, que va a ser el encargado de abrir en esta emisión de hoy. Y por una segunda entrega viene nada más y nada menos que el DJ Derek. Así usted qué deseo. Para que vea que es en vivo, Así es que usted quédese con nosotros, acompáñenos, disfrute de estas mezclacetas de la Z. Arrancamos.

0: Corazones de mi alma, estamos finalizando con una emisión más de esta primera parte. Digo primera parte porque todavía nos falta una segunda entrega. En esta primera tuvimos al DJ Nasty, que obviamente hizo presencia y nos puso a bailar bastante así sabrosón y suculento. Pero déjeme decirle a usted que nos está escuchando que en una segunda entrega hace presencia nada más y nada menos que el DJ Derek. Así es que vamos y venimos, continuamos con más a través de la Z, la radio de Neta, no le cambie.
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0: La cabina está a cargo de DJ Derek.

0: la Z. Quiero agradecerle muchísimo a nuestros DJs que hicieron presencia en esta emisión de hoy. Por un lado tuvimos al DJ Derek, pero por el otro también tuvimos a nada más y nada menos que al DJ Nasty, que hizo presencia en esta emisión de hoy. Recordándole a usted que nos está escuchando, que no se despegue, mis amores bellos, porque la programación de la Z continúa. Recordándole también que viene más adelante el programa de Vicente y Antonio Aguilar. Por supuesto, hace presencia nada más y nada menos que los sonidos del ayer a las 10 de la noche. Ya lo sabe que también el día de mañana, en punto de las 6, arranca el show. Sí, pero el gran show de Puyito y Juan José, para que usted les acompañe desde las 6 de la mañana hasta la 1 de la tarde. Después informe 24 minutitos de información. Y luego de ahí, corazones de mi alma, pues viene el viejo. Yo mera caguamera, para llevarle las cumbias de la Z, lo que se va presentando, que si las promociones, mis amores, que surgen en cualquier momento, que si también las complacetas, que si, ya lo sabe, wiri wiri, guaraguara, guaraguara. Pero pues antes de despedirme, pues quiero aprovechar a ver qué andan, qué me dicen por acá, a ver, qué quiero escucharles. La Z, buenas tardes, hola.
1: Pecre, buenas tardes, qué buena mezcla del DJ Derek, está como para bailar como de cartón de caguama desfondado, con los dedos de medio hasta adentro.
0: ¡Ay, hijo de su madre santa! Las que me hacen una imaginar, mis sabores bellos. No, pues sí, sí estuvo. La verdad es que me siente que sí, sí estuvieron bastante buenas. Ay, no, me sonrojé con tu mensaje. Me sonrojé con tu mensaje, mi corazón. Pero sí, estuvimos muy buenas, tengo que reconocerlo. Gracias a nuestros DJs que siempre se la rifan con cada una de las mezclacetas de la Z. Mis amores, ahora sí me despido, no sin antes recordarle que yo soy la secretaria de la Z. Le mando el beso, le mando la bendición. Y nos escuchamos en una siguiente emisión. Bye bye.
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7: 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Juárez.
8: Sí al desarme, sí a la paz. Es el lema de la campaña de canje de armas por dinero que esta mañana fue puesta en marcha en Ciudad Juárez. La Secretaría de Gobernación dispuso de 3 millones de pesos para canjear armas por dinero en un módulo que está instalado en la Plaza de Armas frente a Catedral, donde estos días, a partir de las 11 de la mañana, estarán iniciando con esta campaña preventiva de canje de armas.
7: El paso.
8: Mientras la tripulación de 4 personas del Artemis II llegaba a Cabo Cañaveral el 27 de marzo para prepararse para el lanzamiento de su histórica misión lunar, el administrador de la NASA retiró silenciosamente a los integrantes de un panel clave que había asesorado a la agencia durante casi 50 años. Uno de los retirados del Consejo Asesor de la NASA fue Dani Olivas, un astronauta retirado de El Paso que participó en la investigación de la seguridad del escudo térmico del Artemis II que permitiría a la cápsula regresar a través de la atmósfera terrestre.
7: Estatal.
8: La Secretaría de Seguridad Pública del Estado informó en un comunicado que, derivado de publicaciones recientes en las que hacen referencia al general de división retirado Ricardo Fernández Acosta, subsecretario de Sistema Penitenciario, Prevención y Reinserción Social, y a su presunta relación con la empresa Grupo Especial Mamba Negra, hasta el momento no existe señalamiento judicial, investigación formal o imputación alguna en su contra.
7: Nacional.
8: El gobierno federal anunció que, a partir de 2020, 27 enfermeras, enfermeros y personal médico de programas de salud casa por casa podrán recetar medicamentos a adultos mayores y personas con discapacidad desde sus domicilios como parte del nuevo servicio universal de salud. La presidenta Claudia Sheinbaum informó que las recetas podrán surtirse en centros de salud, tiendas del bienestar, dispensadores automáticos y farmacias integradas al nuevo sistema.
7: Internacional.
8: Irán denunció el día de ayer los ataques de Estados Unidos del día anterior, calificándolos como una señal de mala fe y falta de fiabilidad, mientras continúan las negociaciones hacia un posible acuerdo para poner fin a la guerra. El ejército de Estados Unidos señaló que los ataques del lunes en el sur de Irán fueron de carácter defensivo y afirmó que entre los objetivos había sitios de lanzamiento de misiles y embarcaciones que colocaban minas. También sostuvo que Estados Unidos actuó con moderación a la luz del alto al fuego en varias semanas.
7: Deportes.
8: Nadie ha puesto en cuestionamiento su calidad. Sin embargo, los números que dejó el Bebote con el AC Milan en la campaña 2025-2026 abren la puerta para la pregunta de si tiene méritos suficientes para ser convocado al Mundial. El técnico Javier Aguirre mencionó que llamaría a aquellos jugadores que mejor momento atraviesen y es una realidad que Jiménez no está ni cerca de su mejor versión. Santi se convirtió en el primer delantero en la historia de la Serie A que termina una temporada sin anotar un solo gol, disputando al menos 10 partidos como titular. Se me hace que no lo van a llevar a la fiesta grande.
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8: Se acerca una nueva edición de La Casa de los Famosos, por lo que comienzan a surgir predicciones de los posibles nuevos participantes del reality, que en ocasiones anteriores ha generado mucha polémica y momentos ya icónicos de la televisión, desde el triunfo de Wendy Guevara en la primera edición hasta la fuerte pelea entre Gala Montes y Adrián Marcelo, que terminó con la salida voluntaria de él del programa. En la antesala de la nueva entrega comenzó a viralizarse un clip en redes sociales donde el actor Héctor Suárez Gomis reveló que lo invitó a la casa, pero sus condiciones no convencieron a la producción.
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